0: las intenciones para esta Santa Eucaristía por el eterno descanso de Francisco Aguayo al cumplir 6 años de su fallecimiento, ofrece su esposa, hijos y familiares. Por las almas de Luis Felipe Jaramillo, Modestita Rivadeneira, Carmelina Jaramillo, Ambrosio Rivadeneira, Valentín Rivadeneira, Antonio Jaramillo, Cherry Jaramillo, Jenny Jaramillo, Manuel Córdoba y Ela Rivadeneira. Por las almas de Jorge Merino, Remigio Madero e Irene Jaramillo, ofrecen sus familiares. Por el alma de María Aurora Piña Cabrera, al cumplir 20 años de su fallecimiento, ofrecen sus hijos y demás familiares. Por el alma de Herminio Bone, al cumplir 15 años de su fallecimiento. Por Julia Carvajal, al cumplir 7 años de su fallecimiento. Por las almas de Wellington Bone, Elsa Bone y Giovanni Amores, ofrece su familia. Por el alma de Fren Enrique Samaniego Flores, al cumplir 4 años de su fallecimiento, ofrece su esposa Zenaida e hijos. Por el alma de Francisco Aguayo, al cumplir 6 años de su fallecimiento, ofrece su esposa, hijos y demás familiares. Por las almas de Gonzalo Jara, Manuel Peláez, María Rosario Cambisaca, Laura Peláez y Matilde Peláez. Por el alma de Ana María Belín Estrella, fallece el día de hoy a las 3:30 de la tarde. Por el alma de Miguel Darío Jaramillo Rivadeneira, al cumplirse los 13 años de su fallecimiento, el 5 de agosto. Y por el eterno descanso de Miguel Darío Jaramillo Sander, al cumplirse los 11 años de su fallecimiento, ofrece su esposa y hermana y demás familiares. Por la salud de Eloy Siavichay, por la salud de Mónica, Flavio, Darwin, Brian y Adrián, por la salud corporal y espiritual de Denis Javier y por el bienestar de sus hermanos, por la salud espiritual y corporal de Arcesio Seminario, en acción de gracias a Dios por los 4 años de vida de Fernanda Gavilanes, ofrecen sus padres y hermanos. Por la salud de José Fernando Jara y familia, Marcos Joselito Jara y familia y Ángel Jara y familia. Y en acción de gracias a la Virgen Purísima de Macas por las bendiciones recibidas y por el bienestar de la familia Jaramillo Sander.
1: Que viva Nuestra Señora Purísima de Macas. Démosle un fuerte aplauso a la Virgen María. En el nombre del Padre, y del Hijo, y del Espíritu Santo, la paz, la caridad y la fe de parte de Dios Padre y de Jesucristo el Señor esté con todos ustedes. Buenas noches, hermanos y hermanas. En este 8º día de la novena y 2º día del triduo, en honor a Nuestra Señora Purísima de Macas, ofrecemos también Eucaristía por el GAD municipal y ciudadanos del Cantón Palora, del Cantón Pablo VI, del Cantón Guamboya, del GAD parroquial Chihuaza, por la Federación Deportiva de Morona Santiago, por el Hospital General de Macas, por el IES, Centro de Atención Ambulatoria, por el IES, por Aero Sangay, Barrio Yambas, Aero Morona, Barrio Valle de Lupano y Cooperativa de Transporte Rayo de Luna. Por los priostes de este día y por todos los que nos hemos dado cita en el santuario de nuestra buena madre para presentarle nuestra vida y nuestras intenciones. El Señor Jesús, que nos invita a la mesa de la palabra y de la Eucaristía, nos llama ahora a la conversión. Reconozcamos, pues, que somos pecadores e invoquemos con esperanza la misericordia de Dios. Yo confieso ante Dios Todopoderoso y ante ustedes, hermano, palabra, obra y omisión, por mi gran culpa. Por eso ruego a Santa María, siempre Virgen, a los santos y a ustedes, hermanos, que intercedan por mí ante Dios nuestro Señor. Dios Todopoderoso, tenga misericordia de nosotros, perdone nuestros pecados y nos lleve a la vida eterna.

0: Primera lectura. Lectura del libro del Génesis. La serpiente era el más astuto de los animales del campo que el Señor Dios había hecho. Y dijo a la mujer, ¿cómo es que os ha dicho Dios que no comáis de ningún árbol del jardín? La mujer respondió a la serpiente, podemos comer los frutos de los árboles del jardín. Solamente del fruto del árbol que está en la mitad del jardín, nos ha dicho Dios, no comáis de él, ni lo toquéis, bajo pena de muerte. La serpiente replicó, no moriréis. Bien sabe Dios que cuando comáis de él, se os abrirán los ojos y seréis como Dios, en el conocimiento del bien y del mal. La mujer vio que el árbol era apetitoso y atrayente, y deseable, porque daba inteligencia. Tomó el fruto, comió y ofreció a su marido, el cual comió. El Señor dijo a la mujer, ¿qué es lo que has hecho? Ella respondió, la serpiente me engañó y comí. El Señor Dios dijo a la serpiente, por haber hecho eso, serás maldita entre todo el ganado y todas las fieras del campo. Te arrastrarás sobre el vientre y comerás polvo toda tu vida. Establezco hostilidades entre ti y la mujer, entre tu estirpe y la suya. Ella te herirá la cabeza cuando tú la hieras en el talón. Palabra de Dios.
1: Ensalzad e invocad el nombre del Señor. Cantaré a mi Dios un cántico nuevo. Señor, tú eres grande y glorioso, admirable en tu fuerza, invencible. E invocad el nombre del Señor. Que te sirva toda la creación, porque tú lo mandaste y existió. Enviaste tu aliento y lo construiste. Nada puede resistir a tu voz. Ensalzad e invocad el nombre del Señor. Sacudirán las olas, los cimientos de los montes, las peñas en tu presencia se derretirán como cera, pero tú serás propicio a tus

El Señor esté con ustedes. Proclamación del Santo Evangelio según San Juan. En aquel tiempo, había una boda en Caná de Galilea, y la madre de Jesús estaba allí. Jesús y sus discípulos estaban también invitados a la boda. Faltó el vino, y la madre de Jesús les dijo: no les queda vino. Jesús le contestó: mujer, déjame, todavía no ha llegado mi hora. Su madre dijo a los sirvientes: haced lo que él les diga. Había allí colocadas 6 tinajas de piedra para la purificación de los judíos, de unos 100 litros cada uno. Jesús les dijo: llenen las tinajas de agua, y las llenaron hasta arriba. Entonces les mandó: sacad ahora y llevársela al mayordomo. Ellos se lo llevaron. El mayordomo probó el agua convertida en vino, sin saber de dónde venía. Los sirvientes sí lo sabían, pues habían sacado el agua. Y entonces llamó al novio y le dijo: todo el mundo pone primero el vino bueno, y cuando ya están bebidos, el peor. Tú, en cambio, has guardado el vino bueno hasta ahora. Así, en Caná de Galilea, Jesús comenzó sus signos, manifestó su gloria, y creció la fe de sus discípulos en él.

Queridos hermanos y hermanas, en este octavo día de la novena, en honor a la Purísima de Macas, estamos meditando en torno a María, modelo de la Iglesia y de la vida cristiana. Creo que partiendo de esta idea, podemos encontrar la actualización de la palabra que hemos escuchado. Dos realidades propias del hombre en el que la Virgen María viene a darle sentido a nuestra vida. Primero, frente al pecado. Y segundo, frente a la necesidad de Dios. Frente a la primera idea, a la luz de la palabra de Dios, en el libro del Génesis que hemos escuchado, vemos cómo el hombre, en este caso representado en Eva, hace mal uso de su libertad. Dios le pide: mira, puedes hacer uso de todo lo que hay aquí, pero menos de este árbol. Y claro, y ahí aparece, ¿quién aparece ahí? ¿Cuál? El innombrable, el demonio, ¿no es cierto? ¿Y qué le dice? Tranquila, no pasa nada, es que él no te quiere ver feliz, él no quiere que crezcas y que conozcas, le dice, él no quiere que tú seas y conozcas la ciencia del bien, por lo tanto no pasa nada, tranquila, tú anda y come. Y la otra, bien mandada, lo ve tan apetitoso, lo ve tan delicioso, que lo que hace es comer. Agarra la manzana, como narra el libro, y muerde. Más allá de la manzana es la desobediencia a Dios. En nuestra vida cristiana, el pecado, hermanos, en nuestra realidad concreta de vida, el pecado viene a hacer eso, a hacernos romper nuestra amistad con Dios. El demonio te lo presenta, el pecado, bien bonito, ¿cierto? Te lo dibuja de la mejor manera, cosa que tú no te sientas engañado. Al marido le presenta una mujer más bonita que la que tiene, y es la más fea del barrio, y con esa le eres infiel a tu mujer. Lo mismo a la mujer, con el más bonito, así te lo presenta el demonio, y con ese le eres infiel a tu esposa. Y claro, cuando caes, cuando entras en el pecado, viene la desesperación, porque ¿qué haces? Buscas culpables, le culpas al otro, le culpas al otro, al que viene contigo, al que ha estado contigo. Incluso a veces tenemos el culpar a Dios por nuestro propio pecado. Y claro, lo mismo que le pasa a Eva, es que él me dijo que no pasaba nada, él me hizo entrar en pecado, cuando en realidad somos nosotros mismos, hermanos, quien en nuestra propia libertad, en nuestra propia razón, optamos por eso. Es fácil pecar, es lo más bonito, ¿cierto? Pero cuando lo haces, viene la desesperación y la vergüenza. Ahora, por ejemplo, está un sacerdote, el padre Juanito, creo que está confesando. ¿Cuántos van a optar por la confesión? ¿Cierto? Claro, es que el pecado se nos presenta fácil. Y frente a esta realidad del pecado, aparece una persona que viene a devolvernos la esperanza, y es la Virgen María. Porque ella, a pesar de su realidad concreta, a pesar de aquel momento en el que tenía que responder a Dios y podía decirle que no, tuvo la valentía de decirle sí al proyecto de Dios en su vida. Entró en la voluntad de Dios para ayudarle ¿a qué? A que el proyecto de salvación para la humanidad tenga sentido. Por eso es que si por esta mujer, por Eva, entró el pecado, por María nos vino la salvación, que es Jesucristo. Esta primera palabra que les decía, que les invito a tener muy presente en nuestra vida, que es el pecado, tenemos que aprender a sacarlo de nuestra vida, que no es fácil, hermanos, porque nuestra realidad humana nos hace muchas de las veces inclinarnos más al pecado. Pero ahí aparece Dios, y a través de su madre, la Virgen María, para ayudarte a levantar, para sostener tu historia, para darle sentido a tu realidad. Y creo que por eso hemos venido aquí, por eso todos los que estamos aquí nos encontramos en esta novena, en este trido. Por eso las priostas de este año han dicho sí a ese llamado de Dios. Por eso las instituciones, los cantones y todos le hemos dicho sí a Dios. ¿Por qué? Porque hemos entendido que por ella tenemos un poco de esperanza para nuestra salvación. En el Evangelio, queridos hermanos, que hemos escuchado, vemos en la Virgen María también la intercesión. Nos narra el Evangelio que Jesús se encontraba en las bodas de Caná, donde le habían invitado, y también estaba su madre y los discípulos. Y sucede algo que no se esperaba,
se acabó el vino. Ya iba la Virgen María, ¿cierto? Mira, Jesús, por favor, échales una manito, porque se va a acabar la fiesta si no hay vino. Y Jesús, con mucho amor y con mucha ternura, le responde a su madre: desde todavía no ha llegado mi hora, hay una palabra escondida que es esperanza, y lo voy a hacer porque tú me lo pides. Y les ayuda Jesús. Por eso, queridos hermanos, la palabra de Dios hoy en este día nos viene a recordar justamente eso, que la Virgen María no es solamente una figura de la que debemos acordarnos en ciertos acontecimientos o fechas del año. Debe ser una figura que debe estar siempre presente en nuestra vida y en nuestro corazón, como tu madre, como tu mamá. Cuando vas a casa, lo primero que uno pregunta cuando llega es: ¿y dónde está mi mamá? Eso debería ser siempre también en nuestra vida cristiana. ¿Y dónde está mi madre? Ahí está esperándote, en la gruta, a través del Santo Rosario, a través de una vida cristiana que le dice todos los días a Dios sí, para que haga su voluntad en nosotros. Por eso es que la Virgen María, queridos hermanos, es el modelo de la iglesia y de la vida cristiana, porque a través de ella, a través de ese sí generoso, se hace presente para la humanidad el proyecto de Dios, y nos lo enseña a nosotros todos los días, todos los días, cuando le sigue respondiendo a Dios que sí. Finalmente, queridos hermanos y hermanas, nos recuerda y vemos a María, una mujer que persevera en la voluntad de Dios. Como les dije hace un momento, al ver a María, no tenemos que ver y recordarla solamente en una fecha especial al año, sino es hacer un camino, como el que han venido haciendo, por ejemplo, las priostas, un camino. Un camino que empieza en la novena, que empieza en el trido, pero que luego debe seguirse abriendo. ¿Y cómo lo vamos haciendo? Siendo buenos cristianos. Aprender a renunciar a nuestra propia voluntad con valentía, con fortaleza, para que lo que Dios quiere para nosotros se haga realidad en la relación que tenemos con los demás. ¿Cómo vencemos las tentaciones? Valorando y amando. ¿Cómo vencemos el pecado? Valorando y amando lo que Dios nos ha dado. Eso hizo la Virgen María. ¿Ustedes creen que ella no tenía la gran tentación de decirle a Dios: no, búscate otra, yo no puedo todavía, no tengo la edad? Pero ahí estuvo, firme. ¿Hasta dónde? Hasta el pie de la cruz. Que aprendamos eso, queridos hermanos. Mañana celebraremos la fiesta, el día miércoles, perdón, las vísperas, el día miércoles la fiesta, que podamos vivirlo a plenitud y que sea como volver a la fuente. Que venir a la fiesta el 5 de agosto sea como volver a la fuente, donde uno bebe el agua y tienes la fortaleza y tienes la energía para seguir caminando. Que así sea la fiesta, que ustedes vengan, se encuentren con María, le pidan que les lleve a Jesús a través de la confesión, de la Eucaristía, y sea esa la fuerza que les empuje a vivir lo que queda del año en gracia de Dios, renunciando al pecado, llevando una vida cristiana íntegra y sobre todo siendo signos de la misericordia de Dios para el mundo, en cada lugar donde Dios nos ha puesto. La Virgen María para la iglesia, y nosotros que somos su iglesia tenemos que ayudar en esto. Desde donde estoy, en tu casa, en tu trabajo, en tu lugar de estudio, con tus amigos, mostrando siempre una sonrisa, siendo amables, sabiendo que donde yo estoy, en mi lugar de trabajo, en mi hogar, no es mío, sino que el Señor me lo ha confiado para que yo me santifique y que los que vengan a mí a buscar algo también se santifiquen a través de mi actitud. Que el Señor nos ayude, hermanos, y que la Virgen María interceda siempre con nosotros, sobre todo cuando se acabe el vino de la esperanza, de la tristeza, del amor, para que ella nos ayude y nos alcance de Dios lo que necesitamos para salir adelante, para continuar en nuestra vida y sobre todo para llegar al cielo. Y así sea, hermanos. Les invito a ponerse de pie. Vamos a presentar a Dios nuestras peticiones. Dios, Padre de los pobres y de los humildes, ha elegido a María para templo de su gloria. A Él dirigimos nuestra confiada oración diciendo: por María, escúchanos, Señor.

0: Vuelve tu rostro sobre esta comodidad, Señor. Por la iglesia que reunida en el cenáculo junto a María es enviada a anunciar por doquier la alegría de la resurrección, para que sea comunidad abierta, dispuesta a dialogar con el mundo, capaz de emprender los cambios y novedades dictados por la fuerza creadora del Espíritu. Oremos. Por los jóvenes que el Señor llama a la vida religiosa y monástica, que sean acompañados por guías sabios y tengan la disposición de responder como María a la invitación maravillosa de Dios. Oremos.
1: Por los jóvenes que han perdido la alegría de vivir y buscan sucedáneos en la droga, en el alcohol, en la violencia, en el juego, que puedan encontrarse con personas buenas que hagan florecer en ellos de nuevo el deseo de libertad y la alegría verdadera. Oremos. Vuelve tu rostro sobre esta comunidad, Señor. Por los hombres que trabajan en el campo político, económico, administrativo, que frente a los juegos de poder, a la sed de dinero, a los intereses particulares, se manifiesten la sabiduría, la honestidad y el amor por el bien común, para que puedan desplegarse caminos verdaderos de progreso y de paz. Oremos.
2: Por los servidores, afiliados y jubilados del Instituto Ecuatoriano de Seguridad Social, para que la Virgen Purísima de Macas los proteja, fortalezca su salud y los acompañe en su amor maternal en todo momento. Oremos. Por quienes atraviesan enfermedades o sufrimientos, para que el Señor les conceda salud, esperanza y paz. Oremos. Por quienes trabajan al servicio de la salud y la seguridad social, para que Dios les conceda sabiduría, fortaleza y espíritu de servicio en cada uno de sus espacios.

0: Oh Purísima de Macas, Madre de Dios y Madre nuestra, aquí estamos tus hijos de la familia del Sindicato de Choferes Profesionales de Morona, Santiago, para por tu intermedio dar gracias a tu Hijo Jesucristo por todos los beneficios recibidos, como es la vida, salud, amistad, compañerismo, solidaridad y de manera especial el amor, la unión y la paz entre todos sus miembros. El día sábado primero de agosto cumplimos 52 años de vida sindical al servicio de nuestro Macas, del Cantón Morona, la provincia y la patria, siempre amparados en el amor de tu Hijo Jesucristo. Por eso hoy, humildemente te pedimos, derrames tus bendiciones y cobíjanos con tu sagrado manto a los socios, esposos, esposas, familiares, empleados, trabajadores, colaboradores y estudiantes, para continuar siempre unidos, solidarios y buscando el bien común. Danos la fortaleza, salud y sabiduría a quienes estamos al frente de la organización, para así cumplir a cabalidad la misión a nosotros encomendada. Oremos al Señor.
1: Por las almas de Segundo López y Dani López, para que Dios Padre los acoja con amor en su reino, les conceda el descanso eterno y fortalezca con su consuelo y esperanza a todos sus familiares y seres queridos. Así también derrames tus bendiciones a la empresa Aeromorona. Oremos.
2: Por las intenciones y necesidades de cada uno de ustedes, hermanos, y también por los que se unen a nosotros a través de la radio La Voz de Lupano, para que María, nuestra Madre, las acoja y las presente a su Hijo Jesús, el que vive y reina por los siglos de los siglos. Amén.

En el momento de ofrecer el sacrificio de toda la iglesia, oremos a Dios Padre Todopoderoso. Te ofrecemos, Señor, este sacrificio de alabanza al celebrar con alegría la memoria de la madre de tu Hijo. Haz que con el auxilio de esta madre experimentemos tu ayuda en todas las necesidades. Por Jesucristo nuestro Señor.

Santo eres en verdad, Padre, y con razón te alaban todas tus criaturas, ya que por Jesucristo tu Hijo, Señor nuestro, con la fuerza del Espíritu Santo das vida y santificas todo, y congregas a tu pueblo sin cesar, para que ofrezca en tu honor un sacrificio sin mancha, desde donde sale el sol hasta el ocaso. Por eso, Padre, te suplicamos que santifiques por el mismo Espíritu estos dones que hemos separado para ti, de manera que se conviertan en el cuerpo y la sangre de Jesucristo, Hijo tuyo y Señor nuestro, que nos mandó celebrar estos misterios. Porque él mismo, la noche en que iba a ser entregado, tomó pan, y dando gracias te bendijo, lo partió y lo dio a sus discípulos diciendo: tomen y coman todos de él, porque esto es mi cuerpo, que será entregado.

Del mismo modo, acabada la cena, tomó el cáliz, dando gracias, te bendijo y lo pasó a sus discípulos diciendo: tomen y beban todos de él, porque este es el cáliz de mi sangre, sangre de la alianza nueva y eterna, que será derramada por ustedes y por muchos para el perdón de los pecados. Hagan esto en conmemoración mía.

Este es el sacramento de nuestra fe. Así pues, Padre, al celebrar ahora el memorial de la pasión salvadora de tu Hijo, de su admirable resurrección y ascensión al cielo, mientras esperamos su

0: nuestra en la advocación de Nuestra Señora la Purísima de Macas, su esposo San José, los apóstoles y los mártires, San Juan Bosco, San Antonio de Padua, Santa María Troncati y todos los santos, por cuya intercesión confiamos obtener siempre tu ayuda.
1: Te pedimos, Padre, que esta víctima de reconciliación traiga la paz y la salvación al mundo entero. Confirme en la fe y en la caridad a tu iglesia peregrina en la tierra, a tu servidor, el Papa León, a nuestro obispo Néstor Vidal, al orden episcopal, a los presbíteros y diáconos, y a todo el pueblo redimido por ti. Atiende los deseos y súplicas de esta familia que has congregado en tu presencia. Reúne en torno a ti, Padre misericordioso, a todos tus hijos dispersos por el mundo, a nuestros hermanos difuntos, Monseñor Pedro Gabrieli, Enio Esteves, Miguel Ángel Aguirre, Victoriano Callejas, Víctor Leonardo Aburto, Gracia Martínez, María Galetti, Santos Corina Granda Rueda. Y a cuantos murieron en tu amistad, recíbelos en tu reino, donde esperamos gozar todos juntos de la plenitud eterna de tu gloria. Por Cristo, Señor nuestro, por quien concedes al mundo todos

0: Por Cristo, con Él y en Él, a ti Dios Padre omnipotente, en la unidad del Espíritu Santo, todo honor y toda gloria, por los siglos de los siglos. Amén. Antes de participar en el banquete de la Eucaristía, signo de reconciliación y vínculo de unión fraterna, oremos juntos, como el Señor nos ha enseñado. Padre nuestro, santificado sea tu nombre, venga a nosotros tu reino, hágase tu voluntad en la tierra como en el cielo. Danos hoy nuestro pan de cada día, perdona nuestras ofensas, como también nosotros perdonamos a los que nos ofenden. No nos dejes caer en la tentación y líbranos del mal. Líbranos de todos los males, Señor, y concédenos la paz en nuestros días para que, ayudados por tu misericordia, vivamos siempre libres de pecado y protegidos de toda perturbación, mientras esperamos la gloriosa venida de nuestro Salvador Jesucristo. Señor Jesucristo, que dijiste a tus apóstoles: la paz les dejo, mi paz les doy. No tengas en cuenta nuestros pecados, sino la fe de tu iglesia. Y conforme a tu palabra, concédele la paz y la unidad. Tú que vives y reinas por los siglos de los siglos, la paz del Señor esté siempre con ustedes.
1: Y con tu espíritu.
0: Como hijos de Dios, dense fraternalmente el saludo.

Hermanos y hermanas, este es el Cordero de Dios que quita el pecado del mundo. Dichosos los invitados a la cena del Señor. El cuerpo y la sangre de Cristo nos guarden para la vida eterna.

Recibidos estos sacramentos del cielo y apoyados en el auxilio de la Santísima Virgen María, te pedimos, Señor, que despojados del hombre viejo, nos revistamos de Jesucristo, autor de la nueva humanidad, que vive y reina por los siglos de los siglos. Tenga la bondad de tomar asiento.

0: Muy buenas noches, hermanos. A nombre de quienes hacemos el grupo de priostas de la fiesta jurada del 5 de agosto, queremos hacer extensivo nuestro más sincero agradecimiento a quienes han celebrado esta Santa Eucaristía: al padre José Manuel Ramírez, al padre Francisco Fuentes y al padre Dalton Correa, con el tema Modelo de la Iglesia y la Vida Cristiana. Por la animación musical, hoy nos ha tocado a nuestros hermanos cantones. Debo agradecer también muy sinceramente para que por la acogida que han sabido dar a nuestra Madre Santísima, la invitación que lo han sabido realizar a nuestros hermanos cantones, como está hoy representado con las delegaciones del Cantón Palora. A nombre del señor alcalde Stalin Chamarén, lleven nuestro más sincero agradecimiento por la acogida a la invitación realizada. Asimismo, agradecer a la ingeniera Yajaira Ramón, alcaldesa del Cantón Pablo VI. Gracias por la acogida, gracias a sus funcionarios, empleados, trabajadores que nos han acompañado en este día. De igual manera, a quienes conforman el gobierno municipal del Cantón Huamboya en la persona del doctor Miguel Zambrano. Gracias por esa acogida, gracias por esa gentileza, gracias por estar aquí, no al llamado de nosotras las priostas, sino al llamado de nuestra Madre Santísima, la Purísima de Macas. Y cómo no agradecer a las diferentes instituciones que están aquí. No me voy a olvidar de ninguno de ustedes. Decirles gracias, gracias por esa generosidad de esta noche. De verdad, la generosidad de ustedes ha deslumbrado hoy. ¿Y para qué? Decirles muchas gracias al GAD Parroquial de Chihuahua, Federación Deportiva de Morona Santiago, Hospital General de Macas, al IES, Centro de Atención Ambulatoria del IES, Aero Siangay, a Barrio Yambas, Aéreo Morona, Barrio Valle de Lupano, Cooperativa de Transporte Rayo de Luna y al Sindicato de Choferes Profesionales de Morona Santiago. Muchas gracias, gracias por estar aquí, gracias por estar presentes, y a todos quienes vinieron, los delegados de los diferentes cantones, lleven ese saludo a sus alcaldes, a sus representantes, que Dios les siga bendiciendo y con sus abundantes bendiciones y por su generosidad realizada el día de hoy. Asimismo, hoy en la noche llevaremos el cuadro de nuestra Madre Santísima a la Iglesia Sagrado Corazón en el barrio Amazonas, pues el Rosario de la Aurora iniciamos el día de mañana, ya las solemnes vísperas. A las 4:30 de la mañana tenemos el rezo del Santo Rosario, que iniciaremos el Rosario de la Aurora desde la Iglesia Sagrado Corazón del barrio Amazonas. A las 5 de la mañana, la celebración eucarística, animación musical, Siervas de la Santísima Trinidad. 9:00, bendición de vehículos de transporte público y pasajeros aquí en el patio junto a la catedral, que pueden estar presentes y traerles acá para que se haga la bendición. A las 12:00 tenemos una actividad propia de las priostas como agradecimiento a la iglesia, a nuestros representantes y autoridades eclesiásticas. Tenemos la camaria. Posterior, a las 15:30, la celebración eucarística en el parqueadero del Quílamo, donde seguidamente realizaremos la procesión desde el Quílamo rumbo a la catedral. Animación, joven Efraín González. A las 16:00 tenemos la celebración eucarística para aquellas personas de la tercera edad, enfermos que no pueden acudir a la misa de las 7:00 p.m, pues se está realizando todos los días a las 16:00. 18:00, adoración al Santísimo, rezo del Santo Rosario. 18:45, rezo de la novena. 19:00, celebración eucarística de solemnes vísperas. El tema, el triunfo de la pureza y la esperanza del cielo. Celebrantes, Monseñor Néstor Vidal Montes de Oca Becerra, Padre Ernesto Anquash, Padre Jesús Robledo y demás concelebrantes. Animación musical, Mauricio Espinosa. Priostas encargadas del día de mañana, Norma Jaramillo, Silvia Vera, Angélica Jaramillo, Yolanda López, Rosario Quigla y Rosita Huachún. Asimismo, queremos hacerles indicarles que el día de mañana tendremos, a partir de las 9:00 p.m, cada hora una celebración eucarística para todos los peregrinos que nos visitarán la ciudad de Macas. Entonces visitarán a la Purísima. Entonces desde las 9 de la noche en adelante tenemos las diferentes eucaristías hasta las 6 de la mañana, que es la misa en Shuar. Y posterior tenemos a las 9 de la mañana ya la misa solemne de vísperas. Entonces todos invitados, y asimismo mañana aquellas personas que vayan a hacer la caminata desde Sucúa, por favor lleve lo necesario. Ustedes saben que así como venimos peregrinos de buena a adorar y venerar a nuestra Madre Santísima, también hay de todo. Sí, les pedimos que aprendamos a cuidarnos mutuamente y enseñarles que, e indicarles a la vez que la Mesa Técnica de Seguridad de la provincia nos han indicado que el cierre de vía será a las 8 de la noche aquí en las, a las 6 de la tarde aquí en la ciudad de Macas. 8 de la noche en Sucúa, cada 2 horas. Entonces, ¿eso qué quiere decir? Que por favor tomamos las medidas, aquellas personas que vayan a trasladarse a la ciudad de Sucúa para la caminata. Asimismo, las personas que deseen colaborarnos con pan, azúcar, para el recibimiento de los peregrinos, pues estaremos recibiendo mañana todo el día aquí en la parroquia. Agradecerles a ustedes toda la generosidad y gracias por haber compartido y vivido esta linda experiencia hoy en este día de la novena. ¡Que viva la Purísima de Macas!
1: Muy buenas noches a todos. Reciban un cordial saludo de parte del alcalde doctor Miguel Zambrano Escobar. Agradecerles a las priostas por habernos invitado a participar de esta celebración. Invitarlos a ustedes a que sean parte de un pequeño evento que se va a realizar acá al lado. Y muchísimas gracias a ustedes, padre, por hacernos partícipe de estos y agradecerles por esta invitación. Muchísimas gracias.
2: Muy buenas noches. A nombre de todos quienes hacemos el gobierno municipal de Pablo VI, a nombre de la señora alcaldesa, señora Yajaira Ramón, y todo el pueblo de Pablo VI, agradecemos por la invitación a ser parte de esta novena. Para nosotros es un honor y un privilegio. Que la Virgen Santísima derrame bendiciones a toda la provincia de Morona Santiago y a los fieles de la Virgen Santísima. Purísima de Macas. Muchas gracias. Buenas noches.

Nosotros que también queremos agradecer a nombre de mis hermanos sacerdotes, del padre Jason Sánchez, del padre José Manuel y mi persona, agradecer a todas las personas que nos han acompañado, a las de diferentes comunidades, Chihuahua, Pablo VI, Palora, Huamboya. Dios les pague por darse ese tiempito, por haber hecho ese espacio, ese sacrificio de venir aquí a celebrar juntos esta Eucaristía, junto a nosotros los sacerdotes. Agradecemos a todas las personas que han venido de diferentes lugares, a las personas que han sido invitadas y han podido venir, y a los que han sido invitados y no han podido venir. Es una pena que a veces nosotros dejamos otras cosas y separamos y dejamos a un lado lo más importante. Yo quiero agradecer a todas las personas que han podido venir hoy acá a darle gracias a Madre, a nuestra Madre del Cielo, a la Virgen Purísima de Macas. Así que a Chihuahua, a Pablo VI, a Huamboya y a Palora, que Dios les bendiga y un feliz retorno.

Antes de recibir la bendición, les invito a que nos dirijamos a la intercesión amorosa de la siempre Virgen María. Si quieren vencer las tentaciones, agárrense fuerte de la Virgencita. Si quieren superar todo lo que va llegando en nuestra vida, agárrense de la Virgen. La Virgen jamás nos suelta y siempre nos lleva a Jesús. Pongamos nuestras manos todos, dirijamos nuestra mirada hacia su cuadro, a su imagen y cantemos.

Que viva la Purísima de Macas. Que viva nuestra buena madre. Que el Señor esté con ustedes. Inclinen la cabeza para recibir la bendición. Dios, que en su providencia amorosa quiso salvar al género humano por el fruto bendito del seno de la bienaventurada Virgen María, los colme de sus bendiciones. Amén. Que les acompañe siempre la protección de la Virgen, por quien han recibido al autor de la vida. Amén. Y a todos ustedes, aquí reunidos hoy para celebrar con devoción a nuestra buena madre, el Señor les conceda la alegría del Espíritu y los bienes de su reino. Amén. Y la bendición de Dios Todopoderoso, Padre, Hijo y Espíritu Santo, descienda sobre ustedes y permanezca para siempre. Hermanos, Cristo es nuestra esperanza. Pueden ir en paz. Gracias. Una linda

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1: Hola, queridos amigos, muy buenas noches, bienvenidos a un nuevo programa de Sintonía Social. Bueno, hoy estamos iniciando el mes de agosto. En nuestras labores, ¿no? Y hoy lunes 3 de agosto del 2026, bueno, le damos la bienvenida a un nuevo programa, un nuevo mes. Bueno, recuerde que estamos en Radio Voz de Lupano 90.5, también en Radio Voz de Lupano, www.radiovozdelupano.com. Estamos por Facebook Live, pueden seguirnos en cualquier parte del mundo. 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Bueno, el día de hoy vamos a tocar un tema muy, muy importante. Muy importante porque esto es fundamental para que nosotros podamos crecer fuertes, para ser los que somos. Y eso viene desde que salimos desde el vientre de nuestras madres. ¿Cuánto influye el tema de hoy en la vida de un ser humano? Bueno, es la Semana Mundial de la Lactancia Materna, desde el 1 al 7 de junio. Esto resuelto por la Organización Mundial de la Salud y UNICEF, recomiendan iniciar la lactancia durante las primeras horas de vida, mantenerla de forma exclusiva durante los primeros 6 meses. Pero bueno, esto y más nos va a ayudar con la información la doctora Sonia Vilela, quien es nuestra invitada el día de hoy. Ella es médico familiar y comunitario, también experta en temas de obstetricia y otras especialidades que son innumerables. Bien preparada ella y la indicada para hablar del tema el día de hoy. Doctora, buenas noches, bienvenida a Radio Voz de Lupano y el programa Sintonía Social.
2: Hola Edwin, buenas noches, un gusto siempre saludarle, saludar a Ambrona Santiago, al cantón, a la provincia y a todos aquellos que nos escuchan. No sé si la más indicada, porque creo que las madres que han dado el lactar tendrán muchas opiniones, y creo que la lactancia, como bien lo dice usted, tiene... engrupa mucho lo que somos hoy, lo que fuimos antes y lo que seremos en el resto de nuestra vida.
1: Bueno, ¿qué es en sí la lactancia materna? Ya en términos técnicos, estudiados, ¿cuál es el aporte de esta actividad a la hora de nacer?
2: Creo que no tiene solo una terminología técnica o médica. Creo que engloba la lactancia materna. Para nosotros es importante porque engloba dos seres importantes para la sociedad, que son la mamá y un bebé. Y no solamente va de alimentación, va desde una ligadura emocional que se empieza a vivir desde el momento del apego precoz, cuando el bebé en los primeros minutos se le hace este apego para que busque el pecho materno, que técnicamente o médicamente hay estudios que muestran que la misma microbiota, las mismas bacterias buenas que hay cerca de la vagina o del útero también pueden estar en el pecho materno, y es lo que hace que el bebé se familiarice con ella, esta unión o esta simbiosis que ya viene sucediendo desde dentro del útero entre madre y bebé, que luego se fortalece en el momento que se une al pecho materno. La cantidad de inmunoglobulinas, que son defensas que adquiere el bebé como una primera vacuna realmente, porque la mamá aporta todas estas inmunoglobulinas en este calostro, en esta primera leche que se obtiene en estos primeros días, y a medida que va pasando el tiempo, cómo va transformando el cuerpo todos los nutrientes para convertirnos en leche materna y proporcionar un montón de estados de salud, ¿no? Está descrito que la lactancia materna en el bebé tiene sus beneficios, en la mamá tiene sus beneficios, en la familia tiene sus beneficios y para la sociedad tiene beneficios. Entonces, describirlo como un hecho únicamente científico o biológico sería hacerla muy pequeña para lo maravilloso que es el proceso de la lactancia.
1: Usted dijo el calostro. Bueno, ¿qué es el calostro y por qué es tan importante?
2: Se conoce como calostro esta primera leche materna, por llamarlo así de algún modo, que está cargada de inmunoglobulinas. Esta leche que parece amarillosa, transparente, que no aportara aparentemente nada, es uno de los mayores aportes que tiene el recién nacido. Este bebé viene de estar encantado de la vida dentro del útero de su mamá. No necesitaba abrir la boca para comer porque por medio de la placenta y el cordón umbilical estaba acabando con su mamá, tomando todos los nutrientes que ella tenía. El momento que nace y se corta este cordón umbilical, necesita adquirir defensas y alimento para este nuevo mundo al que se tiene que enfrentar. ¿Dónde está eso? Ya produciéndose tiempo antes en el pecho materno, por medio, lo ponemos en términos científicos, hay como unos saquitos que se conocen o se llaman alvéolos, que empiezan a tener esta producción, hacer una especie de secuestro, para que la gente nos pueda entender, de todos los nutrientes que están en la sangre, que están en el plasma, y empieza a mejorarlos y empieza a transportarlo y a llenar todas estas glándulas que están en el pecho materno. Y la mayoría de los elementos que tiene este primer calostro o esta primera leche materna son inmunoglobulinas de todos los tipos. Nosotros durante la gestación les pedimos a las mamás que se vacunen, y ellas reciben vacunas aparte de las que ya han recibido a lo largo de su vida, y todo esto, toda esta memoria de información pasa al bebé o al recién nacido por la leche materna, indispensable para su supervivencia estos 6 meses, donde solamente debe estar consumiendo leche materna, a menos que haya alguna condición de la mamá o del bebé que le impidan consumirlas, que son muy pocas, pero que puede suceder, pero es de las más importantes. Hoy en día es dentro de los protocolos de atención al recién nacido. Una vez que nace un bebé, lo primero que debe hacer es apego precoz. ¿A qué le llamamos? A ponerlo inmediatamente al pecho materno para que haga un reflejo de búsqueda. Busca él el pezón de la mamá y con su pequeña boquita, pasan un poquito de trabajo tanto la mamá como el bebé, pero hace una búsqueda. Y poco a poco es posible, algunos bebés que nacen con bastante o con muy buen apetito empiezan a lactar, otros lo van haciendo a la media hora, a la hora, pero los bebés comen, ¿sabes? Es un reflejo natural el de la succión.
1: Es importante, aparte de que el niño pueda encontrar el pezón y embocarlo, tener ese contacto piel con piel con la mamá.
2: Indispensable, más allá de solamente verlo como una cuestión de un protocolo, lo que sucede en ese momento es que recordemos que este bebé ha vivido 40 semanas dentro del vientre materno. El mejor corazón que conoce es cómo late el corazón de su mamá, cómo respira su mamá, la voz de su mamá. Y el parto no es solo traumático para la mamá, porque sí, es muy bonito y todo, pero es una situación traumática, es un dolor indescriptible para muchas mamitas, pero el bebé también sufre un trauma. Acaba de pasar por un canal de parto o por medio de la cesárea, hay que sacarlo, cortarle el cordón umbilical. Lo tocamos un montón de desconocidos porque el bebé nunca ha sido tocado por manos humanas ni de su mamá, y nosotros lo tocamos, lo manipulamos, y ese apego hace una que se regule el sistema nervioso del bebé, porque es un ser humano con emociones, tiene su cerebro formado, pero es un ser humano, por eso llora, por eso se entristece, por eso tiene hambre, porque hay cosas que ya vienen en su naturaleza humana. Dentro de eso, cuando está en apego con su mamá o con su papá, lo que empieza a sentir es cómo se regula. Esto es un ser conocido, me va a cuidar, me va a proteger, que es lo que todo nos pasa cuando estamos en brazos de mamá y papá. Hoy en día, con prematuros o con recién nacidos bajo peso, parte de las estrategias que tiene el país es volver a instaurar el método canguro, que es que todos los bebés estén en el pecho de sus padres. Así que si le dicen que no lo cargue, cárguelo, porque un día crecen y ya no hay cómo cargarlos más. Entonces hay que tener ese apego. Piel a piel permite que el bebé regule temperatura, que regule su corazón, que regule su sistema nervioso, que se sienta seguro y que encuentre por medio de la búsqueda este pezón que le permite alimentarse, y no solo alimentarse, sino adquirir un montón de defensas que le pueden ayudar.
1: Y desarrolla un apego hacia la madre.
2: Hacia la madre, pero el apego no solamente lo puede hacer la mamá.
1: El papá
2: también. Si la mamá, hay una emergencia o hay alguna situación dentro del quirófano o del salón de partos que la mamita esté en riesgo, el apego lo puede hacer el papá. Al pecho, piel a piel con su bebé, porque es de los dos.
1: Bueno, si hablamos de calostro, ¿es tan importante que tenga cantidad o es que es la calidad del calostro la que ayuda mucho?
2: El calostro no viene en grandes cantidades, porque recordemos que este recién nacido tiene un estómago pequeño, que también está recién nacido y que no va a recibir grandes cantidades de alimentos. Por eso que a veces nosotros luchamos casi siempre con él. Es que come poquito, le voy a dar fórmula. Es un estómago pequeño, muy pequeño, y está listo y preparado para recibir esta leche materna. Entonces, el calostro es pura y neta calidad. Si nosotros si lo pueden ir buscando en internet, nosotros sacamos una muestra de ese calostro para ponerla en un microscopio. Eso está lleno, completamente lleno de nutrientes y de defensas para este bebé. Entonces, tiene una calidad que no llega a tener ninguna leche de fórmula. La calidad inmunológica y lo que le aporta al recién nacido no existe en ninguna fórmula láctea o en ningún sucedáneo de la leche.
1: Pero digamos que por A o B circunstancia el bebé no tiene la oportunidad de recibir ese calostro. ¿Ya se desarrolla o crece con alguna deficiencia? ¿O hay alguna forma de suplantar este calostro o este alimento?
2: Suplantar el calostro o esta primera leche materna es muy complejo por la cantidad de inmunoglobulinas que aporta cada madre a su bebé, porque hablemos de la individualidad de la lactancia. Cada mamá por cada hijo tiene una propia placenta y tiene una propia lactancia, porque la va desencadenando. Hoy en día en nuestro país existen, tanto en clínicas privadas como en el sistema público, bancos de leche. La idea es precisamente que estas mamitas, que por ave situación tengan un montón de leche materna y que puedan donarla, nos permitan tener para aquellos bebés que sus mamitas se complicaron, que fallecieron lamentablemente, que están en unidad de cuidados intensivos, que es un bebé prematuro, que la mamá vive muy lejos, como nosotros que tenemos la situación de Taisha, de Guarinza, de Huastaquenza. Entonces, tener ese banco de leche o estas donadoras de leche nos permite que ese bebé que nació, que no tiene la misma posibilidad de los demás, también la tenga. Ahora, a la hora de hablar, si hay un sucedáneo, si hay una leche que tenga la cantidad de propiedades que tiene la leche materna, no. La leche es igual que hoy en día recién se están estudiando la posibilidad de crear ambientes parecidos a los del útero materno para que un bebé prematuro pueda permanecer metido en esta bolsita. Pero es difícil, casi imposible de replicar con todo lo que ha crecido. La ciencia recién me parece que este año llevan un par de años en España, recuerdo bien el lugar, intentando. Lo único que alcanzaron a meter, si no me equivoco, fueron unos conejos y están probando con animales. Pero así como es difícil replicar el útero materno para la supervivencia de un prematuro, es muy difícil replicar la leche materna, sobre todo este primer calostro, por la cantidad de inmunoglobulinas o de defensas que le provee al recién nacido.
1: Bueno, antes de irnos a un corto comercial, si una mamá primeriza, porque yo creo que las que ya tienen bebés ya saben cómo lidiar con esto, ¿qué hacer cuando el bebé llora y llora y no tienen la posibilidad de darles de comer porque el niño no encuentra o no abre la boquita para el pezón y ellas empiezan a entrar en un cuadro de ansiedad? ¿Qué es lo recomendable en ese sentido?
2: Sí, justo lo conversábamos antes de entrar al aire y decíamos, yo no sé qué es peor, si el embarazo, el parto o la lactancia, porque la cuestión con el embarazo es que el bebé está dentro del útero. Cuando el bebé nace, ya está afuera, llora y la mamá percibe todas las emociones de su bebé. En mamás primerizas y en mamá no primerizas sucede, porque

0: cada hijo individualmente es un mundo. Puede haber tenido un bebé a término sin ninguna complicación y luego tuvo un bebé que nació prematuro pretérmino, porque todos los bebés nacen con retracción de la mandíbula. Es decir, la boquita del bebé tiene la mandíbula de inferior hacia atrás. Entonces, cuando encuentra el pezón, le puede costar un poco si no hay un buen pezón, que sucede mucho en mamitas primerizas o en las que no han hecho este ejercicio de preparar el pezón. Pero siempre va a ser frustrante. No vamos a romantizar el hecho de que para una mamá escuchar a su bebé llorar de hambre va a ser frustrante. Poco a poco van aprendiendo a diferenciar cuándo es el llanto de hambre, cuándo tiene gases, cuándo tiene calor, cuándo tiene frío. Pero es algo que van desarrollando en el tiempo. Ahora, el secreto de la lactancia está en poner al bebé al pecho. Entre más lo coloquemos al pecho, hay mayor estimulación, hay mayor desarrollo del pezón. Y es doloroso porque, sobre todo para las mamitas primerizas, hay una succión que el bebé hace que es fuerte. Ese pezón no se había utilizado antes para succionar. Y el bebé lo hace porque es su alimento. Entonces, al inicio, es desesperante escucharlo llorar. Por eso es que la lactancia materna es a libre demanda. No es que cada dos, cada tres, no. A libre demanda, los bebés deben comer cuando ellos quieren, donde ellos quieren, como ellos quieren. No tienen horario. ¿Por qué nacemos para crecer? Porque ya adentro no nos quedaba espacio para ese crecimiento. ¿Y qué nos ayuda a tener ese crecimiento, ese aumento de talla, ese aumento de peso? La leche materna, y a desarrollar. Por eso las vacunas coinciden, no es una coincidencia, es algo que hacemos que suceda científicamente, que el niño reciba lactancia materna, que reciba vacunas, y si todas las mamitas se dan cuenta, las vacunas, las primeras vacunas terminan a los 6 meses cuando el bebé empieza a comer. Ajá. Y no es una coincidencia, es que a partir de allí el bebé empieza a producir unos elementos sanguíneos a partir de ya su propio funcionamiento, y eso junto con la alimentación le permiten reforzar este crecimiento. Pero acabamos de vacunar porque aportamos estas inmunoglobulinas, estas defensas también para los gérmenes que tenemos comúnmente en nuestro país, o en el país donde se vacune el bebé, y la lactancia materna es el apoyo, o apoyamos, más bien las vacunas apoyan a la lactancia materna, que todo esto suceda. Entonces, que sucedan al tiempo es maravilloso, que sucedan después de esos 6 meses es mejor todavía, alargar hasta el año, al año y medio, hasta los 2 años. No hay un límite. A veces le damos, no, ya no le des porque se malacostumbra.
1: Bueno, vamos a volver dentro de un corto comercial, y bueno, seguimos conversando porque ese tema está muy muy interesante. Ya regresamos de un corto comercial. Ok, parece que nuestro amigo de controles está un poquito ocupado. Tocando la. Vamos a seguir. Comerciales.
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1: Bueno, queridos amigos, muchísimas gracias por seguirnos acompañando en Sintonía Social. Recuerda que estamos de emisora Radio Voz de Lupano 90.5, también en la www.radiovozdelupano.com. Y pueden seguirnos por Facebook, Facebook Live, nos pueden ver en vivo. 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Bueno, estamos aquí en compañía de la licenciada Sonia Vilela, de doctora Sonia Vilela, perdón. Bueno, con quien estamos tocando el tema de la lactancia materna. Bueno, esto es un tema muy importante. muchas veces minimizan este tema, y la verdad que ha habido una preocupación a nivel mundial por eso.

0: Hoy en día ya se puede hablar más abiertamente de la depresión postparto, y que es una situación que pueden vivir mujeres de cualquier tipo de edad, de etnia, de nivel social o económico, porque esto es emocional y hormonalmente es muy fuerte lo que se vive durante el embarazo, el cambio que vive la mujer en su cuerpo, en sus emociones, en sus hormonas, y esto puede desatar depresión postparto. La lactancia materna puede ayudar a disminuir este trastorno depresivo que aparece durante este periodo del puerperio, este periodo del posparto, porque es un momento emocional y fisiológico que sucede, como lo conversábamos antes. Entonces ayuda a mejorar y a regular muchas de las hormonas que están también cambiadas o que han aumentado su función, y otras que han disminuido su función durante el proceso del embarazo. Y este momento en el que el bebé succiona tiene un proceso fisiológico muy bonito, porque hay más oxitocina, hay más dopamina, hay un contacto visual cercano. El bebé suele poner la mano en el pecho de la mamá, lo ven respirar, y es un momento de enamoramiento único, el que las mamás no se desprenden nunca. Y los bebés, cuando tienen cualquier tipo de situación emocional, tristeza, alegría, al pecho de la mamá. Entonces ayuda mucho a mejorar y a controlar esta alteración hormonal que está viviendo la mamá. Eso una. Dos, ayuda a reducir el riesgo de cáncer de mama. Las mujeres que dan pecho o que han dado pecho tienen menores probabilidades de sufrir de cáncer de mama. Otra, ayuda a tener un diagnóstico oportuno, porque los cáncer en mujeres son hormonodependientes, es decir, depende de la cantidad de hormonas que nosotras produzcamos, y como en el embarazo se producen tantas, se puede hacer una detección a tiempo, porque aparece algún nódulo que antes no aparecía. Por eso es importante a la hora del control prenatal ir preguntando si hay algún nódulo, algo que noten de diferente, que se haga en el autoexamen, porque nos puede ayudar a ir un paso más adelante. Otra, que también hay varios artículos que muestran que ayuda a reducir la probabilidad de cáncer de útero, menor probabilidad, pero sí que puede ocurrir también. Ayuda a regular el sistema inmunológico de la madre. Entonces, dentro de los beneficios, son casi todos maravillosos.
1: Sí, bueno, muchos beneficios. No solamente el bebé es el que se beneficia, no, de la lactancia, también la mamá. Y bueno, también he leído un poco, y también ayuda a prevenir el cáncer de útero.
0: Sí.
1: Ovarios.
0: De todo el aparato reproductor.
1: Imagínense qué tan importante. Bueno, y ¿cree usted, o es decir, bueno, yo creo que es decisión de cada persona, ¿no? El hecho de que alguien por una cuestión estética no permita o no se dé la oportunidad de lactar a un bebé.
0: dilema moral. Hay condiciones por las cuales un bebé no puede recibir lactancia materna. Una es que su mamá sea portadora de VIH, que su mamá esté en cuidados intensivos, que su mamá tenga algún tipo de enfermedad, que esté consumiendo algún tipo de medicación que vaya a afectar al bebé, y en esas circunstancias pues no recibe lactancia materna de su mamá, porque como lo comentaba antes, si podemos hacer bancos de leche y suministrarle leche materna, aunque sea de otra mujer, nos ayudaría muchísimo. En cuanto al dilema estético, voy a ser confrontada por un montón de mujeres seguramente por decir esto, pero una vez que nosotros tomamos la decisión de maternar, hay una parte importante, y es que no dejamos de ser mujeres, que no dejamos de ser un individuo, pero que hemos asumido la responsabilidad de traer otro individuo al mundo, otro ser que debe ser un ejemplo para la sociedad, o por lo menos vamos a intentar poner de nuestra parte para que eso sea. La lactancia materna es el primer alimento que tiene este bebé. La leche materna es este primer alimento. Si yo decidí maternar, decidí tener este bebé, una de las cosas, ya en la madurez de aquellas que deciden tener un hijo, que aquellas que planifican tener un bebé, debe haber también la madurez de saber que no es solo el embarazo, sino que también viene un posparto, y este posparto tiene lactancia materna. Sí que cada una es dueña.

0: pero en este preciso momento la humanidad de nosotras sí debe quedar mermada o menguada, porque hay un ser humano que depende de ese alimento. Pasa. No vamos a decir que no, porque si una mamá está en depresión postparto, no quiere ver ese bebé. Está en ese momento, no porque no lo ame, no porque no lo quiera, pero no es el momento más hermoso de su vida el que está pasando, porque acaba de parir y no se siente cómoda con este ser que trajo al mundo, y es un conflicto brutal el que está viviendo esa mujer. Y allí puede suceder que se niegue a dar pecho. Mamitas que están en situaciones, como digo, en unidad de cuidados intensivos, que tienen que tomar otro tipo de tratamientos, que han estado en tratamientos de cáncer, que lo dejaron por maternar y tienen que retomarlo. Madres portadoras de VIH que no lo pueden dar. Ahora, si yo decidí tener este bebé, hay que darle pecho.
1: Hay que hacerse cargo.
0: Hay que darle pecho. Lamentablemente los hombres no tienen la suficiente cantidad de prolactina para echarnos una manita con esto, pero hablo de las aquellas que deciden tener, aquellas que planifican tener un bebé, tienen que tener la conciencia de que lo posterior que viene es la lactancia. Y es doloroso. Yo no voy a romantizar, decir, no, ¿saben qué, señoras? Solamente es el acto de amor, porque sí, es hermoso ver una mamá dar pecho, pero es dolorosa la succión. Es doloroso porque no todas saben cómo hacerlo y se puede agrietar el pezón. Si el bebé tiene, hoy justamente una mamá que luchó por su bebé en la consulta, porque ella ha hecho mastitis a repetición, y en la búsqueda de las respuestas, su bebé tiene lo que se conoce como un frenillo. Y eso le impide terminar este último cuarto de leche, que es la que tiene grasita, que es la que le permite al bebé engordar. ¿Es un bebé que tiene buen peso? Sí, es un bebé hermoso y maravilloso. Pero nosotros médicamente no hallábamos una respuesta a estas mastitis continuas, y es una mamá que luchó por saber qué pasaba. Y lo que pasaba era que, como está limitado para realizar la succión de manera adecuada, y no puede sacar esta parte de leche que lo ayuda a engordar, se estaba quedando acumulada en los alveolos y le estaba produciendo una mastitis a las mamás. Y las mamás dan pecho con mastitis, que todo lo que termina en itis en medicina es una inflamación: amigdalitis, gastritis, otitis. Entonces es la mama inflamada, dolorosa, que se sigue llenando de leche materna. Y las mamás luchan y sufren parte de la lactancia, porque el bebé succiona, porque tiene hambre, porque al inicio son 5, luego 10, luego 20, luego 30, luego 40 minutos. Si hace un buen pezón en la mama derecha, se quiere quedar solo en esa mama, porque ahí encontró un buen pezón para alimentarse. Deja succionar. Sí, deja succionar en la izquierda, pero la mamá no deja de producir leche en la izquierda. Cuando lo pega, llora, se frustra porque no sale la misma cantidad que el otro pezón. Eso hace que se cargue la mama de leche, que se acumule. Sienten estas bolitas dolorosas. Y si el bebé no colabora con la succión, hoy hay extractores que les permiten irlo sacando, pero si el bebé no colabora con la succión, les duele. Yo no voy a decir que no. No llega a ser dolorosa la lactancia. Hay mamás que la pasan increíbles. Hay mamás que lo pegan, buen pezón, y son felices para siempre, y son mamás muy, muy lecheras. Y hay mamás que son muy lecheras, pero que pasan este pequeño trabajo. Pero, volviendo al tema, una vez que yo decidí tener un bebé, debo tener la responsabilidad de no solo tenerlo, sino de alimentarlo. Y la lactancia y la leche materna son indispensables para que este bebé crezca de manera adecuada. Porque estas inmunoglobulinas que hablábamos al inicio son las que le permiten al bebé reducir enfermedades diarreicas, enfermedades respiratorias, otitis, neumonías, obesidad, desnutrición. Esto que utilizamos algunos, unos por genética y otros, pero se reduce la probabilidad de ortodoncia con la lactancia materna, porque se mejora la posición de la mandíbula a la hora de la succión en el pecho, a diferencia de la succión con el biberón. Entonces, para el bebé son un montón de beneficios que nos toca, por lo menos los primeros 6 meses, dársela.
1: Bueno, un montón de problemas que se presentan durante los primeros meses de lactancia o primeros días. ¿Cuál sería la recomendación? Estar informado. Por ejemplo, en este caso, tal vez la mamá no sabía de que no terminaba de succionar el bebé y se quedaba algo de leche ahí, y eso estaba produciendo la mastitis.
0: No, y nosotros tampoco. En realidad, una de las cosas bonitas de la medicina es ir asumiendo y aprendiendo todos los días de lo que nos va pasando y de que las mamás están muy atentas. En esta situación de, por ejemplo, cuando los niños tienen esto que se conoce como frenillo, porque tiene un término médico que vamos a obviar ahora, es esto que está debajo de la lengua que nos permite a nosotros. Generalmente cuando nosotros examinamos a los bebés cuando nacen, vemos que el bebé saque la lengua, que tenga los movimientos de succión, pero hoy yo llamaba a una colega odontóloga y le decía, esto puede pasar, y ella nos enseñaba a todos en ese momento que se hace como una formita de corazón en la punta de la lengua del bebé cuando intenta hacer esa succión, y es observarlo. Sí, yo puedo tener 100 partos, en el hospital se puede tener 100 partos, en la clínica 100 partos, 100 mamitas dando pecho, pero cada una conoce bien a su bebé y sabe cuando algo no está bien. Por eso nosotros decimos, si usted lo nota frío, si usted lo nota caliente, si usted nota que cambia de color, si usted nota que vomita mucho, si usted nota que las caquitas cambiaron de color, tráigalo. Porque yo puedo tener un montón de conocimiento, pero quien convive con este bebé es la mamá, el papá, y ellos son los que dicen, ah, esto no es normal. ¿Qué es importante? A la hora del control prenatal, en los último trimestre, ir conociendo de que tengo que preparar el pezón, porque si tengo un pezón plano le va a costar al bebé hacer la succión, entonces hay que preparar, hay que ir dándole forma a este pezón, hay algunas técnicas para hacerlo. El ir sabiendo cuál es la posición correcta a la hora de dar pecho, de la cabecita del bebé, de la boquita del recién nacido, cómo debe ir la mano de la mamá para que esta forma de ordeñar que va en forma de C le permita a ella también aportarle a la succión, que es indispensable que lo haga de las dos mamas porque va a ir pasando poco a poco. Siempre los bebés, casi todos, de las mamás dirán, sí, casi todos los bebés tienen un pecho que prefieren, y es por el pezón que se ha formado y que ellos mismos llegaron a formar.
1: O sea, no son uniformes. No,
0: las mamás, hay una que tiene, todas tenemos una mamá con un tamaño y otra con otra, pero se van cargando las dos de leche. Casi siempre lo que sucede es que cuando el bebé va adaptando su boquita al pezón, va haciendo que del que más veces succione, mejor se forme este pezón. Y el otro, que está menos ocupado, se va quedando un poco más plano o retraído. Pero la idea es que las mamitas aprendan a, empezó por este pecho, lo paso al siguiente, por donde terminó tengo que volverlo a colocar para que siga proporcionando esa estimulación, para que siga proporcionando esta succión. Hoy en día hay muchísimas más herramientas que las que tenían antes las mujeres. Hay succionadores, hay preparadores del pezón, ya hay cremitas para esta irritación o estas grietas que se producen a la hora de la lactancia. La técnica perfecta de lactancia materna se va adquiriendo con el tiempo y con la experiencia en todas. Hay médicos que son especialistas en lactancia materna, que se van aprendiendo qué cosas pueden pasar, qué sí, qué no, y vamos aprendiendo de ellos a enseñarle a las mamás cómo. Pero no hay una técnica, no hay una mamá que tenga su primer bebé y se la sepa todas con la lactancia o con la crianza. Un consejo que sí les puedo dar es que cierren mucho sus oídos, porque todas tenemos opiniones. Todo el mundo que llega sabe algo. Todo el mundo es experto en algo. Ahora, tienen que aprender a conocer su cuerpo y a conocer a su bebé. Y en ese primer momento de conocerse, en esos primeros días, que están viviendo ese montón de hormonas, de emociones, un bebé con hambre, un bebé llorando, un bebé que antes no lo había escuchado nunca, que lo amo, pero que no deja de ser un nuevo ser en casa porque cambia todo, pues eso lo que va a provocar es un cambio en la mamá. Ahora, ir conociendo cómo su bebé succiona, qué pezón es el que él está construyendo mejor para ir también dando del otro pecho para que vaya produciendo los dos. Si estoy haciendo banquito de leche en la casa, del que menos succiona es de donde voy yo a utilizar el succionador eléctrico o el succionador manual para que no me vaya a producir una mastitis. Que las grietas no deberían suceder si tengo una buena técnica, pero lamentablemente no todas tenemos una buena técnica y se puede agrietar el pezón. que si el bebé toma un poquito de esta sangre de la grieta del pezón, no le va a pasar nada. Esto mismo va a ayudar a que se sane esa grieta del pezón y ir conociendo a su bebé. No hay restricción, no hay restricción alimentaria, porque a veces que las mamás, las pobrecitas, solo tienen que tomar caldo de gallina. No.
1: Bueno, ya vamos a hablar de esos mitos. Pero okay. Quería preguntarle, en estas técnicas de lactancia, ¿hay que darle el seno hasta que se vacíe el uno o hay que darle cambiándole cada cierto tiempo de lado?
0: Okay. Las mamás, cuando tocan los pechos, a veces no necesito tocarlo, ellas lo sienten llenos, ya, sienten esta presión de que el pecho está lleno. Algunas llegan a llenarse que la leche empieza a salirse y se ponen hoy los protectores del pezón. Ahora, empiezo por un pecho y el bebé come libremente de ese pecho. Come, ya le va extendiéndose el tiempo, va aumentando. Luego, cuando este pecho ya está flácido, que está vacío, que sé que ya se acabó absolutamente todo, lo cambio. Y entonces le dejo que termine de llenarse con el otro pecho. ¿Qué es lo que debe suceder en la siguiente lactancia del bebé, en el siguiente momento? Empezar por donde terminé. Por la mama que no quedó completamente vacía, para que el bebé saque toda esta leche que tiene allí, y eso le da tiempo a la otra mama de llenarse y de que el bebé tampoco pase mucha hambre. Entonces empiezo por una, la vacío completa, cambio al otro pecho y el bebé ya se llenó, saco los gasecitos y cuando vuelve a comer empiezo por la última de la cual él se amamantó, de la que quedó leche todavía.
1: Esto es porque al final de la lactancia queda la leche que engorda, la grasita.
0: Exactamente.
1: Que mencionaba antes. Bueno, antes de irnos a un corto comercial, hablemos un poco sobre mitos o verdades que suele pasar en el tiempo de la lactancia. ¿Hay que darle a los hijos agua cuando tiene sed antes de los 6 meses?
0: No.
1: Si tiene poca leche, para aumentar la leche, ¿hay que comer caldo de gallina?
0: Ahí tenemos un dilema. A ver, primero no se le da nada al bebé porque la leche materna tiene todo.
1: Hablemos de la mamá.
0: Todo. Ahora, con la mamá, las mamás pueden comer todo. No hay una restricción alimentaria que esté descrita que esto le hace daño a la lactancia materna. Animal muerto que se encuentre, cómaselo porque está viviendo. Acaba de vivir 40 semanas con un bebé que la succionó completa, es decir, a la que ella le tuvo que aportar nutrientes. Y luego tiene que dar pecho. ¿Por qué el caldo de gallina ayuda? Ayuda porque es un caldo, tiene un montón de líquidos y todos los líquidos van a aportar. Además que tiene proteína, que es el pollito que la mamá se está comiendo. Ahora, no debe ser lo único que alimente a la mamá. La mamá debe comer frutas, debe comer verduras, debe comer proteínas, debe comer carbohidratos. Hay algunas descripciones, algunos artículos que dicen que dar lactancia, hay algunos que dicen que son un 5K, casi, el agotamiento que puede llegar a sentir una mamá después de dar pecho. A la hora de hablar de hidratación, de cansancio físico, dar pecho es agotador. Entonces, las mamás deben comer, que sí tienen que mantener muy buena hidratación. Deben estar consumiendo líquidos. ¿Qué nos les recomendamos? El consumo de gaseosas, porque no tienen aporte nutricional, el consumo de embutidos. Y tienen que ir vigilando qué le sienta mal a ella y qué le sienta mal al bebé. Hay mamás que toman leche y se sienten mal ellas y al bebé le da gases. Comen brócoli y al bebé le da gases. Comen frijoles y notan que esto al bebé le hace daño. Bueno, si yo noto esto cada vez que como este alimento, que mi bebé tiene más gases o que yo me estoy sintiendo mal, suspendo ese alimento que me hace daño. Vivir de la historia de lo que le hizo daño a mi vecina, a mi tía, a mi prima, es incierto. Hay que comer y la recomendación es que después de dar pecho tengan líquidos, un juguito, una coladita, agüita, que les permita rehidratarse.
1: Bueno, y otro mito o verdad es que si no hay leche suficiente, tomar colada de máchica, tal vez también leche con guayusa.
0: La guayusa, con la guayusa no nos vamos a meter. Los té los té todos proporcionan, así que evitamos los tés cargados de cafeína, pero no hay inconveniente ahora. ¿De qué depende la producción de leche materna? De la cantidad de veces que el bebé succione. Cuando el bebé se pega al pezón de la mamá, al pecho, ya la mamá está produciendo unas hormonas que son importantes, la dopamina, la prolactina, la serotonina, y eso hace que haya una estimulación. Esa estimulación provoca que estos alvéolos, que hablábamos, estos saquitos, se vayan llenando de esta sustancia láctea, y cuando el bebé la succiona, la tiene como un alimento. Ahora, para que se puedan llenar necesita de nutrientes y necesita de hidratación. Una mamá que no ha recibido la suficiente cantidad de líquidos no va a poder tener la hidratación suficiente para tener una buena cantidad de leche. Pero es importante los nutrientes que la mamá consume. Porque vamos a poner un ejemplo, eso es como para que las mamitas nos entiendan. Yo tengo una mamá, se come un seco de pollo, un cuarto de pollo, arroz, una ensalada de brócoli. El bebé se comió todo ese pollo. Vamos a intentar resumirlo así. Toda esta proteína, todos estos nutrientes que tienen los vegetales, el cuerpo los selecciona y los prioriza para dárselos al bebé, y entonces luego le deja a la mamá nutrientes. Entonces, alguna vez en alguna sala de mujeres posparto, me preguntaban algo parecido y decía, las realidades son diferentes según el lugar en donde estemos. Yo soy de Esmeraldas. En mi tierra se da mucha agua de coco a una posparto. No hay ningún inconveniente en que se coma un tapao posterior, porque es una sopa llena de alimentos y nutrientes. Comemos pescadito y todo eso. Seguramente en la zona alta de Otavalo, de Ibarra, donde comen granitos finos, como ellos les llaman a todos los granos, consumen más machica, y es la realidad que tienen allí. Nosotros acá en la zona tenemos a la guayusa, que no vamos a decir que como hidratante no ayuda a mejorar la producción.
1: No van a satanizar a la guayusa.
0: No vamos a satanizar la guayusa, porque es una bebida energética, que eso todos lo conocemos, los que vivimos acá, es una bebida energética, que unida con otro tipo de bebidas no le va a causar daño a la mamá. La va a ayudar a mantenerse hidratada y a proveerle de los nutrientes que tenga la guayusa y los energizantes que tenga, tanto a la madre.
1: ¿Tiene los niveles de cafeína que sean dañinos?
0: No produce daño. Es igual que en la zona de Azogues utilizan mucho el cacao que viene en pastillas, que es el que se prepara caseramente, y hacen mucho chocolate con este cacao, y es lo que le dan a las mamás para que les mejore la producción. Así que no podemos negar que, así como la guayusa estimula parte del sistema nervioso para puede provocar que haya una mejor producción, el chocolate mejora la producción de dopamina, de endorfinas, y va a hacer una mujer feliz con chocolate.
1: Sí, yo estaba escuchando una entrevista que hacían a una mujer, una profesional que era de una fundación pro lactancia. Entonces ella hablaba acerca de esto del Paraguay, que le ponen a una bebida o la leche, y esto. Entonces hablaba de que habían algunas madres que sentían que sus hijos tenían algún tipo de alteración y no sabían por qué era, y bueno, y en realidad era por lo que estaban estimulándolo demasiado con el Paraguay. No sé, el Paraguay, ¿qué tanta cafeína tiene?
0: Hace muy poco estaba con un colega que estudió en Argentina, y fue alguien a conseguir Paraguay para una madre lactante, y él dijo, eso es mate. Y entonces quedamos así, ¿cómo? Entonces fue súper interesante el saber que era el mismo sabor del mate argentino. Entonces, ¿qué es lo que sucede? El mate, por ejemplo, en Argentina, vamos a hablar de pueblos y nacionalidades, porque somos muy diversos. En Bolivia se usa la hoja de coca. En Argentina siguen consumiendo mate. Y no hay una prohibición. Me dio la prohibición de que la mamá no consuma este té. Con la cafeína tenemos ciertos inconvenientes por lo sobreestimulador que es, tanto para la madre, porque está viviendo un proceso, porque el café sí tiene, en algunas, es maravilloso, pero puede deshidratar, entonces no se absorbe bien el hierro en cantidades excesivas, pero Una de las cosas interesantes que tiene el pecho materno es que es selectivo, por eso hay medicamentos que les decimos que no son compatibles con la lactancia materna, alimentos que sean

0: tóxicos o, por ejemplo, opioides, estimulantes como la marihuana, el uso de CBD, el uso de madres que están utilizando morfina, y allí sí que detenemos la lactancia. Cuando hay uso de estupefacientes, de psicotrópicos, de cualquiera sea el tipo, ya sean de manera orgánica o natural, o sean de manera sintética. De allí, ¿qué sucede con los bebés también? ¿Qué les pasa también cuando van a iniciar la lactación o esta primera alimentación? Si yo le doy al bebé zanahoria, el bebé se pone anaranjado, porque todavía no sabe metabolizar ese alimento. Mm. Si él le doy remolacha, el bebé se pone rosadito. Si yo le doy espinaca, veo que se pone verde y defeca verde.
1: No es que está volviéndose Hulk.
0: Exacto, lo que está sucediendo es que está aprendiendo su cuerpo a metabolizar. Los estimulantes, igual que el alcohol, igual que la nicotina, que la marihuana, cualquier tipo de droga estupefaciente, están prohibidas en la lactancia materna. Ahora, que la mamá consuma un té de manzanilla, un té de guayusa, que no les recomendamos que tomen valeriana, por ejemplo, que consuman té, que tengan CBD o que tengan marihuana, porque estos tés tienen una capacidad estimulatoria del sistema nervioso que va a afectar al bebé. Entonces, un bebé hipotónico, no sabemos, y la mamá se tomó un té con CBD, que es el aceite de marihuana, y lo va a provocar a ese bebé. Que no consuman exceso de cafeína porque va a provocar, que no consuman alcohol porque va a atravesar esta barrera y va a provocar que el bebé sea el estimulado. Entonces, allí sí que hay una prohibición. De allí, que una mamá tome. Con el anís tenemos más inconvenientes nosotros los médicos, porque el anís, si se le da al bebé, que no le den anís a los bebés, puede producir algo que es como que el útero, como algo que se llama invaginación intestinal, que es como que se dé la vueltecita y puede provocarle daño intestinal al bebé si se le da directo, y no le recomendamos a las mamás que tomen esto para que el bebé le pase los gases, porque puede ponerlo peor digestivamente por cómo atraviesa la barrera, por ejemplo, en la que vaya hablando. Entonces, a los bebés no se le da ningún té, y las mamás no deben tomar tés estimulantes o tés que las calmen o las depriman. Si ellas toman un té de valeriana, no tienen que dar pecho, tienen que hacer un ordeño, porque esto atraviesa la barrera y puede que luego el bebé esté hipotónico, esté solo durmiendo y no relacionamos. Igual que en la lactancia no se hace dieta. El que es que quiero bajar de peso en la lactancia, no se hace dieta. Yo no puedo suspender proteínas, yo no puedo suspender minerales, yo no puedo suspender alimentos porque quiero perder peso, porque toda esa supresión que estoy haciendo evita que el bebé reciba los nutrientes que requiere y hace un proceso de hipoalimentación, se deshidrata y se complica.
1: Bueno, vamos a regresar de unos cortes comerciales y bueno, continuamos con la conversación. Ya estamos de retorno.
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1: Bueno, queridos amigos, muchísimas gracias por seguirnos acompañando. Estamos en compañía de la doctora Sonia Vilela. Estamos tratando un tema muy importante que es la lactancia materna, ya que tocamos ese tema debido a que esta semana, del 1 al 7 de agosto, se celebra el Día Mundial de la Lactancia Materna y aprovechamos para hablar de la importancia de esta actividad, que esto determina la vida de nosotros como seres humanos. Y bueno, a lo largo de este programa hemos escuchado lo importante que es, los nutrientes y todo lo que aporta al bebé, y por ende, si ha recibido una lactancia materna adecuada, pues tendrá una vida adulta saludable. Bueno, vamos a seguir conversando con la doctora Sonia. Cuando se inicia la alimentación complementaria, ¿cuáles son las recomendaciones?
0: Bueno, con la alimentación complementaria, que se debe iniciar a los seis meses de nacido el bebé, independientemente de si este bebé es prematuro, ¿no? Sí que hay que tener ciertas consideraciones y sí diferenciarlos, porque el bebé prematuro no está completamente maduro desde su nacimiento, hay que corregirle la edad para saber qué alimentos hay que introducirle. De allí, cuando hablamos de bebés que están aparentemente saludables, le iniciamos a los 6 meses. ¿Por qué darle de comer a partir de los 6 meses? Porque antes de esto el bebé era únicamente dependiente de lo que la mamá le había brindado en el vientre materno y de lo que la mamá le estaba brindando por medio de la lactancia. A partir de allí, el bebé empieza a hacer que su sistema inmunológico y su sistema de producción sanguínea, sus riñoncitos, hígado, médula, empiezan a producir sus propios glóbulos blancos, sus propios eritrocitos. Entonces necesita, para poder seguir creciendo de manera adecuada, alimentación. Recordar que este bebé no había comido nada sólido. Un bebé que comía líquidos, que era la lactancia, y que todo lo adquiría preparadito por allí. Entonces, a la hora de iniciar la lactación, no se suspende la lactancia. No es que empezó a comer, ya se acabó el pecho, porque es un proceso. Es un proceso que el bebé está viviendo y que va a ir conociendo alimentos. Una, no lleva sal, no lleva azúcar, porque el bebé no conoce qué es dulce ni qué es salado. Otra, que el azúcar no tiene ningún nutriente, así que la evitamos toda la vida si podemos, para prevenir diabetes y un montón de enfermedades que ocasiona. Dos, empieza. Cuando hablamos de cereales, lo ideal es que empiece con arroz, con avena, en dependencia del crecimiento que tenga este bebé.
1: No los cereales de la cajita.
0: No. Si puede comer cereales que nosotros podamos ir preparando, mejor. Igual con las compotas, que son, ¿con qué frutas empieza el bebé? Con frutas que sean fáciles de digerir para el bebé. Aquí en la zona de nosotros, tanto en la sierra como en la Amazonía, quinoa, cebada, también son cereales que nuestro bebé puede consumir. Deben estar bien cocinados. Cuando se habla de arroz, tiene que ser como para un arroz con leche, por llamarlo de alguna forma. La avena tiene que estar muy bien hidratada para preparar lo que el bebé vaya a comer. Cuando hablamos de frutas, de preferencia estas frutas que son blandas y fáciles de digerir. Guineo, manzana, sobre todo aprovechar la manzana que tenemos en la zona, que la gente conoce como la manzana de colada precisamente. Melón, sandía, papaya, estos son todos muy blandos y que nos permiten también que el bebé vaya desarrollando esta coordinación. Cortarlo en pedazos grandes, que sean un poquito más grandes que la boca del bebé, y dejarlo, quitar las semillas, que los manipule y que los pueda llevar a la boca. Las frutas las puede consumir crudas o las puede consumir en una papilla cocinada. Crudas, raspamos, quitamos toda la cáscara y no damos semillas. Igual que el juguito de la granadilla, no damos semillas. Ahora, cuando las cocinamos, no se agrega canela, no se agrega anís, no se agrega. ¿Qué es lo que se hace? Se pela y se corta la fruta, se la pone con agüita a que ella se derrita sola. ¿Qué azúcar es la que el bebé consume? La fructosa, o el azúcar de fruta. Esta papillita también se le puede dar. Proteínas, empieza con dos proteínas, que es el huevito, que lo que consume es la yema. La parte amarilla, que es amarilla porque tiene hierro, complejo B, ácido fólico y un montón de nutrientes, y pollo, porque es una de las proteínas animales más fáciles de digerir. Ningún bebé se va a comer un montón de pollo ni un montón de huevo, hay que empezar paso a paso. De los vegetales es donde mejor les va, porque ya pueden empezar a consumir espinacas, zanahorias, zapallo, zucchini, pueden empezar a consumir coliflor. Con estas es con las que tenemos cuidado, con las que producen flatulencias o gases. El brócoli, la coliflor, que son las que generalmente producen.
1: Pero esas serían solamente de evitarlas en el caso de que haya una reacción.
0: En el caso de que el bebé tenga una reacción, de allí se cocinan, no se sobrecocinan, se les da los 3 minutitos que queden fosforescentes, igual que la espinaca, y el bebé las puede consumir sin ningún problema. Dentro de los tubérculos, casi todos también pueden consumir papa china que tenemos en la zona, camote también pueden consumir. ¿Y qué nos permite esto? Hablamos de que puede consumir cereales, de que pueden consumir frutas, de que puede consumir proteínas, que puede consumir vegetales y tubérculos. Las preparaciones son líquidas. Empieza con preparaciones líquidas, es decir, empieza con sopita, empieza con semilíquidos como puré, cremitas que le permitan comer. Los bebés no tienen dientes, entonces no le vamos a dar pedazos de pollo. Algunas mamitas o papitos se preguntan, si le doy un muslito, yo prefiero una patita, porque si sobrecocinamos el muslo de pollo, se puede partir y tiene estas astillitas que pueden lastimarlo. Pero no hay inconveniente que haga la masticación con los dientecitos que están saliendo de este pedacito de pollo. ¿Qué es lo importante? Una, la comida que se prepara para un bebé no se guarda para el otro día. Yeah. Hoy la preparo, hoy la comió. Si el bebé ya no se la comió, la dividimos entre los de la casa y nos la comemos nosotros. No se guardan coladas, no se guardan papillas, no se guardan preparaciones, porque estas pueden fermentarse y producirle daño al bebé. 2, no se mastica para que el bebé coma. Es decir, yo no me meto un pedazo de pollo a la boca y luego me lo saco para dárselo, porque la boca tiene un montón de gérmenes. En nosotros los adultos, si tenemos caries, si no hemos tenido un buen aseo, hemos hecho ya la masticación y luego creemos que estamos haciendo un bien y en realidad le podemos producir al bebé desde una infección de la vía oral hasta una infección gástrica intestinal.
1: Y también suele pasar de que cuando le enfrían la comida, los papás, las mamás la prueban, le meten en la boca y luego le ponen la boca del niño.
0: No, eso no se hace. Se prepara la comida, se la enfría para que esté a temperatura ambiente, no se da caliente, pero luego no conoce estas temperaturas y se puede quemar. Pero yo lo que hago es, hablando de lo que hablábamos, si yo ya le puedo preparar avena, evitar los lácteos en la medida de las posibilidades, porque no sabemos si el bebé tiene esta intolerancia, porque recordemos que no ha comido antes de los 6 meses. Allí, y empieza a tomar agua cuando come, porque el intestino va a cambiar su movilidad y necesita hidratación para no producir estreñimiento. Cuando hablamos de estreñimiento en un bebé, cuando esté pasado de 5 a 7 días sin defecar. Antes de eso, este cambio de alimentación lo puede provocar. Si yo le voy a hacer, Dot, le quiero hacer una cremita, recordar lo que hablábamos antes, si le doy zanahoria, se puede poner amarillo. Si lo del remolacha se puede poner rosado.
1: No hay que asustarse.
0: No hay que asustarse en la defecación tampoco, porque va a ser del color de los alimentos que vaya recibiendo. ¿Qué me preocupo? Si esta falta de defecación del bebé le produce dolor. Entonces ahí vamos enseguida. Que este cambio va a hacer que cambie la coloración de las heces fecales, por supuesto, porque ya está comiendo el bebé. Entonces son cositas que van a suceder. ¿Qué no debe suceder? Que de repente aparezcan ampollas en la boquita del bebé después de haber comido algo. Ahí tenemos que verificar quién le dio de comer, si se lavaron bien las cosas que utilizó el bebé para comer, o si como cuando uno ya empieza, los bebés ya empiezan a percibir los aromas y empiezan a comer, cuando ven a alguien comer lo quedan mirando con demen de comer, por favor. No hacer eso. No, ay, pobrecito, si tiene hambre, y darle de la comida que yo estoy comiendo, porque no sé si le pusieron pimienta, porque no sé qué cantidad de sal tiene, qué condimentos tiene, y ese estómago de este bebé no está listo para recibir ese tipo de alimentos. Entonces los evitamos en la medida de las posibilidades. Empezar poco a poco. A los 8 meses, a los 7 meses ya le vamos sumando proteínas, le podemos dar carne molida, le podemos dar... al bebé ya le vamos incorporando otros vegetales, otros tubérculos, le vamos implementando otras frutas. La idea de ir aumentando poco a poco la carne de cerdo, la carne de res, el hígado, las mollejitas, que complete todas las frutas, que complete todos los cereales, es que al año este bebé ya se incorpore a la mesa de casa. Si lo hacemos de esta forma, de manera regular, en cada control al que nosotros llevamos a nuestro bebé con nuestro pediatra, con nuestro médico, en algún centro, ya sea público o privado, podemos preguntarlo. No se suspende la lactancia. Ahora, ¿qué les decimos? O que es una recomendación que yo le doy mucho a las mamitas. Cuando le vaya a empezar a dar papillitas o coladitas, sáquese un poquito de leche, porque el sabor que el bebé mejor conoce es el de la leche de mamá. Saca un poquito de leche, extrae la mezcla con la papilla o la mezcla con la cremita y el bebé conoce ese sabor y va a rechazar menos el alimento.
1: Ah, mire.
0: Cuando se llene, ya no va a querer comer. No es que, si un bebé está con lactancia y está con alimentación saludable y sube bien de peso, no es obeso. Que a veces, es que está, si un bebé nació pesando 4 kilos, yo no puedo esperar que al mes siga pesando 4. Bueno. Tiene que subir de peso. Entonces, es individual lo que cada bebé pasa. Por ejemplo, hoy en día nos sucede mucho que por esto del ámbito laboral y, bueno, hacerle este recordatorio a las mamás que trabajan en entidades públicas o privadas, la ley protege al bebé y a la mamá de tener este tiempo de lactancia con este primer periodo de maternidad que se da durante 3 meses y luego con el código que le permite a la mamá tener las 2 horas de lactancia por bebé. Entonces, si tiene 2, hay que darle 4. Me van a matar los de talento humano, pero para que el bebé, este es un derecho más que de la mamá, del bebé, a recibir ese tiempo y a que la mamá tenga la oportunidad de hacer un banco de leche. Yo les voy explicando, les digo a todas las mamás, pueden tenerlo en su casa. Bueno, lleva mucha cosa. Lleva el tener un frasquito.
1: No hay mucha ciencia.
0: No tiene mucha ciencia. Nosotros tenemos una regla que es 4, 4, 4 o 6, 6, 6, que es a temperatura ambiente dura de 4 a 6 horas. En la puerta del refrigerador puede durar de 4 a 6 días y en el congelador de 4 a 6 meses.
1: Ah, mire.
0: Entonces, ¿qué es lo que nosotros hacemos? Conseguir sticker o una cinta y frasquitos que sean herméticos, que yo pueda enroscar y cerrar. Hoy vienen bolsitas para lactancia precisamente, y desde que empiezo ya sé que a los 3 meses, a los 4 meses de mi bebé, a los 6 me voy a incorporar a trabajar. Entonces, ¿qué es lo que hago? Voy haciendo banco de leche, me voy haciendo las extracciones, voy guardando y etiquetando. ¿Cuáles empiezo a utilizar? Las primeras que me saqué. ¿Cómo las caliento? A baño María.
1: En orden de ordeño.
0: Sí, en orden de ordeño, a baño María. ¿Qué es lo que no hago? Volverla a guardar. Una vez que la calenté, el bebé se tomó lo que se tenía que tomar y lo elimino. Ahorro un montón de dinero porque los tarros de leche son muy caros y la leche materna no tiene valor más que lo que la mamá se comió, que si lo empieza a hacer desde el nacimiento de su bebé puede ser un muy buen banco de leche para cuando retorne a su trabajo y para que su bebé tenga no leche de fórmula sino leche materna en casa constantemente, que le pueda dar el papá, que le pueda dar la cuidadora o el cuidador del bebé sin mezclarla con absolutamente nada, y que es la carga de nutrientes, de proteínas y de vitaminas que el bebé necesita. ¿Hasta cuándo doy pecho? Hasta que lo soporte. No, mentira. Lo ideal es los primeros 6 meses no son negociables, intentamos no negociarlos. Hay mamitas que no llegan a producir buenas cantidades de leche, que tienen que pasar por antibióticos, que tienen que pasar por tratamientos y que lamentablemente no les alcanza. Ahí buscamos junto con el pediatra o con el neonatólogo, con el médico de cabecera, una solución antes de caer en la formalidad de la fórmula. Si ya tiene 4 o 5 meses, adelantamos la lactación para que empiece comiendo y alejarlo de las fórmulas, no porque sean dañinas, sino porque es mejor la lactancia materna y la alimentación. Entonces, este proceso es complejo, pero hay que tenerle mucha paciencia, tanto a dar pecho como al empezar a alimentar, porque los bebés van a tomar pecho, y hay bebés que están hasta los 3, 4 años, regresan de la guardería y vuelven, sí, a la tetita.
1: Yo conozco un caso muy, muy cercano de que ya estaba en la escuelita y seguía tomando pecho en su cumpleaños, muy paradita. 3 años tomando pecho y hay fotos de evidencia.
0: Hay bebés y bebés.
1: Que se colorea cuando ve. Bueno, bueno, doctora, ha sido un enorme placer haber compartido con usted esta noche. El tiempo se nos ha pasado volando y hay mucha, mucha información todavía que queda pendiente, pero hemos compartido lo más importante, que todas las mamitas tomen en cuenta las precauciones, los consejos que se ha dado esta noche. Y bueno, y que se alimenten de toda la información y alimenten a su bebé con su leche materna. Muchas gracias nuevamente. Recuerde que las puertas de este programa y esta emisora siempre están abiertas para que pueda aportarnos con la información que tanto nos sirve, que tanto nos ayuda como sociedad, como personas, como individuos que tanto lo necesitamos.
0: Bueno, muchísimas gracias por la invitación, Edwin, y bueno, hacerle siempre que tenemos esta semana. Nosotros todos los días estamos luchando porque la lactancia materna siga siendo un estandarte de las madres, no solo en nuestro país, sino a nivel de la región y de todo el mundo. Pero pedirle a la sociedad entera, a todo Morona, Santiago, donde nos estén escuchando en cualquier parte del país, no maltraten a una mujer que está dando pecho. No la hagan irse a un baño, no la hagan sentir mal porque descubrió su pecho para dar de comer a su bebé. No la juzguen por la manera en la que está dando de comer a su bebé, porque está proveyendo de alimento y de vida a otro ser humano. Nadie come en el baño. A nadie le gusta comer en el baño. No obliguemos a una mamá a irse al baño, a encerrarse o a esconderse por dar vida y por dar alimento a su bebé. Cuidémosla. Si está en un lugar muy frío, venga aquí, tenga este espacio. Ojalá y todos los lugares tuviesen espacios para lactancia materna, para que las mamitas puedan dar pecho. No le nieguen la posibilidad a ninguna mamá ni a ningún bebé de tenerla. Si la mamá se descubre en el parque porque su bebé tiene hambre, a cuidar a esa mamá y a ese bebé que están recibiendo alimento, y una mamá que está haciendo un sacrificio porque está desnudándose para poder dar de comer. Entonces, es un sacrificio para ella, y pedirles que no las juzguen, que no que las apoyemos en casa también, los esposos. Sé que pedirles más paciencia de la que tienen durante el embarazo es lo que toca, que la mamá está haciendo todo lo que esté a su bien, apoyar este proceso de la lactancia, ayudar con las compresitas tibias, a que pueda comer, a que siempre tenga alimento cerca, un juguito, y ser un colchón de apoyo y no un colchón de juicio para las mamás primerizas, porque tienen 3, si tiene 4, si tiene 5, igual debemos ser

0: un apoyo como familia y como sociedad, porque los bebés que reciben lactancia materna son bebés saludables. Y antes de despedirme, hoy en día los neuropediatras y los que ayudan, los psicólogos que nos ayudan con los niños que tienen o que son, tienen la condición de autismo, que están dentro del espectro, recomiendan la lactancia hasta los 4 o 5 años, porque esto le ayuda al niño a tener un mejor apego con una persona, porque se tiene que pegar al pecho y eso es casi que un abrazo. Entonces ya hay recomendaciones para los niños con déficit de atención, con parte del espectro autista, para mantener la lactancia materna, porque se ha demostrado que es un vínculo. Entonces, si esto nos ayuda a vincularnos a una sociedad, y los más expertos de expertos lo han determinado, no podemos ser una barrera para que suceda.
1: No negarnos a ayudar.
0: Exacto.
1: Bueno, muchísimas gracias, qué bonito, la verdad que toda esta información nos sirve, toda esta información nos ayuda, y bueno, espero que también les haya ayudado a ustedes desde casa. Pueden compartir esta información, y si hay personas que no tuvieron la oportunidad de ver y usted quiere que nutra con esta información, pues los videos quedan en Facebook por 30 días, lo puede reproducir cuando usted desee. Bueno, muchísimas gracias a todos los que nos han acompañado esta noche. Recuerde que el próximo miércoles estamos nuevamente con una nueva edición a la misma hora, 8 de la noche, debido a la transmisión de la novena de la Virgen Purísima de Macas. Después de esta semana retomaremos el horario normal. Nos vemos el próximo día miércoles de una nueva edición. Estaremos en compañía del doctor Henry Guayes. Estaremos tratando un tema muy muy importante, que es la ludopatía. No se pierdan el programa el día miércoles. Les hago la invitación desde ahora. Pues cuídense mucho, que Dios les bendiga y nos vemos a la próxima.
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1: Es la hora 21:45.

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0: Y Jesús dijo:
1: dijo Jesús.
2: ¿Por qué ves la pelusa en el ojo de tu hermano y no te das cuenta del tronco que hay en el tuyo? Y dices a tu hermano: déjame sacarte esa pelusa del ojo, teniendo tú un tronco en el tuyo. Hipócrita, saca primero el tronco que tienes en tu ojo, y así verás mejor para sacar la pelusa del ojo de tu hermano.
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8: Es la hora 22, 6 minutos.
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0: El ayuno que a mí me agrada consiste en esto, en que compartas tu pan con el hambriento y recibas en tu casa al pobre sin techo. Isaías 58.
1: Señor, danos un corazón abierto para compartir nuestro pan y nuestro amor. Ayúdanos a reconocer tu rostro entre los pobres de este mundo. Amén.
2: Padre bueno, que me creaste a tu imagen y semejanza, a veces me olvido de esto y mi vida pierde sentido. Permíteme siempre sentirme como tu hijo predilecto, como tu hija predilecta, y gozar de tu amor, perdón, justicia y paz. Jesús, gracias porque me invitas a ser tu amigo, a ser tu amiga. Insistes en darme lo mejor y me enseñas cómo lograrlo. Quiero responder a la invitación que me haces dejando que guíes mi vida, me libres del pecado y me ayudes a vivir el reino de Dios. Espíritu Santo, abre mi corazón al amor e impúlsame a compartirlo. Dame el valor y la sabiduría que necesito para seguir a Jesús. Lléname de tu fuego motivador y dame la paz y el gozo que vienen de hacer la voluntad de Dios. Amén.

0: Dios mío, ven en mi auxilio.
1: Señor, date prisa en socorrerme.
0: Gloria al Padre, y al Hijo, y al Espíritu Santo.
1: Como era en el principio, ahora y siempre, por los siglos de los siglos. Amén.
0: Aleluya. Hermanos, habiendo llegado al final de esta jornada que Dios nos ha concedido, reconozcamos sinceramente nuestros pecados. Señor, ten misericordia de nosotros,
2: porque hemos pecado contra ti.
0: Muéstranos, Señor, tu misericordia
2: y danos tu salvación.
0: Cuando la luz del sol es ya poniente, gracias, Señor, es nuestra melodía. Recibe como ofrenda amablemente nuestro dolor, trabajo y alegría.
2: Si poco fue el amor en nuestro empeño de darle vida al día que perece, convierte en realidad lo que fue un sueño, tu gran amor que todo lo engrandece.
0: Tu cruz, Señor, redime nuestra suerte de pecadora e injusta, e ilumina la senda de la vida y de la muerte del hombre que en la fe lucha y camina.
2: Jesús, Hijo del Padre, cuando avanza la noche oscura sobre nuestro día, concédenos la paz y la esperanza de esperar cada noche tu gran día. Amén.
0: Salmo 85. Oración de un pobre ante las dificultades. Tú, Señor, eres clemente y rico en misericordia. Inclina tu oído, Señor, escúchame, que soy un pobre desamparado. Protege mi vida, que soy un fiel tuyo. Salva a tu siervo, que confía en ti.
1: Tú eres mi Dios, piedad de mí, Señor, que a ti te estoy llamando todo el día. Alegre el alma de tu siervo, pues levanto mi alma hacia ti.
0: Porque tú, Señor, eres bueno y clemente, rico en misericordia con los que te invocan. Señor, escucha mi oración, atiende a la voz de mi súplica.
1: En el día del peligro te llamo, y tú me escuchas. No tienes igual entre los dioses, Señor, ni hay obras como las tuyas.
0: Todos los pueblos vendrán a postrarse en tu presencia, Señor. Bendecirán tu nombre. Grande eres tú y haces maravillas. Tú eres el único Dios.
1: Enséñame, Señor, tu camino, para que siga tu verdad. Mantén mi corazón entero en el temor de tu nombre.
0: Te alabaré de todo corazón, Dios mío. Daré gloria a tu nombre por siempre, por tu grande piedad para conmigo, porque me salvaste del abismo profundo.
1: Dios mío, unos soberbios se levantan contra mí. Una banda de insolentes atentan contra mi vida, sin tenerte en cuenta a ti.
0: Pero tú, Señor, Dios clemente y misericordioso, lento en la cólera, rico en piedad y leal, mírame, ten compasión de mí.
1: Da fuerza a tu siervo, salva al hijo de tu esclava, dame una señal propicia, que la vean mis adversarios y se avergüencen. Porque tú, Señor, me ayudas y consuelas.
0: Gloria al Padre, y al Hijo, y al Espíritu Santo.
1: Como era en el principio, ahora y siempre, por los siglos de los siglos. Amén. Tú, Señor, eres clemente y rico en misericordia.
3: De la primera carta a los Tesalonicenses. Dios nos ha puesto para obtener la salvación por nuestro Señor Jesucristo, que murió por nosotros, para que velando o durmiendo, vivamos junto con Él.
0: En tus manos, Señor, encomiendo mi espíritu.
1: En tus manos, Señor, encomiendo mi espíritu.
0: Tú, el Dios leal, nos librarás.
1: Te encomiendo mi espíritu.
0: Gloria al Padre, y al Hijo, y al Espíritu Santo.
1: En tus manos, Señor, encomiendo mi espíritu.
0: Sálvanos, Señor, despiertos. Protégenos mientras dormimos, para que velemos con Cristo y descansemos en paz.
1: Ahora, Señor, según tu promesa, puedes dejar a tu siervo irse en paz.
0: Porque mis ojos han visto a tu Salvador, a quien has presentado ante todos los pueblos.
1: Luz para alumbrar a las naciones y gloria de tu pueblo Israel.
0: Gloria al Padre, y al Hijo, y al Espíritu Santo.
1: Como era en el principio, ahora y siempre, por los siglos de los siglos. Amén.
0: Sálvanos, Señor, despiertos, protégenos mientras dormimos, para que velemos con Cristo y descansemos en paz. Oremos. Concede, Señor, a nuestros cuerpos fatigados el descanso necesario, y haz que la simiente del reino que con nuestro trabajo hemos sembrado hoy crezca y germine para la cosecha de la vida eterna. Por Cristo nuestro Señor.
1: Amén.
0: El Señor Todopoderoso nos conceda una noche tranquila y una santa muerte.
1: Amén.
0: Bajo tu amparo nos acogemos, Santa Madre de Dios. No deseches las oraciones que te dirigimos en nuestras necesidades. Antes bien, líbranos de todo peligro, oh Virgen gloriosa y bendita. Amén.
4: Es la hora 22, 14 minutos.

Saludos cordiales, saludos cariñosos, muy buenos días para quienes nos escuchan en la mañana y muy buenas noches para quienes nos escuchan en el reprisola, la repetición de nuestro espacio Familia 90.5. El saludo cariñoso de su amigo Roberto Cueva Gómez, a nombre de todos quienes hacemos esta estación radial. Estamos ya en los primeros días del octavo mes. Le deseamos que, y vamos a estar súper seguros de que va a ser súper lindo, súper chévere, donde se están cumpliendo sus sueños, sus propósitos, sus proyectos, sus objetivos. Hay que luchar por eso y cuando los conseguimos, sentirnos también muy halagados. Bienvenidos, bienvenidas a este programa de miscelánea radial con contenido variado y también musiquita variada.

Al arrancar nuestro programa, nos encanta saludar a los santos y a las santas. De acuerdo al santo oral católico, hoy recordamos a Santa Lidia, primera mujer bautizada en Europa por San Pablo y conocida por su gran hospitalidad. Así es que si usted se llama Lidia o conoce a una persona, es un familiar, un conocido, una amiga y una ex compañera de colegio, llámele, envíele un mensajito, salúdele, visítele, dígale feliz santo y pégale un abrazo súper fuerte, ¿de acuerdo? A todas las personas que llevan el nombre de Lidia, no se olvide. A ver, me gustó esto que está muy sencillito pero muy tierno. Dice lo siguiente, es como de esas tarjetitas que cuando teníamos 15, 16 años recibíamos, dábamos o leíamos. Quiero que nunca olvides que eres una persona súper especial para mí. Porque desde que llegaste a mi vida, todo se volvió más bonito. Te amo. ¿Qué tal si esa dedicatoria le entrega este día a alguna persona? De acuerdo, usted sabe a quién elegir. Y le dice, quiero que nunca olvides que eres una persona súper especial para mí. Porque desde que llegaste a mi vida, todo se volvió más bonito. Te amo, sinceramente, con cariño, un fuerte abrazo o como quiera usted despedirse.

Damos la bienvenida a todas las personas que de a poquito se van integrando a la sintonía o a la familia de 90.5. A ver, preguntita. ¿Usted es casado? ¿Usted tiene pareja? ¿Usted tiene un sueldito? ¿Sí? ¿Su esposo recibe un sueldo, cobra un sueldo como empleado público, privado quizás? ¿O usted mismo? Le hago esa pregunta para ver si usted en el momento que cobra su sueldo le entrega a la otra persona para que ella administre. ¿Hace eso o no? ¿Haría eso o no? A ver, hay experiencia en el Japón respecto a ello. Escuche lo siguiente. En Japón existe una tradición presente en muchos matrimonios. El salario completo del esposo se entrega a la esposa. Ella administra el presupuesto familiar, paga cuentas, organiza el ahorro y los gastos cotidianos, mientras entrega al marido una cantidad fija para sus gastos personales, conocidos como okusukai. Es decir, le dice: oye, mijito, toma unos 100 dolaritos para tus gastos. ¿Qué significa? Para los caramelos, para los chicles, para que se tome un cafecito quizás con un amigo, con el jefe en el trabajo. Para eso sí le da. Esta costumbre se consolidó después de la Segunda Guerra Mundial, cuando muchas mujeres asumieron la administración del hogar y también del presupuesto familiar, mientras los hombres trabajaban fuera de casa. Con el tiempo, este modelo pasó a formar parte de numerosos hogares japoneses. Actualmente, cada vez más parejas jóvenes optan por administrar sus finanzas de manera compartida o distribuir las responsabilidades económicas entre ambos. Aunque la tradición continúa en algunos hogares, también convive con nuevos modelos de organización financiera dentro de la sociedad japonesa. ¿Ve usted? ¿Qué tal? ¿Una buena práctica? ¿Complicado? ¿Difícil? ¿Facilito? ¿Súper chévere? ¿Lo mejor? El otro día conversaba con una señora amiga y me decía: mi hija vive en Quito y claro, vive con su pareja, con un chico, y es hijo de la fulanita, y me daba ahí referencias. ¿Y sabe qué? Me cuenta mi hija, decía la señora, que cuando se fue a vivir con el chico dijo: ve, todo es miti miti, 50-50. Pagamos a medias el departamento, a medias para la comida, a medias todo. Así funciona ahora, me dijo. ¿Eh? Bueno, en estas cosas no nos metemos nosotros, ¿no es cierto? Simplemente damos información y cada uno pues sabe cómo administrar o cómo llevar su hogar, o en este caso, su matrimonio.

0: Aquí estamos con su programa Familia 90.5 de lunes a viernes. Estaba buscando material respecto a esto de parques, plazas, jardineras, a propósito de la última obra que se inauguró acá en Macas. Y me encuentro con una noticia que realmente a uno le deja medio sorprendido, ¿no? Dice, una ciudad francesa convirtió sus árboles en fuentes de alimentos gratuitos. Y uno dice, a ver, ¿cómo está esto? Una ciudad de Francia desarrolló un proyecto urbano que consiste en plantar fresas silvestres alrededor de las bases de los árboles, o sea, en las jardineras. Usted va caminando por la vereda y hay arbolitos, ¿no es cierto? Aquí en Macas también hay eso. Pero en la base o alrededor del arbolito sembraron fresas. La iniciativa transforma espacios donde normalmente solo hay tierra o solo césped en áreas productivas, incorporando cultivos comestibles accesibles para todos los habitantes y aprovechando mejor las zonas verdes de uso público. Las fresas maduran y pueden ser recolectadas libremente por cualquier persona, sin restricciones de acceso. Además de embellecer el entorno, el proyecto integra naturaleza y alimentación en los espacios urbanos, fomentando la participación comunitaria y el aprovechamiento compartido de alimentos frescos cultivados en la vía pública. Y yo estoy observando aquí la fotografía. Está el arbolito, alrededor está la tierra y han sembrado las fresas, y claro. Pero usted dirá, ah, no, eso es imposible. Cualquier persona va y destruye o pisa o arranca las plantas y se lleva. O alguien decía aquí en los comentarios, ¿y qué pasa con los perritos cuando van y pueden ahí defecarse, orinarse? Ah, ¿quién va a coger esas fresas? Pero el tema es que es completo, es integral. La gente está muy concientizada, muy educada. Cuando saca a sus perritos a pasear, los lleva con un collarcito y lleva también las funditas para el popó, ¿no? Es otra forma de ver el mundo y el respeto hacia los demás. Pero bueno, si no sembramos cositas para alimentarnos, por lo menos las plantitas ornamentales tenemos que ser respetuosos, no dañar, no destruir, no arrancar las ramas. Esa es una tarea en la que tenemos que empeñarnos absolutamente todos.
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Te estamos haciendo compañía. Gracias por esa gentileza, esa generosidad suya de permitirnos estar juntito al lado, ¿no? Es como cuando uno está dentro de la casa y alguien golpea la puerta. ¿Sí? Usted dice, bueno, no abro la puerta, o si no dice, sí, sí, hola, ¿cómo está? Pase, venga, siéntese, tome asiento. Eso es lo que usted hace con nosotros. En el momento que pone 90.5, nos abre la puerta y nos invita a pasar. Muchas gracias. Hablemos del 10 de agosto, feriado del 10 de agosto. ¿Qué pasa con este feriado? A ver, si está usted planificando un viajecito o una salida durante agosto, hay una buena noticia, usted ya sabe, ¿no? El feriado del 10 de agosto no será trasladado. Este año la conmemoración del primer grito de independencia cae lunes, por lo que el descanso se mantendrá en esa misma fecha. En consecuencia, el feriado se extenderá desde el sábado 8 hasta el lunes 10 de agosto, completando un fin de semana largo de 3 días. El asueto o el descanso es de carácter nacional obligatorio y no recuperable, por lo que aplica para trabajadores del sector público y privado. No obstante, las instituciones y empresas que prestan servicios esenciales deberán mantener sus operaciones para garantizar la atención en áreas como salud, seguridad, agua potable, energía, transporte y respuesta a emergencias. Cada 10 de agosto Ecuador recuerda el primer grito de independencia, eso es el 10 de agosto, y fue en 1809 allá en la capital de la República y está considerado uno de los acontecimientos que marcaron el inicio del proceso emancipador del país. Por este acontecimiento siempre nosotros recordamos el 10 de agosto. Bueno, entonces ya sabemos, planifique usted para que estas vacaciones o este feriado pase de manera sensacional y pueda realizar sus actividades que a lo mejor estaban pendientes.

Desde la cabina central de emisora Voz del Pano le estamos haciendo compañía en este día lunes 3 de agosto. Y bueno, lunes 3 de agosto es el cumpleaños de una compañera de trabajo, una gran amiga, una gran profesional. Espero que me esté escuchando, así es que a nombre de todos quienes hacemos el vicariato, la unidad educativa a distancia, doctor Camilo Gallegos Domínguez, los amigos, familiares, en fin, le deseamos un cumpleaños feliz a nuestra compañera Lucía. Hola Lucía, lindo día.

Claro que sí, que los cumpla muy feliz con el cariño, el afecto, el reconocimiento y la gratitud de quienes somos sus amigos, sus compañeros de labores. Ahora hablemos un poquito acerca de la fiesta jurada, ¿no? Se está desarrollando la novena de la fiesta jurada en honor a la Virgen Purísima de Macas. Hoy corresponde al octavo día. 18 horas, adoración al Santísimo y rezo del Santo Rosario. 18:45, rezo de la novena. 19 horas, celebración eucarística. Celebrantes, Padre José Manuel Ramírez, Padre Francisco Fuentes y Padre Dalton Correa. El tema, modelo de la Iglesia y de la vida cristiana. Animación musical, Julio Logroño. Priostas, Isabela Velasco, Mariela Jaramillo, Sandra Gallegos, Tania Guamán y María Pintado. Invitados, el GAD Municipal y Ciudadanos del Cantón Palora, también de Pablo VI, y el GAD Municipal y Ciudadanos de Guamboya. Participan GAD Parroquial de Chihuahua, Federación Deportiva de Morona Santiago, Hospital General de Macas, IES, Centro de Atención Ambulatoria, IES, Aero Sangay, Barrio Yambas, Aero Morona, Barrio Valle de Lupano y Cooperativa de Transporte Rayo de Luna. Reiteramos, a participar activamente en el octavo día de la novena en honor a nuestra Virgen Purísima. Seguimos acá en 90.5.

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Aquí estamos, familia 90.5, su programa de lunes a viernes. Si usted escucha una bullita de fondo, un ruido de fondo, le pedimos disculpas. Lo que pasa es que están realizando aquí algunos trabajos muy cerquita de nuestra cabina central. Tengamos un poquito de paciencia, Tengo acá un documento donde dice verdades sobre la vida. Y lo que siempre hacemos como ejercicio, ¿no? Yo le digo una de estas verdades sobre la vida y usted me dice, ¿de acuerdo o en desacuerdo? A ver, uno dice, no todo el mundo es tu amigo, ¿será cierto? ¿Qué dice ahí? No todo el mundo es tu amigo. Otra, el dinero no te cambia, te delata. La disciplina supera al talento. Te juzgarán, hagas lo que hagas. Siempre habrá críticas. Los resultados llevan muchos años, no días, no de la noche a la mañana. Las excusas o las disculpas no producen resultados. El miedo desaparece cuando actúas. Cada decisión tiene un precio. Lo que toleras define tu vida. Y la última, la constancia vence a la motivación. ¿Está de acuerdo o no? ¿O cuántas de ellas sí, cuántas de ellas no? Sigamos.

grandes artistas de nuestro continente nos hicieron compañía últimamente. Américo y luego Carlos Vives. Seguimos y continuamos pidiéndoles disculpas por esta bullita o ruido que tienen ustedes de fondo. Están acá haciendo trabajo, están haciendo una limpieza a profundidad de lo que es el salón auditorio. A ver, vamos con una curiosidad. ¿Sabía usted que Suiza en 1848 era un país pobre y dividido en guerras? Hoy Suiza tiene la economía más estable del mundo y claro, no fue casualidad llegar al éxito. Ellos aplicaron tres reglas que la consideran importantes. A ver, la primera regla en Suiza: si 50.000 ciudadanos, imagínense solamente 50.000 los que ingresan al Estadio Olímpico en Quito, 50.000 personas. Si esas 50.000 personas o ciudadanos firman, ellos pueden vetar cualquier ley aprobada por los políticos. Entonces, los políticos tienen que hacer las cosas súper bien. Dos, los parlamentarios no reciben sueldos millonarios. Ellos conservan sus trabajos privados. Tres, los impuestos los fija cada municipio, obligando a los alcaldes a competir por la gente. Esas tres reglas aplicaron ellos y mejoró totalmente su país.

Hace algunos años, hace algunas décadas, una de las características para identificar a nuestro país era, Ecuador, país petrolero. Nosotros los ciudadanos también sacábamos pecho y orgullosamos, sí, es que nosotros tenemos petróleo. Y en las canciones también hablábamos de que tenemos petróleo. Pero ¿sabe qué? Cada vez producimos menos. Y eso sí ya es una forma alarmante de ver el futuro. Ecuador produce 100.000 barriles de crudo menos que hace una década. ¿Qué es lo que pasa? Hubo un tiempo en que el petróleo era sinónimo de bonanza para Ecuador. Los barriles que salían de la Amazonía financiaban carreteras, escuelas, hospitales y buena parte del presupuesto estatal. Hoy el país sigue siendo un productor acá en América Latina, pero produce alrededor de 100.000 barriles diarios. Menos que hace una década y enfrenta una pregunta incómoda. ¿Cómo recuperar una industria que todavía sostiene una parte importante de la economía? La respuesta que se repite entre ingenieros, economistas, especialistas del sector no apunta a un solo proyecto milagroso. Hablan de un cambio de estrategia. Invertir más, modernizar campos maduros, proteger los oleoductos, fortalecer las refinerías, ofrecer seguridad jurídica para que llegue el capital privado. Si no, cada vez producimos o vendemos menos petróleo. Y eso ya depende fundamentalmente del gobierno.

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Era el señor Emanuel desde México que nos acompañaba en este día, lunes 3 de agosto, que también nosotros estamos juntito a usted. Muchas gracias. Hace pocos minutitos, el Consejo Nacional Electoral de Morona Santiago publica las autoridades a elegir acá en nuestra provincia. Lógicamente en números, no en la estadística, pero siempre es bueno saber. Vamos a elegir a un prefecto o prefecta, a 13 alcaldes o alcaldesas, 37 concejales urbanos, 28 concejales rurales, 225 vocales de las juntas parroquiales y 7 consejeros al Consejo de Participación y Control Ciudadano. Esto es ya a nivel nacional. Entonces, nosotros los que vivimos o votamos en Morona Santiago, total, elegiremos a 311 autoridades. Reitero, un prefecto, 13 alcaldes, 37 concejales urbanos, 28 concejales rurales, 225 vocales de las juntas parroquiales y 7 consejeros al Consejo de Participación Ciudadana.

Bien, vamos a cerrar ya nuestro espacio. Ha sido un poquito difícil elaborar con ustedes con esa bullito, ese ruido de fondo, pero como yo les dije, hay que tener un poquito de paciencia y comprensión. Bueno, les recordamos lo que dijimos al inicio del espacio. Hoy celebramos a Santa Lidia. Lidia, si usted tiene ese nombre, nuestro abracito con respeto. ¿Tiene algún familiar, alguna amiga, alguna ex compañera, alguna ex amiga? Llámele. Bueno, estaría mal decir ex amiga, a una amiga, las amigas son siempre. Santa Lidia, la primera mujer bautizada en Europa por San Pablo, conocida por su gran hospitalidad. Con ese datito, nos despedimos, le deseamos lo mejor en este mes de agosto. Se despide Roberto Cueva Gómez.

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3: Es la hora 0:17.
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0: Unámonos al rezo del Rosario al Espíritu Santo y con María supliquemos. Santo Espíritu de Dios, lava lo que está manchado, riega lo que está reseco, sana lo que está enfermo, doblega lo que está rígido, calienta lo que está frío, endereza lo que está desviado, y reparte tus siete santos dones según la fe de tus siervos. Amén.
1: En el nombre del Padre, del Hijo y del Espíritu Santo. Amén. Todos juntos profesemos nuestra fe. Creo en Dios Padre Todopoderoso, Creador del cielo y de la tierra. Creo en Jesucristo, su único Hijo, nuestro Señor, que fue concebido por obra y gracia del Espíritu Santo. Nació de Santa María Virgen. Padeció bajo el poder de Poncio Pilato. Fue crucificado, muerto y sepultado. Descendió a los infiernos y al tercer día resucitó entre los muertos. Subió a los cielos y está sentado a la derecha de Dios Padre Todopoderoso. Desde allí ha de venir a juzgar a vivos y a muertos. Creo en el Espíritu Santo, la Iglesia Católica, la comunión de los santos, el perdón de los pecados, la resurrección de los muertos y la vida eterna. Amén.
2: Padre nuestro que estás en el cielo, santificado sea tu nombre. Venga a nosotros tu reino, hágase tu voluntad, así en la tierra como en el cielo.
1: Danos hoy nuestro pan de cada día. Perdona nuestras ofensas, como también nosotros perdonamos a los que nos ofenden. No nos dejes caer en la tentación y líbranos del mal. Amén.
2: Gloria al Padre, gloria al Hijo y gloria al Espíritu Santo.
1: Como era en el principio, ahora y siempre, por los siglos de los siglos. Amén.
3: Padre, Padre, envíanos al Paráclito prometido por nuestro Señor Jesucristo. Amén.
2: Primer misterio. Honramos al Espíritu Santo y adoremos al amor sustancial que procede del Padre y del Hijo y nos une en una caridad infinita y eterna. Ven Espíritu Santo, llena los corazones de tus fieles
1: y enciende en ellos el fuego de tu amor.
2: Ven Espíritu Santo, llena los corazones de tus fieles
1: y enciende en ellos el fuego de tu amor.
2: Ven Espíritu Santo, llena los corazones de tus fieles
1: y enciende en ellos el fuego de tu amor.
2: Ven Espíritu Santo, llena los corazones de tus fieles
1: y enciende en ellos el fuego de tu amor.
2: Ven Espíritu Santo, llena los corazones de tus fieles
1: y enciende en ellos el fuego de tu amor.
2: Ven Espíritu Santo, llena los corazones de tus fieles
1: y enciende en ellos el fuego de tu amor.
2: Ven Espíritu Santo, llena los corazones de tus fieles
1: y enciende en ellos el fuego de tu amor.

0: Segundo misterio. Honramos la operación del Espíritu Santo y adorémosle, porque hizo inmaculada a María en su concepción y la santificó con la plenitud de su gracia. Ven, Espíritu Santo, llena los corazones de tus fieles
1: y enciende en ellos el fuego de tu amor.
0: Ven, Espíritu Santo, llena los corazones de tus fieles
1: y enciende en ellos el fuego de tu amor.
0: Ven, Espíritu Santo, llena los corazones de tus fieles
1: y enciende en ellos el fuego de tu amor.
0: Ven, Espíritu Santo, llena los corazones de tus fieles
1: y enciende en ellos el fuego de tu amor.
0: Ven, Espíritu Santo, llena los corazones de tus fieles
1: y enciende en ellos el fuego de tu amor.
0: Ven, Espíritu Santo, llena los corazones de tus fieles
1: y enciende en ellos el fuego de tu amor.
0: Ven, Espíritu Santo, llena los corazones de tus fieles
1: y enciende en ellos el fuego de tu amor.

0: Tercer misterio. Honremos la operación del Espíritu Santo y adorémosle, porque hizo a la Santísima Virgen, Madre del Verbo Divino, en el misterio de la Encarnación. Ven Espíritu Santo, llena los corazones de tus fieles
1: y enciende en ellos el fuego de tu amor.
0: Ven Espíritu Santo, llena los corazones de tus fieles
1: y enciende en ellos el fuego de tu amor.
0: Ven Espíritu Santo, llena los corazones de tus fieles
1: y enciende en ellos el fuego de tu amor.
0: Ven Espíritu Santo, llena los corazones de tus fieles
1: y enciende en ellos el fuego de tu amor.
0: Ven Espíritu Santo, llena los corazones de tus fieles
1: y enciende en ellos el fuego de tu amor.
0: Ven Espíritu Santo, llena los corazones de tus fieles
1: y enciende en ellos el fuego de tu amor.
0: Ven Espíritu Santo, llena los corazones de tus fieles
1: y enciende en ellos el fuego de tu amor.

0: Santo Misterio. Honramos la operación del Espíritu Santo y adorémosle, porque dio la vida a la Iglesia en el día glorioso de Pentecostés. Ven Espíritu Santo, llena los corazones de tus fieles
1: y enciende en ellos el fuego de tu amor.
0: Ven Espíritu Santo, llena los corazones de tus fieles
1: y enciende en ellos el fuego de tu amor.
0: Ven Espíritu Santo, llena los corazones de tus fieles
1: y enciende en ellos el fuego de tu amor.
0: Ven Espíritu Santo, llena los corazones de tus fieles
1: y enciende en ellos el fuego de tu amor.
0: Ven Espíritu Santo, llena los corazones de tus fieles
1: y enciende en ellos el fuego de tu amor.
0: Ven Espíritu Santo, llena los corazones de tus fieles
1: y enciende en ellos el fuego de tu amor.
0: Ven Espíritu Santo, llena los corazones de tus fieles
1: y enciende en ellos el fuego de tu amor.

0: Santo Misterio. Honremos la operación del Espíritu Santo y adorémosle, porque reside de una manera permanente en la Iglesia y la asiste, según la promesa divina, hasta la consumación de los siglos. Ven Espíritu Santo, llena los corazones de tus fieles
1: y enciende en ellos el fuego de tu amor.
0: Ven Espíritu Santo, llena los corazones de tus fieles
1: y enciende en ellos el fuego de tu amor.
0: Ven Espíritu Santo, llena los corazones de tus fieles
1: y enciende en ellos el fuego de tu amor.
0: Ven Espíritu Santo, llena los corazones de tus fieles
1: y enciende en ellos el fuego de tu amor.
0: Ven Espíritu Santo, llena los corazones de tus fieles
1: y enciende en ellos el fuego de tu amor.
0: Ven Espíritu Santo, llena los corazones de tus fieles
1: y enciende en ellos el fuego de tu amor.
0: Ven Espíritu Santo, llena los corazones de tus fieles
1: y enciende en ellos el fuego de tu amor.

0: sexto misterio. Honramos la operación del Espíritu Santo y adorémosle, porque creó en la Iglesia al nuevo Cristo, que es el sacerdote, y confirmó la plenitud del sacerdocio a sus obispos. Ven, Espíritu Santo, llena los corazones de tus fieles
1: y enciende en ellos el fuego de tu amor.
0: Ven, Espíritu Santo, llena los corazones de tus fieles
1: y enciende en ellos el fuego de tu amor.
0: Ven, Espíritu Santo, llena los corazones de tus fieles
1: y enciende en ellos el fuego de tu amor.
0: Ven, Espíritu Santo, llena los corazones de tus fieles
1: y enciende en ellos el fuego de tu amor.
0: Ven, Espíritu Santo, llena los corazones de tus fieles
1: y enciende en ellos el fuego de tu amor.
0: Ven, Espíritu Santo, llena los corazones de tus fieles
1: y enciende en ellos el fuego de tu amor.
0: Ven, Espíritu Santo, llena los corazones de tus fieles
1: y enciende en ellos el fuego de tu amor.

0: séptimo misterio. Honremos la operación del Espíritu Santo y adorémosle en la virtud de los santos en la Iglesia, obra secreta y maravillosa del Santificador Omnipotente. Ven Espíritu Santo, llena los corazones de tus fieles
1: y enciende en ellos el fuego de tu amor.
0: Ven Espíritu Santo, llena los corazones de tus fieles
1: y enciende en ellos el fuego de tu amor.
0: Ven Espíritu Santo, llena los corazones de tus fieles
1: y enciende en ellos el fuego de tu amor.
0: Ven Espíritu Santo, llena los corazones de tus fieles
1: y enciende en ellos el fuego de tu amor.
0: Ven Espíritu Santo, llena los corazones de tus fieles
1: y enciende en ellos el fuego de tu amor.
0: Ven Espíritu Santo, llena los corazones de tus fieles
1: y enciende en ellos el fuego de tu amor.
0: Ven Espíritu Santo, llena los corazones de tus fieles
1: y enciende en ellos el fuego de tu amor.

0: a tu espíritu y todo será creado.
1: Y renovarás la faz de la tierra.
0: Oremos. Oh Dios, que con la luz del Espíritu Santo enseñas a los fieles la verdad, concédenos conocerla en el mismo espíritu y gozar siempre de sus consuelos celestiales. Por Jesucristo, nuestro Señor. Amén.
1: Señor, ten piedad de nosotros.
0: Señor, ten piedad de nosotros.
1: Cristo, ten piedad de nosotros.
0: Cristo, ten piedad de nosotros.
1: Señor, ten piedad de nosotros.
0: Señor, ten piedad de nosotros.
1: Padre omnipotente,
0: ten piedad de nosotros.
1: Jesús, Hijo eterno del Padre y Redentor del mundo,
0: sálvanos.
1: Espíritu del Padre y del Hijo, y amor infinito del uno y del otro,
0: santifícanos.
1: Trinidad Santísima,
0: óyenos. Promesa del Padre,
1: ven a nosotros.
0: Don de Dios Altísimo,
1: ven a nosotros.
0: Rayo de luz celeste,
1: ven a nosotros.
0: Fuente de agua viva,
1: ven a nosotros.
0: Espíritu de amor y de verdad,
1: ven a nosotros.
0: Fuego abrasador,
1: ven a nosotros.
0: Autor de todo bien,
1: ven a nosotros.
0: Unción espiritual,
1: ven a nosotros.
0: Caridad ardiente,
1: ven a nosotros. Espíritu de sabiduría,
0: ven a nosotros.
1: Espíritu de entendimiento,
0: ven a nosotros.
1: Espíritu de consejo y fortaleza,
0: ven a nosotros.
1: Espíritu de ciencia y de piedad,
0: ven a nosotros.
1: Espíritu de temor del Señor,
0: ven a nosotros.
1: Espíritu de gracia y de oración,
0: ven a nosotros.
1: Espíritu de paz y de dulzura,
0: ven a nosotros.
1: Espíritu de modestia y de inocencia,
0: ven a nosotros.
1: Espíritu consolador,
0: ven a nosotros.
1: Espíritu santificador,
0: ven a nosotros.
1: Espíritu que gobierna la iglesia,
0: ven a nosotros.
1: Espíritu que llenas el universo,
0: ven a nosotros.
1: Espíritu de adopción de los hijos de Dios,
0: ven a nosotros. Espíritu Santo, imprime en nosotros el horror al pecado.
1: Te rogamos, óyenos.
0: Espíritu Santo, ven a renovar la faz de la tierra.
1: Te rogamos, óyenos.
0: Espíritu Santo, derrama tus luces en nuestra inteligencia.
1: Te rogamos, óyenos.
0: Espíritu Santo, graba tu ley en nuestros corazones.
1: Te rogamos, óyenos.
0: Espíritu Santo, abrázanos en el fuego de tu amor.
1: Te rogamos, óyenos.
0: Espíritu Santo, ábrenos el tesoro de tus gracias.
1: Te rogamos, óyenos.
0: Espíritu Santo, enséñanos a orar como se debe.
1: Te rogamos, óyenos.
0: Espíritu Santo, ilumínanos con tus inspiraciones celestiales.
1: Te rogamos, óyenos. Espíritu Santo, concédenos la única ciencia necesaria.
0: Te rogamos, óyenos.
1: Espíritu Santo, inspíranos la práctica de tus virtudes.
0: Te rogamos, óyenos.
1: Espíritu Santo, haz que perseveremos en tu justicia.
0: Te rogamos, óyenos.
1: Espíritu Santo, sé tú mismo nuestra recompensa.
0: Te rogamos, óyenos.
1: Espíritu Santo, no permitas que nos separemos de ti por la ilusión material.
0: Te rogamos, óyenos. Cordero de Dios, que borra los pecados del mundo,
1: envíanos tu Espíritu Santo.
0: Cordero de Dios, que borra los pecados del mundo,
1: envíanos tu Espíritu Santo.
0: Cordero de Dios, que borra los pecados del mundo,
1: derrama en nuestras almas los dones del Espíritu Santo.
0: Cordero de Dios, que borra los pecados del mundo,
1: infúndenos el espíritu de sabiduría y devoción.
0: Ven, oh Espíritu Santo, llena con tus dones los corazones de tus fieles.
1: Y enciende en ellos el fuego de tu amor. Oremos. Señor, que la fortaleza del Espíritu Santo venga en nuestra ayuda, para que se digne lavar las manchas de nuestros corazones y protegernos contra nuestros enemigos. Por Jesucristo nuestro Señor.
0: Amén. Consagración al Espíritu Santo. Recibe, oh Espíritu Santo, la consagración perfecta y absoluta de todo mi ser que te hago en este día, para que te dignes ser en adelante y en cada uno de los instantes de mi vida y en cada una de mis acciones, mi director, mi luz, mi guía, mi fuerza y todo el amor de mi corazón. Yo me abandono sin reserva a tus operaciones divinas y quiero ser siempre dócil a tus santas inspiraciones. Oh Santo Espíritu, dígnate formarme con María y en María, según el modelo de nuestro divino Jesús.
1: Gloria al Padre Creador, gloria al Hijo Redentor, gloria al Espíritu Santificador.
0: Amar al Espíritu Santo y hacer que sea amado. En el nombre del Padre, del Hijo y del Espíritu Santo. Amén.

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0: Es la hora 0:55 minutos.
1: Hoy en día hace falta una iglesia capaz de acompañar, de ir más allá del mero escuchar. Una iglesia que acompañe en el camino poniéndose en marcha con la gente. Papa Francisco.

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3: Es la hora 1:06.

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criaturas del Señor, buen lunes, gran inicio de mes, hoy 3 de agosto del 2026. ¿Cómo les ha tratado este lunes? Ah, yo espero que todo haya salido bonito, que hayan comido como siempre algo delicioso, que hayan logrado descansar el fin de semana, se fueron a algún lugar nuevo. Cuéntenme, que aquí en la Amazonía ecuatoriana uno tiene tantos lugares para descubrir, es imposible pues quedarse en casa de tanto que uno puede ir a encontrar, ¿verdad? Se fue a un río, fue a comer algo delicioso, ¿a dónde viajó? Y si no logró descansar, espero que haya tenido un fin de semana súper cozy, que haya podido descansar, que haya podido darse toda una rutina de skincare o solo abrazar mucho, ¿verdad? Y compartir con las personas que usted ama. De mi parte, como siempre, es un gran honor compartir las tardes junto a usted, y aquí hasta las 5 de la tarde voy a estarles haciendo compañía aquí en la 90.5 Radio Voz de Lupano. Ya saben que mi nombre es Jocelyn, pero ustedes me pueden decir Yoshi, y así de paso sonríen cuando lo dicen. Sin más, arrancamos entonces este lunes, que es de gestión emocional y además de música pop en inglés. Nos vamos entonces con la primera ronda musical. Yo los quiero muchísimo. Arrancamos este lunes, primer lunes del mes, además, agosto ya, así que vamos con toda esa energía. Ya volvemos.

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¿Cómo estamos? Son 3 y 18 aquí en la 90.5. Gracias por sintonizarnos y a quienes se van sumando esta tarde. Les mando un abrazo grandote de oso. Espero que todo esté saliendo bien en este primer lunes de agosto, que esté lleno de bendiciones, que les augure muchas cosas bonitas para lo que viene del mes. Ya dijimos, querido agosto, por favor, no nos sorprendas. Estamos bien tal cual. Tú deja que podamos fluir en medio de todo lo que sucede a lo largo de la vida como tal, ¿verdad? Así que estamos entonces este lunes aquí en Buena Vibra con temas de gestión emocional, like always. Ya estábamos hablando un poco de la inteligencia emocional, y dentro de estos parámetros hay algo que se conoce como habilidades sociales. Hoy vamos a estar hablando de las habilidades. ¿Qué son? Pues bueno, es evidente que al vivir en comunidad como seres humanos, sentimos obviamente la necesidad de mantenernos relacionados con otras personas y también comunicarnos de forma habitual para garantizar una buena salud mental. Ya dijimos que se conoce, se sabe que ustedes y yo somos seres sociales, ¿verdad? Que los seres humanos son seres sociables y que de hecho mantener relaciones sanas también nos ayuda a mantener una buena vida, una vida larga. Y aquí también apostamos mucho en el programa por la colectividad. Sí, nos organizamos, exacto. Aquí optamos mucho por la comunidad, por tener relaciones bonitas, no solamente sentimentales, sino me refiero a familia, amistades, etcétera, etcétera. Sin embargo, no basta con intercambiar palabras. Una comunicación se considera efectiva cuando el mensaje que una persona trata de enviar es recibido y comprendido para otra. Para asegurarse de que el intercambio de mensajes sea efectivo, pues tenemos que contar con las aptitudes conocidas como habilidades sociales. Exacto. ¿Qué son las habilidades sociales? Las herramientas que ponemos en práctica para lograr que lo que intentamos comunicar se comunique y llegue a la otra persona, valga la redundancia. Las habilidades sociales son aquellas conductas que se adquieren a lo largo de los años mediante la educación y las relaciones con otras personas. No forman parte intrínseca de la personalidad de los individuos, lo que significa que pueden ser aprendidas y desarrolladas con el tiempo. Entonces, por ejemplo, para quienes necesitan superar la timidez o desarrollar asertividad, existen estrategias científicas que pueden ser como muy útiles y nos pueden ayudar pues a desarrollar todas estas nuevas habilidades. Miren, personalmente yo me considero una persona introvertida con habilidades sociales. Ustedes dirán, no, Joss, pero si usted es súper extrovertida, habla hasta por los codos, parece que puede socializar con absolutamente todo el mundo. En efecto, pero yo, por ejemplo, tiendo a desgastarme muy rápido. Si yo socializo mucho, luego necesito 2 días para poder descansar, desengentarme y poder continuar con mi trabajo, ¿de acuerdo? Además, imagínense que en efecto, mi oficio es la comunicación en todos los sentidos de la palabra. Eso quiere decir que constantemente estoy vinculándome y relacionándome con otros y otras personas, no solo, insisto, a nivel íntimo de amistad, familia o cuestiones por el estilo, sino que a nivel profesional, que uno tiene que estar hablando pues para poder hacer contactos, para poder establecer tratos, etcétera, etcétera. Y si uno no tiene pues las habilidades suficientes para poder hablar con las otras personas, esas cosas pueden quedarse a medio camino. Pero vamos a estar hablando entonces de eso, de cómo ir superando estas pequeñas cuestiones para poder comunicarnos mejor y que nos sirva también para el trabajo, para nuestra vida cotidiana e incluso para las clases, cuando ya regresen pues nuestros queridos jóvenes a su jornada estudiantil. Siendo 3:22, vamos entonces con el siguiente bloque musical. Hoy estamos con, como todos los lunes, con un poco de pop en inglés. Vamos con esta canción entonces de Charlie XCX y Lizzo, que se llama Blame It On Your Love. Y volvemos.

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Estamos de regreso aquí en la 90.5. Son 3:39. Espero que todo esté saliendo de maravilla hasta ahora. Ya falta muy poquito para quienes tienen una jornada laboral hasta las 5 de la tarde, para que vayan cerrando todos los pendientes y que puedan correr a su casita. Y para quienes no, para quienes recién inician su jornada, pues bueno, aquí estamos para llenarlos con buena energía para que puedan tener una jornada laboral maravillosa, ¿de acuerdo? Ahora, ¿cuáles son las habilidades sociales esenciales que estábamos hablando hoy, precisamente ese tema de nuestro lunes de gestión emocional? Pues alguna de las habilidades sociales más importantes que todos y todas tenemos que aprender es, uno, la asertividad, que ya hablamos de la comunicación asertiva un poco, ¿verdad? Es saber, porque miren, todas esas personas que dicen, ah, no, es que yo digo las cosas como son. Una cosa, hay una línea muy delgada entre ser violentos y ser honesto, ¿me explico? Entonces la asertividad es tener empatía y decir las cosas de una forma no violenta también para las otras personas, ¿de acuerdo? Porque todos somos seres humanos y hay formas que nos permiten pues comunicar lo que sentimos sin disminuir lo que nos está atravesando y tampoco ser violentos con las otras personas, ¿de acuerdo? Lo siguiente, la capacidad de escucha, que ya sabemos que no es lo mismo solamente decir que escuchamos y realmente escuchar. La comunicación de sentimientos, creo que hablar de sentimientos es algo muy difícil como ponerlo en práctica y creo que es algo que estamos constantemente aprendiendo. Me pongo también ahí porque hay veces y hay personas y todos y todas sentimos de diferente forma la realidad, que cuando uno intenta ponerlo sobre la mesa, uno puede terminar haciendo un champús y terminar comunicando completamente lo contrario que quería decirle a la otra persona. La cuarta habilidad social es la negociación, porque sí, gente, toda la vida es una negociación, uno siempre tiene que estar negociando con los y las otras personas. Y finalmente la resolución de conflictos, que es esencial. Pues porque miren, yo le decía a una persona, el orden natural de las cosas es el caos. Tristemente es así. Entonces la vida tiene constantemente estos picos de paz y de caos, de paz y de caos, y uno tiene que aprender a sobrellevar esas pequeñas olas y a resolver conflictos, ¿de acuerdo? Porque es el pequeño costo de convivir con seres humanos, ¿de acuerdo? Porque si no, pues nos iríamos con las días y las días que nos van a decir siempre que sí. Y pues no es la intención, ¿verdad? Lo que queremos generar es colectividad, es poder ser una sociedad mejor que nos permita a todos y todas tener vidas dignas, ¿de acuerdo? Ahora, ¿por qué es importante como generar todas estas habilidades sociales? Hay varios beneficios para la salud mental. Lo primero es que nos ayuda a favorecer las relaciones entre las personas, que creo que es lo más obvio. Porque si desarrollamos habilidades sociales, resulta mucho más sencillo crear relaciones saludables y significativas con otros y con otras, las cuales nos pueden llevar pues a convertirnos y a crear una gran red social real para poder apoyarnos en momentos de dificultad. O sea, es real. Los contactos funcionan, hay gente en el mundo laboral. De hecho, para los que me están escuchando, para quienes están en la universidad, para quienes están en el cole, gente, haga contactos. Uno nunca sabe, ese compañerito que está al lado suyo, después de 2, 3 años, 10 años, puede terminar siendo parte de alguna empresa grande, o puede abrir su propio negocio, o puede trabajar en el sector público, y va a decir, ah, mira, yo tenía este compañero que era muy bueno en tal y tal cosa, pues vamos a llamarle, ¿no? Networking, haga networking. De verdad que yo insisto, mire, aquí su locutora favorita de las tardes les va a decir, 20% de lo que usted haga en su trabajo tiene que ver con poner en práctica lo que usted sabe hacer. El otro 80% va a tener que ver con las relaciones que usted va a ir generando con sus colegas, con los clientes, con los proveedores, etcétera. Así que por favor, desde ahora, la mejor inversión que usted puede ir haciendo es generando habilidades sociales y generando contactos. Esto no quiere decir que vamos a permitir pues que sean violentos o violentas con nosotras, no, pero sí, tener habilidades sociales implica pues poder hacer estos contactos de forma saludable, valga la redundancia un poco. Lo siguiente, ayuda a reducir el aislamiento social y la soledad. No saber comunicarse con las personas que nos rodean ocasiona sentimientos de soledad y aislamiento en muchas personas. Por eso contar con las capacidades indicadas puede evitar este tipo de emociones. Ya sabemos entonces además
que pues el aislamiento no es algo, eso sí no es natural. Ahí sí me voy a poner eugenésica. Eso no es natural. Ahí sí me voy a poner biologicista más bien, porque los seres humanos somos seres sociales. Entonces, de verdad que la soledad pues termina generando problemas de depresión, termina disminuyendo la salud y demás. Entonces, sí, como tenemos que aprender a relacionarnos. Y para los padres y madres que escuchan este programa, por favor, sáqueles de las habitaciones a los adolescentes, a los pequeños, que salgan a conocer el mundo, porque si no se encierran ahí en una burbuja de se me acaba de ir la palabra, de swipe, de pasar videos en las redes sociales, y pues la vida se va, ¿saben? Como, de verdad, alguien alguna vez veía una pregunta que decía, como, nadie se va a acordar cuántos videos viste en un día, y a las memorias que uno tiene que tener de lo que se acuerda cuando las comparte son esas cosas que se vivió con otras personas, ¿no? Los viajes, los momentos, todo tiene que ver más allá de las redes sociales. Nadie cuando va a contar una anécdota dice como, ay, es que subí tal video o subí tal post en Instagram. No, o sea, es como cool que haya subido, pero generalmente estas memorias compartidas son las que generan pues ese sentimiento de pertenencia, no sé cómo explicarlo. Lo siguiente es el control de la ansiedad y el estrés. Poseer una inteligencia emocional firme hace que expresar los sentimientos sea más sencillo, lo que a su vez hace que las personas puedan lidiar mejor con situaciones de conflicto y con el estrés que estas acarrean. Y lo último, prevenir recaídas en enfermedades mentales. Gracias a las habilidades sociales y la inteligencia emocional, pues es mucho más fácil crear y mantener relaciones de apoyo que evitan, pues, para personas que ya están, pues, en otro nivel con cuestiones psicológicas, evitar recaídas o poder mantenerse bien para tener vidas saludables. Insisto, tomando en cuenta aquí un disclaimer antes de continuar, de que evidentemente pues sabemos y entendemos que aplicar todo esto de la salud mental, de la gestión emocional, no es suficiente en un contexto como el que vivimos en Ecuador, ¿de acuerdo? Que hay muchas cosas que no dependen de nosotros, sino que dependen, pues, de todas las decisiones que van sucediendo en el país, de las olas de violencia que han aumentado, de la inseguridad, etcétera, etcétera, etcétera, que evidentemente nos va a tener en un estado de alerta y evidentemente no va a permitir que podamos construir vidas dignas del todo. Sin embargo, pues, adquirir ciertas herramientas nos van a permitir como lidiar un poco más con eso y de nuevo organizarnos, generar colectivo, porque sí, si la realidad está muy mala, lo único que nos va a salvar, y se ha demostrado históricamente, vaya a abrir un librito de historia, que lo que nos sostiene generalmente en tiempos difíciles terminan siendo la comunidad, ¿saben? Como la organización comunitaria. Así que, por favor, pendientes ahí, que vamos a estar hablando de eso. Siendo 3:47, vamos entonces a nuestro siguiente bloque musical y nos vamos ahora con un poco de DNCE con esta canción que se llama Cake by the Ocean, que esta agrupación de hecho es como una versión adulta de los Jonas Brothers, son los mismos hermanos cantando, pero son muy buenas canciones, así que los dejo con esto y volvemos.

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4:04 de la tarde aquí en la 90.5. Yo el día de hoy no les he dicho lo siguiente, que los canales de la radio siempre están abiertos para ustedes, así que pueden escribirnos a nuestro número de WhatsApp, que es el 097-952-4266. Repito porque fui muy rápido, 097-952-4266. Además, usted nos puede escribir a... Miren, ya me confundí. Puede escribirnos a nuestro número de WhatsApp y puede llamarnos a nuestro número de teléfono, que es el 072-701-838, para conversar con nosotros en vivo y en directo. Y además, usted no tiene ninguna excusa para no sintonizar la 90.5, porque si no tiene una radio, si tiene que salir de su auto, puede ir a su navegador en su celular o en su laptop y colocar www.vozdelupano.com. 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Además, mire, usted puede ser parte de este programa lleno de buena vibra. Si usted tiene algún negocio, un emprendimiento, un servicio, cualquier cosa que quiera hacer llegar a más audiencia, puede ponerse en contacto con la radio y conmigo. Procedo a dar mi número de teléfono personal para que se comunique directamente conmigo y hablar para que usted sea parte entonces de buena vibra. Obviamente esto va a incluir alguna entrevista de usted aquí en vivo conmigo, también su presencia en redes sociales, su presencia en el programa, en las transmisiones y en las entrevistas que llevemos a cabo. Así que podemos planear algo lindo, ¿de acuerdo? Escríbame entonces al 099-827-2282. Va de nuevo. 099-827-2282. O puede de nuevo escribir al WhatsApp de la radio y la comunicarán conmigo al 097-952-4266. Dicho eso, entonces nos quedamos en que para qué son importantes pues las habilidades sociales. Ya dijimos que porque nos ayudan a mejorar nuestro bienestar psicológico, menoramos el nivel de estrés y de ansiedad, también nos ayuda pues con nuestro desarrollo personal, desarrollamos nuestro autoconocimiento social, mejoramos nuestra autoestima, mejoramos nuestras relaciones personales, aumentamos nuestro rendimiento laboral y también mejoramos nuestra forma de tomar decisiones, ¿de acuerdo? Además, vamos a estar hablando en este bloque de pues cuáles son esas dificultades que generalmente tendemos a tener mucho más en común a la hora de hablar de habilidades sociales, ¿de acuerdo? Hay personas que tienen pues más dificultades, como les había dicho, y las causas pueden ser muy diversas y los problemas más habituales son... Los problemas más habituales son como hablar demasiado, no entender, por ejemplo, el sarcasmo, interpretar expresiones de manera literal, ser mal oyente, abandonar una conversación con otros, dar información de manera inapropiada y no reconocer cuando alguien está molesto o molesta. Continuamos entonces, voy a dejarles con la siguiente pausa musical, ¿de acuerdo? Para que puedan como ponerse en sintonía con esta canción de Rita Ora, que se llama Lonely Together. Ya volvemos.

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4:47 aquí en la 90.5. Ahora sí, vamos al meollo del asunto. Las estrategias y técnicas para mejorar estas habilidades sociales. Autoestima y habilidades sociales son dos conceptos muy ligados, por lo que es muy importante aplicar técnicas y estrategias que permitan el desarrollo de habilidades sociales, pues desde edades tempranas. Bueno, está precisamente lo que hemos hablado constantemente en esto de hay que conocerse, ¿verdad? Todo parte de cuánto nos vamos conociendo y que se pueda adaptar a nuestro entorno, a nuestra realidad, porque somos seres humanos completamente distintos. Entonces, Coba, como siempre, identificando nuestras propias dificultades sociales. Uno para esto tiene que hacerse una autoevaluación muy sincera, muy honesta y decir, ¿qué tan buena soy? Tal o cual cosa, para poder mejorarlo, ¿de acuerdo? Y está bien, sí. A usted le cuesta hablar un poco más, como se traba mucho, etcétera, etcétera. Pues todo eso se puede ir manejando. Lo siguiente, avanzar de manera gradual, practicando poco a poco. Ahora, gracias a internet, hay un montón de acceso a muchos tutoriales y a muchas formas, pues, de ir mejorando esto del habla. Por ejemplo, incluso para quienes son cantantes, como todos estos videos en YouTube que sirven para hacer calentamiento vocal, para ir mejorando la voz, pasa lo mismo, exactamente lo mismo con la voz en general. Expresa con tus familiares y amigos cuáles son tus dificultades también, pues así vamos desarrollando y nos vamos vinculando mejor y aprendemos a ir desarrollando un vocabulario para poder poner sobre la mesa nuestras emociones. ¿Saben qué también me gusta mucho? Esto de intentar como armar grupitos para ir practicando estas cosas, como poner estos objetivos en conjunto, me gusta. No lo he hecho, la verdad es que no lo he hecho, porque el año ha sido una locura, pero...

callarnos y a escuchar. Lo segundo, practicar la comunicación asertiva, intentando usar un tono calmado para responder a una crítica sin reaccionar a la defensiva de forma agresiva. Y mejorar la empatía a través de un juego de roles, por ejemplo, que permite ponerse en los pies de otros, compartiendo después cómo nos sentimos en esa situación, por ejemplo, siendo una persona en un contexto completamente distinto al nuestro. Son 4:49, gente, es momento de ya ir cerrando un poco el programa. Los voy a dejar con un par de canciones y luego retornamos ya para cerrar por hoy lo que queda de Buena Vibra. Ya volvemos.

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por hoy son 4:54. Gracias a todos y todas las que se han sumado esta tarde a su programa favorito de las tardes. Esto fue Buena Vibra. De mi parte, como siempre, recuerden tomar agüito, usar protector solar, amar muchísimo y sobre todo dejarse amar. Mi nombre es Jocelyn, pero ya saben que ustedes me pueden decir Yoshi, y así de paso sonríen cuando lo dicen. Ya sabe, usted puede ser parte de Buena Vibra si tiene un emprendimiento, algún negocio, algún servicio y quiere que llegue a más gente, a un target mucho más joven, mucho más entretenido. Pues este es su espacio. Póngase en contacto con la radio al 097-952-4266 o a mi número de teléfono personal, que es el 099-827-2282, y conversamos por interno para que usted sea parte de toda la buena vibra que hay de lunes a viernes de 3 a 5 de la tarde. Yo los quiero muchísimo, espero que tengan un resto de lunes maravilloso. Besitos, bye bye.

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0: Es la hora 3:44 minutos.
1: Vocación de águila.
2: ¡Ay! ¡No me atrevo, mamá! ¡No me atrevo!
3: Pero, hijita, tienes que decidirte.
4: ¿Y si no paso el examen, mamá?
3: ¡Ay, claro que lo vas a pasar, hijo! Ten confianza en ti, mi amor.
2: ¡Ay! ¿Y si no me admiten, qué hago?
4: ¿Y si no me dan el trabajo?
2: ¡Ay! ¿Y si no puedo?
4: ¿Y si me dicen que no?
5: Las águilas hacen sus nidos en lo más alto de las montañas.
1: Son nidos grandes, de un par de metros de ancho. Ahí ponen sus huevos y los empollan.
5: Después de nacidos, los aguiluchos permanecen en el nido 2 meses, alimentados por su madre.
1: Cuando ya están listos para volar, la madre les niega la comida.
5: A cambio, comienza a volar ella sobre el nido, haciendo círculos para mostrar a sus crías la fuerza de sus alas.
1: Luego baja hasta el nido y va empujando a un aguilucho hacia el borde hasta hacerlo caer.
5: Cuando cae al abismo, se apresura a rescatarlo sobre sus alas extendidas y lo devuelve al nido.
1: El águila madre repite varias veces esta prueba con sus hijos. Les niega la comida, los empuja, los hace caer, los rescata sobre sus alas, los desafía a ser adultos.
5: Cuando ya empiezan a volar solos, para que no sientan la tentación de regresar al nido, la madre remueve las hojas y las ramas, lo vuelve inhabitable.
1: Y así, los aguiluchos aprenden a superar el miedo, a confiar en sus jóvenes alas, a volar libres, a buscar por sí mismos su alimento.
3: ¿Escuchaste, hijita?
2: Sí, mamá.
3: No puedes quedarte toda la vida bajo las faldas de mamá. Atrévete a ser adulta. ¿Y tú, muchacho?
4: Sí, mami.
3: No tengas miedo. ¡Lánzate! Ustedes, jóvenes, tienen vocación de águila.
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oración de un padre. Dame, oh Señor, un hijo que sea lo bastante fuerte como para saber cuándo es débil, y lo bastante valeroso como para enfrentarse consigo mismo cuando sienta miedo. Un hijo que sea orgulloso e inflexible en la derrota honrada, y humilde y magnánimo en la victoria. Un hijo que nunca doble la espalda cuando deba erguir el pecho. Un hijo que sepa conocerte a ti y conocerse a sí mismo, que es la piedra fundamental de todo conocimiento. Condúcelo, te lo ruego, no por el camino cómodo y fácil, sino por el camino áspero, aguijoneado por dificultades y retos. Allí, déjale aprender a sostenerse firme en la tempestad y a sentir compasión por los que fallan. Dame un hijo cuyo corazón sea claro, cuyos ideales sean altos, que se domine a sí mismo y no pretenda dominar a los demás. Un hijo que aprenda a reír, pero que también sepa llorar. Un hijo que avance hacia el futuro, pero que no olvide nunca el pasado. Y después de que le hayas dado todo esto, agrégale, te lo suplico, suficiente sentido del humor, de modo que pueda ser siempre serio, pero que no se tome a sí mismo demasiado en serio. Dale humildad para que pueda recordar siempre la sencillez de la verdad.

0: verdadera grandeza, la imparcialidad de la verdadera sabiduría, la mansedumbre de la verdadera fuerza. Entonces yo, su padre, me atreveré a decir: no he vivido en vano.
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8: Es la hora 4, 6 minutos.

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1: En Mateo capítulo 5, versículos 14 y 15, Jesús dice: ustedes son la luz del mundo. Nadie enciende una lámpara para taparla con un cajón. La pone más bien en un candelero y alumbra a todos en casa. La luz de una lámpara no es compatible con la oscuridad de un cajón. La idea de ponerla dentro de uno implica no solo ocultarla, haciéndola inútil, sino ahogar su fuego luminoso, eliminando su esencia. Dios ha querido encender una lámpara en cada persona, también en ti, por supuesto. Por lo tanto, tu misión es iluminar. Pero tus actos, prioridades y apegos a lo material, resentimientos, lujurias, egoísmo, pueden encajonar tu luz y lograr que seas confundido con la oscuridad. Jesús dice que tú eres luz, y la luz es generosa. Por eso merece el mejor sitial, en lo alto, pues desde ahí podrá derramar su bondad a todos. No encajones la luz que Dios te dio para iluminar el camino de quienes se acercan a ti. Mateo capítulo 5, versículos 14 y 15.
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0: Es la hora 4:31.
1: ¿Sabes qué sucede con quien ama? Sencillo. Quien ama, sonríe a la vida. Quien odia, cierra el rostro. Quien ama, acepta y bendice. Quien odia, se revela y critica. Quien ama, levanta puentes de fraternidad. Quien odia, levanta muros de discordia. Quien ama, perdona. Quien odia, se venga. Quien ama, siembra flores. Quien odia, planta desiertos. Quien ama, perfuma los caminos. Quien odia, daña los paisajes. El amor ilumina a su turno. El odio oscurece los horizontes. El amor es saludable. El odio es enfermedad. El amor es remedio. El odio es veneno. El odio mata. Y el amor resucita.
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0: La base de toda educación es cuestión de corazón.
1: Reflexionemos. Don Bosco solía decir que no es suficiente amar a los jóvenes, sino que ellos deben darse cuenta de que son amados. Pero hablar de corazón no debe inducir a pensar que la educación debe ser dulzona. Don Bosco era tan amable con todos que cada uno estaba convencido de ser el predilecto. 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Nada más alejado de su sistema educativo que aquella permisividad que lo justifica y admite todo. Pero aún, nada más ajeno a su forma de tratar que esa actitud pegajosa y falsamente amable que acababa intoxicando la relación entre el educador y el educando. Don Bosco formó personas de carácter recio que fueron capaces de afrontar desafíos descomunales en su vida.
2: Este es un mensaje de la familia Salesiana.

0: convertí en adulta. Y hasta hoy, cuando veo a una persona hablando demasiado, interrumpiendo la conversación de todos, siendo inoportuna o violenta, presumiendo de lo que tiene, sintiéndose prepotente y haciendo de menos a la gente, tengo la impresión de oír la voz de mi padre diciendo:
1: cuanto más vacía la carreta, mayor es el ruido que hace.
0: La humildad consiste en callar nuestras virtudes y permitirles a los demás descubrirlas.
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11: Es la hora 5, 3 minutos.

Ilumina la aurora del claro cielo, otro día de vida que nos das. Gracias a ti, Creador del Universo, oh Padre nuestro que en el cielo estás. Nuestras voces unimos al concierto que el universo eleva hoy en tu honor. Del cielo, la tierra, el mar profundo, oh Padre nuestro magnífico Hacedor, preserva nuestras almas del pecado, a nuestro cuerpo da fuerza y salud, a nuestra mente ilumina piadoso con un rayo benéfico de luz. Por nuestra amada patria suplicamos, por la iglesia elevamos oración, por nuestros padres y familia, porque dichosos los hagas, Señor. En tu santo nombre comenzamos este día de vida que nos das. Haz que lo acabemos santamente, oh Padre nuestro que en el cielo estás. Amén. Purísima de Macas, ruega por nosotros.

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2: Queridos hermanos y hermanas, Cristo nos ha invitado a dirigirnos a Dios con insistencia y confianza para ser escuchados. Pedid y se os dará. Buscad y hallaréis. Llamad y se os abrirá. La plegaria insistente a la Madre de Dios se apoya en la confianza de que su materna intercesión lo puede todo ante el corazón del Hijo. Recemos con devoción el Santo Rosario.

0: En el nombre del Padre, y del Hijo, y del Espíritu Santo.
1: Amén.
0: El ángel del Señor anunció a María.
1: Y concibió por obra y gracia del Espíritu Santo.
0: He aquí la sierva del Señor.
1: Hágase en mí según tu palabra.
0: Y el Verbo divino se encarnó.
1: Y habitó entre nosotros.
0: Dios te salve María, llena eres de gracia, el Señor es contigo. Bendita eres entre todas las mujeres, y bendito es el fruto de tu vientre, Jesús.
1: Santa María, Madre de Dios, ruega por nosotros pecadores, ahora y en la hora de nuestra muerte. Amén.
0: Ruega por nosotros, Santa Madre de Dios,
1: para que seamos dignos de alcanzar las promesas y gracias de nuestro Señor Jesucristo.
0: Oremos. Te rogamos, Señor, que infundas en nuestras almas tu gracia, para que, habiendo conocido por el anuncio del ángel la encarnación de Jesucristo, tu Hijo, por los méritos de su pasión y muerte de cruz, lleguemos a la gloria de la resurrección, por el mismo Jesucristo nuestro Señor.
1: Amén.
0: Gloria al Padre, y al Hijo, y al Espíritu Santo.
1: Como era en el principio, ahora y siempre, por los siglos de los siglos. Amén.
0: María, Madre de Gracia y Madre de Misericordia,
1: en la vida y en la muerte, ampáranos, Madre nuestra.
0: Hoy contemplamos los misterios dolorosos. En el primer misterio doloroso contemplamos la oración de Jesús en el huerto de Getsemaní. Padre nuestro que estás en el cielo, santificado sea tu nombre, venga a nosotros tu reino, hágase tu voluntad en la tierra como en el cielo.
1: Danos hoy nuestro pan de cada día, perdona nuestras ofensas, como también nosotros perdonamos a los que nos ofenden. No nos dejes caer en tentación y líbranos del mal.
0: Digna eres, Virgen Santísima, que mis labios te alaben y te sirvan.
1: Danos virtud y fortaleza para vencer a nuestros enemigos.
0: Dios te salve María, llena eres de gracia, el Señor es contigo. Bendita eres entre todas las mujeres, y bendito es el fruto de tu vientre, Jesús.
1: Santa María, Madre de Dios, ruega por nosotros pecadores, ahora y en la hora de nuestra muerte. Amén.
0: Dios te salve María, llena eres de gracia, el Señor es contigo. Bendita eres entre todas las mujeres, y bendito es el fruto de tu vientre, Jesús.
1: Santa María, Madre de Dios, ruega por nosotros pecadores, ahora y en la hora de nuestra muerte. Amén.
0: Dios te salve María, llena eres de gracia, el Señor es contigo. Bendita eres entre todas las mujeres, y bendito es el fruto de tu vientre, Jesús.
1: Santa María, Madre de Dios, ruega por nosotros pecadores, ahora y en la hora de nuestra muerte. Amén.
0: Dios te salve María, llena eres de gracia, el Señor es contigo. Bendita eres entre todas las mujeres, y bendito es el fruto de tu vientre, Jesús.
1: Santa María, Madre de Dios, ruega por nosotros pecadores, ahora y en la hora de nuestra muerte. Amén.
0: Dios te salve María, llena eres de gracia, el Señor es contigo. Bendita eres entre todas las mujeres, y bendito es el fruto de tu vientre, Jesús.
1: Santa María, Madre de Dios, ruega por nosotros pecadores, ahora y en la hora de nuestra muerte. Amén.
0: Dios te salve María, llena eres de gracia, el Señor es contigo. Bendita eres entre todas las mujeres, y bendito es el fruto de tu vientre, Jesús.
1: Santa María, Madre de Dios, ruega por nosotros pecadores, ahora y en la hora de nuestra muerte. Amén.
0: Dios te salve María, llena eres de gracia, el Señor es contigo. Bendita eres entre todas las mujeres, y bendito es el fruto de tu vientre, Jesús.
1: Santa María, Madre de Dios, ruega por nosotros pecadores, ahora y en la hora de nuestra muerte. Amén.
0: Dios te salve María, llena eres de gracia, el Señor es contigo. Bendita eres entre todas las mujeres, y bendito es el fruto de tu vientre, Jesús.
1: Santa María, Madre de Dios, ruega por nosotros pecadores, ahora y en la hora de nuestra muerte. Amén.
0: Dios te salve María, llena eres de gracia, el Señor es contigo. Bendita eres entre todas las mujeres, y bendito es el fruto de tu vientre, Jesús.
2: Santa María, Madre de Dios, ruega por nosotros pecadores, ahora y en la hora de nuestra muerte. Amén.
0: Dios te salve María, llena eres de gracia, el Señor es contigo. Bendita eres entre todas las mujeres y bendito es el fruto de tu vientre, Jesús.
2: Santa María, Madre de Dios, ruega por nosotros pecadores, ahora y en la hora de nuestra muerte. Amén.
0: Gloria al Padre, y al Hijo, y al Espíritu Santo.
2: Como era en el principio, ahora y siempre, por los siglos de los siglos. Amén.
0: María, Madre de Gracia y Madre de Misericordia.
2: En la vida y en la muerte, ampáranos, Madre nuestra.
0: En el segundo misterio doloroso, contemplamos la flagelación de Jesús atado a la columna.
3: Padre,

0: tierra como en el cielo.
1: Danos hoy nuestro pan de cada día, perdona nuestras ofensas como también nosotros perdonamos a los que nos ofenden. No nos dejes caer en la tentación y líbranos del mal.
0: Digna eres, Virgen Santísima, que mis labios te alaben y te sirvan.
1: Danos virtud y fortaleza para vencer a nuestros enemigos.
0: Dios te salve María, llena eres de gracia, el Señor es contigo. Bendita eres entre todas las mujeres y bendito es el fruto de tu vientre, Jesús.
1: Santa María, Madre de Dios, ruega por nosotros pecadores, ahora y en la hora de nuestra muerte. Amén.
0: Dios te salve María, llena eres de gracia, el Señor es contigo. Bendita eres entre todas las mujeres y bendito es el fruto de tu vientre, Jesús.
1: Santa María, Madre de Dios, ruega por nosotros pecadores, ahora y en la hora de nuestra muerte. Amén.
0: Dios te salve María, llena eres de gracia, el Señor es contigo. Bendita eres entre todas las mujeres y bendito es el fruto de tu vientre, Jesús.
1: Santa María, Madre de Dios, ruega por nosotros pecadores, ahora y en la hora de nuestra muerte. Amén.
0: Dios te salve María, llena eres de gracia, el Señor es contigo. Bendita eres entre todas las mujeres y bendito es el fruto de tu vientre, Jesús.
1: Santa María, Madre de Dios, ruega por nosotros pecadores, ahora y en la hora de nuestra muerte. Amén.
0: Dios te salve María, llena eres de gracia, el Señor es contigo. Bendita eres entre todas las mujeres y bendito es el fruto de tu vientre, Jesús.
1: Santa María, Madre de Dios, ruega por nosotros pecadores, ahora y en la hora de nuestra muerte. Amén.

0: de tu vientre, Jesús.
1: Santa María, Madre de Dios, ruega por nosotros, pecadores, ahora y en la hora de nuestra muerte. Amén.
2: Dios te salve, María, llena eres de gracia, el Señor es contigo. Bendita eres entre todas las mujeres, y bendito es el fruto de tu vientre, Jesús.
1: Santa María, Madre de Dios, ruega por nosotros, pecadores, ahora y en la hora de nuestra muerte. Amén.
2: Dios te salve, María, llena eres de gracia, el Señor es contigo. Bendita eres entre todas las mujeres, y bendito es el fruto de tu vientre, Jesús.
1: Santa María, Madre de Dios, ruega por nosotros, pecadores, ahora y en la hora de nuestra muerte. Amén.
2: Dios te salve, María, llena eres de gracia, el Señor es contigo. Bendita eres entre todas las mujeres, y bendito es el fruto de tu vientre, Jesús.
1: Gloria, Santa María, Madre de Dios, ruega por nosotros, pecadores, ahora y en la hora de nuestra muerte. Amén.
2: Gloria al Padre, al Hijo y al Espíritu Santo.
1: Como era en el principio, ahora y siempre, por los siglos de los siglos. Amén.
2: María es Madre de gracia, Madre de misericordia.
1: En la vida y en la muerte, ampáranos, Madre nuestra. En el tercer misterio doloroso contemplamos la coronación de espinas de nuestro Señor Jesucristo. Padre nuestro que estás en el cielo, santificado sea tu nombre.

0: Venga a nosotros tu reino, hágase tu voluntad en la tierra como en el cielo.
1: Danos hoy nuestro pan de cada día, perdona nuestras ofensas, como también nosotros perdonamos a los que nos ofenden. No nos dejes caer en la tentación y líbranos del mal.
0: Digna eres, Virgen Santísima, que mis labios te alaben y te sirvan.
1: Danos virtud y fortaleza para vencer a nuestros enemigos.
0: Dios te salve, María, llena eres de gracia, el Señor es contigo. Bendita eres entre todas las mujeres y bendito es el fruto de tu vientre, Jesús.
1: Santa María, Madre de Dios, ruega por nosotros pecadores, ahora y en la hora de nuestra muerte. Amén.
0: Dios te salve, María, llena eres de gracia, el Señor es contigo. Bendita eres entre todas las mujeres y bendito es el fruto de tu vientre, Jesús.
1: Santa María, Madre de Dios, ruega por nosotros pecadores, ahora y en la hora de nuestra muerte. Amén.
0: Dios te salve, María, llena eres de gracia, el Señor es contigo. Bendita eres entre todas las mujeres y bendito es el fruto de tu vientre, Jesús.
1: Santa María, Madre de Dios, ruega por nosotros pecadores, ahora y en la hora de nuestra muerte. Amén.
0: Dios te salve, María, llena eres de gracia, el Señor es contigo. Bendita eres entre todas las mujeres y bendito es el fruto de tu vientre, Jesús.
1: Santa María, Madre de Dios, ruega por nosotros pecadores, ahora y en la hora de nuestra muerte. Amén.
0: Dios te salve, María, llena eres de gracia, el Señor es contigo. Bendita eres entre todas las mujeres y bendito es el fruto de tu vientre, Jesús.
1: Santa María, Madre de Dios, ruega por nosotros pecadores, ahora y en la hora de nuestra muerte. Amén.
0: Dios te salve, María, llena eres de gracia, el Señor es contigo. Bendita eres entre todas las mujeres y bendito es el fruto de tu vientre, Jesús.
1: Santa María, Madre de Dios, ruega por nosotros pecadores, ahora y en la hora de nuestra muerte. Amén.
0: Dios te salve, María, llena eres de gracia, el Señor es contigo. Bendita eres entre todas las mujeres y bendito es el fruto de tu vientre, Jesús.
1: Santa María, Madre de Dios, ruega por nosotros pecadores, ahora y en la hora de nuestra muerte. Amén.
0: Dios te salve, María, llena eres de gracia, el Señor es contigo. Bendita eres entre todas las mujeres y bendito es el fruto de tu vientre, Jesús.
1: Santa María, Madre de Dios, ruega por nosotros pecadores, ahora y en la hora de nuestra muerte. Amén.
0: Dios te salve, María, llena eres de gracia, el Señor es contigo. Bendita eres entre todas las mujeres y bendito es el fruto de tu vientre, Jesús.
1: Santa María, Madre de Dios, ruega por nosotros pecadores, ahora y en la hora de nuestra muerte. Amén.
0: Dios te salve, María, llena eres de gracia, el Señor es contigo. Bendita eres entre todas las mujeres y bendito es el fruto de tu vientre, Jesús.
1: Santa María, Madre de Dios, ruega por nosotros pecadores, ahora y en la hora de nuestra muerte. Amén.
0: Gloria al Padre, y al Hijo, y al Espíritu Santo.
1: Como era en el principio, ahora y siempre, por los siglos de los siglos. Amén.
0: María, Madre de Gracia y Madre de Misericordia.
1: En la vida y en la muerte, ampáranos, Madre nuestra.
0: En el cuarto misterio doloroso contemplamos la subida de nuestro Señor Jesucristo con la cruz a cuestas hasta el Calvario.

0: tierra como en el cielo.
1: Danos hoy nuestro pan de cada día, perdona nuestras ofensas como también nosotros perdonamos a los que nos ofenden. No nos dejes caer en la tentación y líbranos del mal.
0: Digna eres, Virgen Santísima, que mis labios te alaben y te sirvan.
1: Danos virtud y fortaleza para vencer a nuestros enemigos.
0: Dios te salve María, llena eres de gracia, el Señor es contigo. Bendita eres entre todas las mujeres, y bendito es el fruto de tu vientre, Jesús.
1: Santa María, Madre de Dios, ruega por nosotros pecadores, ahora y en la hora de nuestra muerte. Amén.
0: Dios te salve María, llena eres de gracia, el Señor es contigo. Bendita eres entre todas las mujeres, y bendito es el fruto de tu vientre, Jesús.
1: Santa María, Madre de Dios, ruega por nosotros pecadores, ahora y en la hora de nuestra muerte. Amén.
0: Dios te salve María, llena eres de gracia, el Señor es contigo. Bendita eres entre todas las mujeres, y bendito es el fruto de tu vientre, Jesús.
1: Santa María, Madre de Dios, ruega por nosotros pecadores, ahora y en la hora de nuestra muerte. Amén.
0: Dios te salve.

0: Jesús.
1: Santa María, Madre de Dios, ruega por nosotros, pecadores, ahora y en la hora de nuestra muerte. Amén.
0: Dios te salve, María, llena eres de gracia, el Señor es contigo, bendita eres entre todas las mujeres, y bendito es el fruto de tu vientre, Jesús.
1: Santa María, Madre de Dios, ruega por nosotros, pecadores, ahora y en la hora de nuestra muerte. Amén.
0: Dios te salve, María, llena eres de gracia, el Señor es contigo, bendita eres entre todas las mujeres, y bendito es el fruto de tu vientre, Jesús.
1: Santa María, Madre de Dios, ruega por nosotros, pecadores, ahora y en la hora de nuestra muerte. Amén.

0: de tu vientre, Jesús.
1: Santa María, Madre de Dios, ruega por nosotros, pecadores, ahora y en la hora de nuestra muerte. Amén.
2: Dios te salve, María, llena eres de gracia, el Señor es contigo. Bendita eres entre todas las mujeres, y bendito es el fruto de tu vientre, Jesús.
1: Santa María, Madre de Dios, ruega por nosotros, pecadores, ahora y en la hora de nuestra muerte. Amén.
2: Dios te salve, María, llena eres de gracia, el Señor es contigo. Bendita eres entre todas las mujeres, y bendito es el fruto de tu vientre, Jesús.
1: Santa María, Madre de Dios, ruega por nosotros, pecadores, ahora y en la hora de nuestra muerte. Amén.
2: Dios te salve, María, llena eres de gracia, el Señor es contigo. Bendita eres entre todas las mujeres, y bendito es el fruto de tu vientre, Jesús.
1: Gloria, Santa María, Madre de Dios, ruega por nosotros, pecadores, ahora y en la hora de nuestra muerte. Amén.
2: Gloria al Padre, al Hijo y al Espíritu Santo.
1: Como era en el principio, ahora y siempre, por los siglos de los siglos. Amén.
2: María es Madre de Gracia, Madre de Misericordia.
1: En la vida y en la muerte, ampáranos, Madre nuestra. En el quinto y último misterio doloroso, contemplamos la crucifixión y muerte de nuestro Señor Jesucristo. Padre nuestro que estás en el cielo, santificado sea tu nombre, venga a nosotros tu reino, hágase tu voluntad en la tierra como en el cielo.
2: Danos hoy nuestro pan de cada día, perdona nuestras ofensas, como también nosotros perdonamos a los que nos ofenden. No nos dejes caer en la tentación y líbranos del mal.
1: Digna eres, Virgen Santísima, que mis labios te alaben y te sirvan.
2: Danos virtud y fortaleza para vencer a nuestros enemigos.
1: Dios te salve, María, llena eres de gracia, el Señor es contigo. Bendita eres entre todas las mujeres, y bendito es el fruto de tu vientre, Jesús.
2: Santa María, Madre de Dios, ruega por nosotros, pecadores, ahora y en la hora de nuestra muerte. Amén.
1: Dios te salve, María, llena eres de gracia, el Señor es contigo. Bendita eres entre todas las mujeres, y bendito es el fruto de tu vientre, Jesús.
2: Santa María, Madre de Dios, ruega por nosotros, pecadores, ahora y en la hora de nuestra muerte. Amén.
1: Dios te salve, María, llena eres de gracia, el Señor es contigo. Bendita eres entre todas las mujeres, y bendito es el fruto de tu vientre, Jesús.
2: Santa María, Madre de Dios, ruega por nosotros, pecadores, ahora y en la hora de nuestra muerte. Amén.
1: Dios te salve, María, llena eres de gracia, el Señor es contigo. Bendita eres entre todas las mujeres, y bendito es el fruto de tu vientre, Jesús.
2: Santa María, Madre de Dios, ruega por nosotros, pecadores, ahora y en la hora de nuestra muerte. Amén.
1: Dios te salve, María, llena eres de gracia, el Señor es contigo. Bendita eres entre todas las mujeres, y bendito es el fruto de tu vientre, Jesús.
2: Santa María, Madre de Dios, ruega por nosotros, pecadores, ahora y en la hora de nuestra muerte. Amén.
1: Dios te salve, María, llena eres de gracia, el Señor es contigo. Bendita eres entre todas las mujeres, y bendito es el fruto de tu vientre, Jesús.
2: Santa María, Madre de Dios, ruega por nosotros, pecadores, ahora y en la hora de nuestra muerte. Amén.
1: Dios te salve, María, llena eres de gracia, el Señor es contigo. Bendita eres entre todas las mujeres, y bendito es el fruto de tu vientre, Jesús.
2: Santa María, Madre de Dios, ruega por nosotros, pecadores, ahora y en la hora de nuestra muerte. Amén.
1: Dios te salve, María, llena eres de gracia, el Señor es contigo. Bendita eres entre todas las mujeres, y bendito es el fruto de tu vientre, Jesús.
2: Santa María, Madre de Dios, ruega por nosotros, pecadores, ahora y en la hora de nuestra muerte. Amén.
1: Dios te salve, María, llena eres de gracia, el Señor es contigo. Bendita eres entre todas las mujeres, y bendito es el fruto de tu vientre, Jesús.
2: Santa María, Madre de Dios, ruega por nosotros pecadores, ahora y en la hora de nuestra muerte. Amén.
1: Dios te salve María, llena eres de gracia, el Señor es contigo. Bendita eres entre todas las mujeres, y bendito es el fruto de tu vientre, Jesús.
2: Santa María, Madre de Dios, ruega por nosotros pecadores, ahora y en la hora de nuestra muerte. Amén.
1: Gloria al Padre, y al Hijo, y al Espíritu Santo.
2: Como era en el principio, ahora y siempre, por los siglos de los siglos. Amén.
1: María, Madre de Gracia y Madre de Misericordia.
2: En la vida y en la muerte, ampáranos, Madre nuestra.
1: Pidamos a nuestra Madre del Cielo que nos alcance del Señor la gracia de la fidelidad a nuestra fe y al Evangelio de Jesucristo. Dios te salve, Reina y Madre de Misericordia, vida, dulzura y esperanza nuestra, Dios te salve. A ti clamamos, los desterrados hijos de Eva, a ti suspiramos, gimiendo y llorando en este valle de lágrimas. Ea pues, Señora, abogada nuestra, vuelve a nosotros esos tus ojos misericordiosos, y después de este destierro, muéstranos a Jesús, fruto bendito de tu vientre, oh clemente, oh piadosa, oh dulce siempre Virgen María.
0: Ruega por nosotros, Santa Madre de Dios,
2: para que seamos dignos de alcanzar las promesas y gracias de nuestro Señor Jesucristo.
1: Oremos. Te rogamos, Señor, que a nosotros, tus siervos, nos concedas gozar siempre de salud de alma y cuerpo, y por la intercesión de la gloriosa siempre Virgen María, Madre de tu Hijo, líbranos de las tristezas de este mundo presente y concédenos las alegrías del cielo. Por Jesucristo nuestro Señor.
2: Amén.
1: Purísima de Macas, auxiliadora de los cristianos,
2: ruega por nosotros.
1: En el nombre del Padre, y del Hijo, y del Espíritu Santo.
2: Amén.

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0: mami, el domingo es la fiesta de Lolita.
1: ¿Ah, sí?
0: ¿Me prestas tus zapatos nuevos?
1: ¿Mis zapatos nuevos?
2: Sí, mami, vamos, mami, porfi, porfi.
1: Sí, mijita, claro.
2: ¡Bien!
3: Mujer, arregla mi maletín, ¿sí? Voy a la cancha con mis amigos. Hoy empiezan mis vacaciones y me espera un partidito.
1: Sí, cómo no. Ahora mismo.
4: La existencia de Isabel se escapa entre complacer a la una y satisfacer al otro. Su vida está al servicio de la familia.
1: Es que mi familia es lo más sagrado que hay y a mí me gusta tenerlos contentos.
4: ¿Y usted, señora?
1: ¿Yo? Si ellos están felices, también lo estoy yo.
5: Isabel posterga sistemáticamente sus deseos y el cuidado de su persona. Aunque no lo diga en voz alta, no se siente con derecho a exigir cosas que a ella le gustaría.
4: Un zapato, un vestido, una comida especial, la salida al cine, las visitas de sus amigas y hasta la consulta al médico se aplazan, se dejan para otro día.
1: Es que no tengo apuro. Yo puedo esperar.
5: Para un número incalculable de mujeres, las necesidades de los demás están siempre primero que las propias. Acostumbradas a esperar, no reclaman ningún derecho para ellas.
4: Isabel tiene una imagen negativa de sí misma. Cuando niña, siempre la mandaron a callar.

0: La escuela, su hermano tenía las mejores notas. Cuando se casó, Isabel tuvo que renunciar a su trabajo para criar hijos.
1: Es que yo puedo esperar.
2: Isabel tiene un serio problema de autoestima. Aprendió a negar lo que siente. Aprendió a pensar que así está bien, que es su destino.
1: De verdad, yo puedo esperar.
0: ¿Hasta cuándo, Isabel? ¿Hasta cuándo vas a esperar?
1: Es que mis hijos me necesitan. Y mi esposo también me necesita.
0: Tú te necesitas a ti misma. Dale la vuelta a tu historia. Y atrévete a pensar en ti.
1: ¿En mí?
0: Sí, en ti.

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0: La vasija agrietada. Lo cuentan en la India, en las noches de luna llena. Cuentan que un cargador de agua tenía dos vasijas. Cuando el patrón se lo pedía, él iba al arroyo y las llenaba con agua fresca.
1: ¡Vamos, vamos, que ya nos espera el patrón!
0: Las vasijas iban colgadas a los extremos de una vara que el cargador llevaba sobre sus hombros. Una de las vasijas era perfecta y conservaba toda el agua hasta el final del largo camino que recorría el cargador desde el arroyo hasta la casa del patrón. La otra vasija tenía grietas. Cuando llegaba a su destino, apenas contenía la mitad del agua recogida. Así fue un día y otro, un mes y otro. La vasija perfecta estaba muy orgullosa de su trabajo, pero la vasija agrietada sentía vergüenza.
2: Escúchame, cargador.
1: Dime.
2: Yo me quiero disculpar contigo.
1: ¿Pero por qué?
2: Debido a mis grietas, solo puedes entregar la mitad del agua que con tanto esfuerzo recoges en el arroyo.
0: El cargador le respondió:
1: cuando volvamos de casa del patrón, quiero que te fijes en las flores que crecen a lo largo del camino.
0: Regresando, la vasija grietada

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0: Cordiales saludos, señoras y señores, oyentes de la Radio Voz Dilupando. Qué gusto saludar allí en esta mañana. Estamos en martes 4 de agosto del año 2026. Hoy el calendario santoral nos recuerda a Juan María. Saludos a Juan María el día de hoy de onomástico, quienes se llaman Juan y a quienes también se llaman María. El saludo cordial en esta mañana. Una mañana fría, con lluvia aquí en la capital provincial. Sin embargo, aquí estamos listos para iniciar esta jornada informativa de este 4 de agosto del año 2026. Siempre dando gracias a Dios por este nuevo día, este nuevo amanecer, a nuestra madre, bajo la advocación de la Purísima de Macas, que nos cuide y que nos proteja de todo mal y peligro, con la Santa María Troncati. Buenos días a usted que nos escucha. Buenos días a usted ya se desplaza por las diferentes calles y carreteras de la provincia. Nosotros ya estamos acá listos para iniciar esta jornada informativa. Saludos a mi compañera Wendy en la parte operativa técnica. Iniciamos de inmediato.
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0: Atención, la Iglesia Católica condena atentado contra sede de la policía en Colombia. Hoy finaliza la novena en honor a nuestra madre, la Purísima de Macas. Ecuador acumula 1.732 contagios de hepatitis A en los primeros 7 meses de 2026. María el refugio cuando se acaba la esperanza. Policía Nacional terminó y clausuró la colonia vacacional. La Purísima de Macas mueve la fiesta y una catedral que necesita ayuda. Atención, Macas elige a sus nuevos embajadores de la cultura. Esto y más en la presente emisión de Panorama Informativo. Son las 6:06.

0: Atención, desde el Vaticano la información. El obispo del Cúcuta, Colombia, Monseñor José Libardo Garcés, condenó el atentado terrorista del 1 de agosto contra la sede de la Policía Nacional, que dejó 11 policías y 3 civiles heridos, y que, según las autoridades, fue cometido por el Ejército de Liberación Nacional, ELN. Rechazamos todo acto violento que produce dolor, miedo e incertidumbre en nuestra comunidad, expresó en su comunicado el prelado de la diócesis ubicada en el departamento del norte de Santander, cerca de la frontera con Venezuela. El atentado con carro bomba ocurrió aproximadamente a las 3:20 de la madrugada del sábado 1 de agosto y también causó daños en locales, viviendas y vehículos. El ministro de Defensa, Pedro Sánchez, responsabilizó a ELN y ofreció 200 millones de pesos de recompensa por información que permita atrapar a los autores. En su comunicado, Monseñor Garcés señaló que estos hechos vulneran los derechos fundamentales de los norte santandereanos y profundiza la inseguridad y el sufrimiento en esta zona de frontera, dice la información desde el Vaticano. 6:08. Hoy estamos ya en el noveno día de la novena. Hoy finaliza la novena, amigas y amigos de la sintonía. Está ya prácticamente finalizado la celebración de las 5 de la madrugada. A las 9 de la mañana del día de hoy habrá la bendición de vehículos de transporte público, de pasajeros, patio de la catedral. A las 12 del mediodía de hoy habrá la camaria. A las 15:30 la celebración eucarística en el parqueadero del Quílamo. Seguidamente la procesión hacia la catedral. Hoy anima en esa misa el joven Efraín González. Hoy también es el tercer día del triduo. A las 18:00 la adoración al Santísimo y rezo del Santo Rosario. A las 18:45 rezo de la novena. 19:00 celebración eucarística y vísperas solemnes. El tema de hoy es el triunfo de la pureza y la esperanza del cielo. Hoy se le celebra Monseñor Néstor Vidal Montesioca Becerra, el padre Ernesto Anquash, el padre Jesús Robledo y demás concelebrantes. La animación musical de hoy es Mauricio Espinosa. Atentos, toda la noche del día de hoy, desde las 20:00 en adelante, cada hora se celebrará la Santa Misa para los peregrinos de la romería en honor a la Santísima Virgen hasta las 6 de la mañana del 5 de agosto. Las priostas de hoy, Norma Jaramillo, Silvia Vera, Angélica Jaramillo, Yolanda López, Rosario Quijia y Rosa Huachún. Y precisamente en este tema, el día de ayer, en el octavo día de la novena y segundo día del triduo, la fe volvió a reunir autoridades, instituciones y ciudadanía de Palora, Pablo VI y Guamboya. Durante la Eucaristía, el padre José Manuel Ramírez dejó un mensaje directo: María no debe ser recordada solo en una fecha, sino convertirse en un ejemplo de fe, perseverancia y esperanza para la vida diaria.
1: Por María nos vino la salvación, que es Jesucristo. Esta primera palabra que les decía, que les invito a tener muy presente en nuestra vida, que es el pecado, tenemos que aprender a sacarlo de nuestra vida, que no es fácil, hermanos. Porque nuestra realidad humana nos hace muchas de las veces inclinarnos más al pecado. Pero ahí aparece Dios, y a través de su madre, la Virgen María, para ayudarte a levantar, para sostener tu historia, para darle sentido a tu realidad. Y creo que por eso hemos venido aquí. Por eso todos los que estamos aquí nos encontramos en esta novena, en este triduo. Por eso las priostas de este año han dicho sí a ese llamado de Dios. Por eso las instituciones, los cantones y todos le hemos dicho sí a Dios. ¿Por qué? Porque hemos entendido que por ella tenemos un poco de esperanza para nuestra salvación. En el Evangelio, queridos hermanos, que hemos escuchado, vemos en la Virgen María también la intercesión. Nos narra el Evangelio que Jesús se encontraba en las bodas de Caná, donde le habían invitado, y también estaba su madre y los discípulos. Y sucede algo que no se esperaba. Se acabó el vino. Y ahí va la Virgen María, ¿cierto? Mira, Jesús, por favor, échales una manito, porque se va a acabar la fiesta si no hay vino. Y Jesús, con mucho amor y con mucha ternura, le responde a su madre: desde todavía no ha llegado mi hora, hay una palabra escondida que es esperanza, y lo voy a hacer porque tú me lo pides. Y les ayuda Jesús. Por eso, queridos hermanos, la palabra de Dios hoy en este día nos viene a recordar justamente eso, que la Virgen María no es solamente una figura de la que debemos acordarnos en ciertos acontecimientos o fechas del año. Debe ser una figura que debe estar siempre presente en nuestra vida y en nuestro corazón, como tu madre, como tu mamá. Cuando vas a casa, lo primero que uno pregunta cuando llega es: ¿y dónde está mi mamá? Eso debería ser siempre también en nuestra vida cristiana. ¿Y dónde está mi madre? Ahí está esperándote, en la gruta, a través del Santo Rosario, a través de una vida cristiana que le dice todos los días a Dios sí, para que haga su voluntad en nosotros. Por eso es que la Virgen María, queridos hermanos, es el modelo de la iglesia y de la vida cristiana, porque a través de ella, a través de ese sí generoso, se hace presente para la humanidad el proyecto de Dios, y nos lo enseña a nosotros todos los días, todos los días, cuando le sigue respondiendo a Dios que sí. Finalmente, queridos hermanos y hermanas, nos recuerda y vemos a María, una mujer que persevera en la voluntad de Dios. Como les dije hace un momento, al ver a María, no tenemos que ver y recordarla solamente en una fecha especial al año, sino es hacer un camino, como el que han venido haciendo, por ejemplo, las priostas, un camino que empieza en la novena, que empieza en el trido, pero que luego debe seguirse abriendo. ¿Y cómo lo vamos haciendo? Siendo buenos cristianos. Aprender a renunciar a nuestra propia voluntad con valentía, con fortaleza, para que lo que Dios quiere para nosotros se haga realidad en la relación que tenemos con los demás. ¿Cómo vencemos las tentaciones? Valorando y amando. ¿Cómo vencemos el pecado? Valorando y amando lo que Dios nos ha dado. Eso hizo la Virgen María. ¿Ustedes creen que ella no tenía la gran tentación de decirle a Dios: no, búscate otra, yo no puedo todavía, no tengo la edad? Pero ahí estuvo, firme. ¿Hasta dónde? Hasta el pie de la cruz. Que aprendamos eso, queridos hermanos. Mañana celebraremos la fiesta, el día miércoles, perdón, las vísperas, el día miércoles la fiesta. Que podamos vivirlo a plenitud y que sea como volver a la fuente. Que venir a la fiesta el 5 de agosto sea como volver a la fuente, donde uno bebe el agua y tienes la fortaleza y tienes la energía para seguir caminando. Que así sea la fiesta, que ustedes vengan, se encuentren con María, le pidan que les lleve a Jesús a través de la confesión, de la Eucaristía, y sea esa la fuerza que les empuje a vivir lo que queda del año en gracia de Dios, renunciando al pecado, llevando una vida cristiana íntegra y sobre todo siendo signos de la misericordia de Dios para el mundo, en cada lugar donde Dios nos ha puesto. La Virgen María para la iglesia, y nosotros que somos su iglesia tenemos que ayudar en esto. Desde donde estoy, en tu casa, en tu trabajo, en tu lugar de estudio, con tus amigos, mostrando siempre una sonrisa, siendo amables, sabiendo que donde yo estoy, en mi lugar de trabajo, en mi hogar, no es mío, sino que el Señor me lo ha confiado para que yo me santifique y que los que vengan a mí a buscar algo también se santifiquen a través de mi actitud. Que el Señor nos ayude, hermanos, y que la Virgen María interceda siempre con nosotros, sobre todo cuando se acabe el vino de la esperanza, de la tristeza, del amor, para que ella nos ayude y nos alcance de Dios lo que necesitamos para salir adelante, para continuar en nuestra vida y sobre todo para llegar al cielo. Que así sea, hermanos.
0: En Macas la fe se mantiene firme a pocas horas de la gran celebración del 5 de agosto. En el octavo día de la novena de la Purísima de Macas, las priostas destacaron el trabajo realizado para esta fiesta, pero también hicieron un llamado a la ciudadanía. La catedral necesita recursos para reemplazar su techo. La invitación está abierta a devotos y peregrinos para acompañar esta celebración y contribuir con esta causa. Escuchemos a continuación a Mónica Ávila, priosta de la fiesta jurada del 5 de agosto, y también a Norma Jaramillo, capitana de la fiesta jurada.
2: Hemos trabajado desde el mes de mayo, junio, con todas las compañeras priostas, 45 priostas que hemos hecho varias actividades, desde tómbolas, bingos, sorteos internos de cada una de nosotras en las reuniones, de tal manera que tengamos el presupuesto disponible para que esta fiesta salga de lo mejor, sobre todo porque estamos el 5 de agosto, se celebra esa fiesta grande a nuestra madre, la Purísima de Macas, que es quien intercede por todos sus hijos para que no haya esa pelea entre los hermanos.
3: Claro que sí, el día de ayer, justamente en el tercer día, decía el sacerdote, nosotros elegimos una reina cada año, pero esta es la reina de toda la vida, la reina de todos los macabeos, de todos los shuar, de toda la gente que vivimos en Morón, Santiago.
2: Así es, nuestra Purísima de Macas, Madre de Jesús, es la reina de la Amazonía, y todos los que tenemos fe, esta fiesta lo que hacemos es agradecer a nuestra Madre Purísima de Macas su intercesión ante tantas necesidades que hemos tenido en la familia, en el trabajo, en la salud. Entonces, nuestra Madre ha sido quien ha intercedido ante nuestro Jesús, nuestro Padre Todopoderoso, y bueno, lo que hacemos es simplemente agradecer y que todo lo que hagamos se genere más bendiciones para todos.
3: De aquí lo que se viene, hay buena expectativa, ¿por qué no? Hacer el llamado a la gente, porque hay una misión muy importante, y esto hay que resaltarlo, ¿sí? Hay un trabajo que se ha encomendado, ¿sí? Se necesita recursos, porque el techo de nuestra catedral hay que realmente reemplazarlo, y para eso se necesita, y hay que decir, claro, para eso se necesita los fondos.
2: Claro, así es, esa ha sido ya desde el inicio la meta, el propósito, el dejar y colaborar en lo que podamos, ¿no? Como priostas, lo estamos haciendo, y aparte de nuestro trabajo también va la colaboración de cada uno de los devotos. Y por ejemplo, tenemos al final de la fiesta, el 5 de agosto, se hace el bazar, donde la ciudadanía trae pollos, cuyes, vacas, cerdos, donde se remata, se vende, y todos estos fondos son recolectados para luego al final, y más todo el trabajo que hemos hecho como priostas, al final se hace un informe de todos los ingresos, todos los gastos, y se entrega a nuestro párroco mediante una transferencia y con el respectivo informe. Entonces, todo eso estamos haciendo todo lo mejor y con nuestro ánimo en alto para que la fiesta salga de lo mejor.
4: Creo que estamos cumpliendo la planificación que nos habíamos previsto. Gracias a Dios estamos, y nuestra madre siempre tiene los brazos bien abiertos para recibirnos a cada uno de nosotros.
3: Los ciudadanos, sí, nos convoquemos, los ciudadanos, lleguemos a la casa de la Purísima de Macas.
4: Sí, sabe que tenemos bastante, bastante concurrencia en la madrugada también, casi tenemos la casa llena en la madrugada. Entonces eso quiere decir que la Purísima sí ha llegado a los corazones de mucha gente, y creo que la situación misma que estamos en el país creo que nos lleva a doblar rodillas y orar por todos, por la paz del mundo, la paz en nuestras provincias, en nuestros cantones, y más que todo también en nuestros trabajos, en nuestras familias. Entonces eso, para mí, Patricio, creo que nosotros estamos haciendo con éxito el trabajo, más que todo en equipo de todo mi grupo de compañeras. Yo debo agradecerles a todas por igual, todas.

0: hemos hecho un trabajo, creo que en conjunto, y hemos llegado a toda la ciudadanía y hemos tenido la acogida necesaria, creo yo. Y bueno, no es por el llamado nuestro, sino yo creo que es por el llamado de nuestra Madre Santísima. Este llamado al 4 y 5 aquí en nuestra ciudad, yo creo que vamos a cumplir todas las expectativas que tenemos, y más que todo dinamizar la economía, porque aquí ganamos todos.
1: Agradecerle por su valioso tiempo también.
0: A usted, don Patricio, gracias por la oportunidad una vez más, por haberme dado la oportunidad nuevamente, disculpe la redundancia, pero darme la oportunidad para expresarme a la gente y decirles que estamos cumpliendo, y todos los que no han avanzado todavía a acudir a las plantas de nuestra madre, todavía tenemos estos días hasta el miércoles, que es la fiesta propia de nuestra Madre Santísima.
1: Y decirles Dios le pague.
0: Sí, Dios le pague, y también, por cierto, agradecer a los del Ministerio de Transporte y Obras Públicas, al Gobierno Municipal de Cantón Urona, a todos ellos, a la Gobernación, que a través de la Mesa Técnica de Seguridad nos habían hecho la observación en el asunto de arreglar y hacer los bacheos en la vía Macas-Sucúa y Macas para acá, el sector de Santana de Sevilla. Entonces yo creo que es un trabajo que lo hemos realizado, es un trabajo conjunto. Entonces, para mí, yo debo agradecer infinitamente a todas las autoridades que hemos metido el hombro para que las cosas salgan y lo salga y esté yéndose de la mejor manera para la llegada de los peregrinos. Entonces nosotros ser unos excelentes anfitriones, creo yo.
1: Muy bien. Muchas gracias, agradecerles a todos los amigos. Justamente nosotros acá en la parte final, los hemos quedado en la parte final ya casi solamente con un grupo de priostes, pero bueno, desde la Catedral Purísima de Macas. Amigos, la información a través de Radio La Voz del Upano, Patricio Chiliquinga en toda la provincia de Morona, Santiago.
2: Son las 6:22, ya las 6:22, momento de irnos a la pausa, ya volvemos en instantes. Acuerdo de condolencia en la ciudad de Macas a los 3 días del mes de agosto del año 2026. Ha dejado de existir la señora Ana María Belín Belín, nacida en la ciudad de Sucúa el 3 de diciembre del año 1932. Distinguida esposa de quien en vida fue el señor Miguel Alfredo Cózar Rivadeneira, dedicó su vida a su familia, dejando un ejemplo de amor, fortaleza y valores que permanecen por siempre en el corazón de quienes tuvieron el privilegio de conocerla. Con profundo dolor participan su sencillo fallecimiento a sus hijos Edith, Alberto, Miguel, Juan, Sandra y Marco Cózar Belín, y sus nietos Doris, fallecida, Marcela, Jorge Luis, Briant Miguel y María Canela, quienes agradecen las muestras de solidaridad y afecto recibidas en esos momentos de inmenso pesar. La familia León Cózar invita a familiares, amigos y personas de buena voluntad a acompañar la velación de sus restos mortales, que se llevará a cabo en el sindicato o en el salón del sindicato de choferes del cantón Morona. Asimismo invita a la misa de cuerpo presente y al sepelio que tendrán lugar en la Catedral Purísima de Macas el día miércoles 5 de agosto de 2026 a las 14:02 p.m. Su recuerdo vivirá por siempre en nuestros corazones. Paz en su tumba.

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3: Atención a la información de la hora, son las 6:27 a.m. Ya a las 6:27 a.m, más noticias. La tradición macabea tiene nuevos rostros. La Casa de la Cultura proclamó a Juan Gregorio Rivadeneira y a Asunción Angélica Jaramillo Carvajal como señor y señora macabeos 2026-2027, una designación que busca mantener vivas las costumbres, la gastronomía, las historias y las tradiciones de Macas para las nuevas generaciones. Escuchemos lo que señala Alejandro Barriga, director de la Casa de la Cultura Núcleo de Morona, Santiago.
4: Nosotros como Casa de la Cultura, presente con uno de los eventos institucionalizados por parte de nosotros, denominado la elección, la proclamación de la señora Macabea y señor Macabea, en este caso 2026-2027. Se realizó un proceso de selección, primero con una invitación abierta a quienes desean formar parte para ser electos señores macabeos, con algunos requisitos, como los requisitos básicos que fueron cumplir más de 70 años, haber nacido en Macas o pertenecer a Macas durante más de 40 años. Entonces hubo la buena voluntad de algunas familias macabeas quienes ya postularon con sus candidatas, y dentro de los resultados pues se pudo ya seleccionar a quienes ya son los nuevos señora y señor macabeo. En este caso, como señor macabeo, pues se seleccionó al señor Juan Gregorio Rivadeneira, más conocido como JR, y una persona también que ha pasado muchos años en sus servicios en el Radio La Voz de Lupano. Y como señora macabea, a la señora Asunción Angélica Jaramillo Carvajal. Estas dos personas, pues, son las nuevas dignidades de la cultura macabea. A través de esta designación, nosotros estuvimos muy contentos, ya que tuvimos un teatro municipal lleno, como ustedes pudieron observar, y más que todo la participación de las familias, los elencos, hubieron lo que es participación de danzas, también hubo una participación de la estampa macabea tradicional por parte de la Macabea Bonita, hubo la participación de artistas musicales, fue como por ejemplo la compañera Gisela Vallejo, quien presentó su canción dedicada a Macas, y más que todo un símbolo muy importante como es la guayusa, un símbolo del patrimonio. También hubo lo que es las palabras de los macabeos salientes, que fue doña Teresita Rivadeneira y don Huguito Moncayo, quienes yo les agradezco el acompañamiento en un año muy, muy movido con ellos. Se logró grandes objetivos en el tema de gestión, y pues ahora con estas nuevas dignidades, pues seguiremos trabajando nosotros como Casa de la Cultura.
5: Para hacer una elección y una proclamación de el macabeo y la macabea, ¿Esto es voluntario? ¿Esto realmente decide la persona que quiere participar o hay alguna selección?
4: Sí, efectivamente, la metodología era una invitación abierta, ¿no? Entonces, las familias que desean postular, pues, se inscribían en la Casa de la Cultura hasta cierto tiempo. Luego, pues, una vez ya habiendo las postulaciones, hubo una comisión para calificar, en este caso, los señores macabeos anteriores, la macabea Bonita, nosotros como directorio de la Casa de la Cultura, quienes realizamos algunos análisis y pues se pudo llegar a esta elección, ¿no?, de la nueva señora macabea y señor macabeo, para lo cual la mayoría, pues, de su totalidad de la población está muy contentos porque son personas que cumplieron en algún momento de sus vidas, pues aportaron mucho a la ciudad de Macas, y qué mejor tener la representación a través de ellos.
5: ¿Tiene que ser ciudadanos tan representativos para nuestra ciudad, para nuestra cultura sobre todo?
4: Efectivamente, los requisitos era que haber nacido en Macas o por lo menos haber vivido 40 años en Macas, es decir, que hayan dado su aporte a la sociedad en el tema de educación, cultura, en el tema del arte y otras designaciones importantes, para lo cual estas dos personas pues dieron mucho al pueblo de Macas y son unos excelentes representantes.
5: Ya con los personajes, obviamente, ¿esto abre a qué? ¿Esto abre que realmente ya todo tipo de evento, con la presencia de ellos, también se representa muchas cosas de nuestra ciudad, de nuestro patrimonio, de nuestra cultura?
4: Efectivamente, ellos, estas designaciones pues son muy solicitadas, tanto en el acompañamiento de eventos, en eventos de fundación, de algunas instituciones importantes, y adicional a eso, hace un trabajo en conjunto con la Casa de la Cultura, en el tema del rescate de tradiciones, de ir a visitar las instituciones educativas para enseñarles algunas actividades en el tema de la gastronomía macabea, en el tema del rescate de los amorfinos, de las palabras topomímicas también que tenían, y también el recordatorio, ¿no?, cómo se llamaban antes las calles en su tiempo, y situaciones importantes que la verdad el pueblo macabeo, como dice la Fundación de Macas, son 463 años, es decir, un pueblo que está marcado hace muchos años, más en uno de los primeros, por no decir del tema del Ecuador, ¿no?, del tema de la fundación. Entonces, hablar de la cultura macabea, estamos hablando de algo muy importante, un patrimonio de los más importantes que tiene la provincia de Morona Santiago.
5: Bien representado con los dos ciudadanos acá de nuestra ciudad, esta nominación.
4: Efectivamente, nosotros estamos muy contentos. Quienes escuchan Juan Gregorio Rivadeneira, pues a toda la ciudadanía les llega, ¿no?, esa situación, su trabajo en Radio Voz del Lupano con su programa musical, y la verdad el aporte que realizó también en su trabajo y su dedicación, está bien merecido ser el señor macabeo. En cambio también doña Angélica, pues Rivadeneira, pues es una persona también que ha dado mucho, de una familia muy muy importante, que ha aportado tanto al tema y conserva todavía el tema de la gastronomía. Tiene un sector muy bonito, antes turístico, y ellos también tienen ese conocimiento en el tema de salud, en el tema de gastronomía, en el tema de prácticas ancestrales del pueblo macabeo. Entonces, la verdad, nos sentimos muy contentos a tener a estas dignidades, a estas dignas personas como representantes del pueblo macabeo.
5: Ejemplo a seguir por los que venimos atrás, por ejemplo, por la niñez, por la juventud, para tener como ejemplo tomado de estos dos personajes.
4: Sí, efectivamente, el objetivo de estas designaciones es transmitir a las nuevas generaciones todos estos procesos, que no se pierdan las costumbres. De hecho, en el evento que realizamos el 1 de agosto, pues, hubo la participación tanto de niños con la danza macabea, el tema de la estampa macabea lo realizaron tanto personas adultas como niños. Entonces, ellos ya van aprendiendo todas estas prácticas ancestrales, el tema de la gastronomía, el tema de las plantas medicinales, cómo se curaba antes, cómo pasaban el tema del río Upano en sus tiempos, que no existían puentes. Entonces, todas estas anécdotas, todo se va transmitiendo a través de estas personas que tienen los conocimientos. Y este es el objetivo de estas designaciones. Es un trabajo en conjunto que va a realizar con la Casa de la Cultura para ir a promocionar a las nuevas generaciones, a las unidades educativas y a otras instituciones que esta cultura tiene mucho que decir a nivel nacional e internacional.
5: Con esta información, nosotros a través de Radio La Voz del Lupano, Patricio Chilquinga en toda la provincia de Morona, Santiago.
3: Son las 6:34 a.m. Ya las 6:34 a.m. Continuamos con más noticias. En días anteriores, La Policía Nacional del Ecuador, subzona 14, Morona, Santiago, distrito 14D01, finalizaron la colonia vacacional que se realizó durante 15 días. Ahí participaron alrededor de 32 adolescentes entre 8 años a 15 años. Fue una vivencia muy importante, se lo señala, ya que los participantes tuvieron la oportunidad de conocer la actividad de que realizan los bomberos en la ciudad, el ECU-911, el terminal terrestre de la ciudad, la empresa Hidro Normandía y otras, en donde asistieron precisamente para conocer y saber el trabajo que lo realizan. En este contexto de la clausura de esta colonia vacacional, hizo el uso de la palabra el sargento Wilmer Lima, quien se refiere precisamente al tema de la colonia vacacional. Escuchemos.
6: Queridos niños, niñas y adolescentes, compañeros todos, el día de hoy culminamos con gran satisfacción la colonia vacacional Aventuras con Paquito, una experiencia llena de aprendizaje, alegría, compañerismo y momentos inolvidables. En este día especial queremos expresar nuestro más sincero agradecimiento a todas las personas e instituciones que hicieron posible el éxito de esta actividad. Agradecemos profundamente a las autoridades de las diferentes instituciones que brindaron su valioso apoyo, confianza y compromiso. Su colaboración fue fundamental para ofrecer a nuestros niños y niñas un espacio seguro, educativo y recreativo, donde pudieron desarrollar habilidades, fortalecer valores y crear lindos recuerdos. Nuestro reconocimiento también es para los padres de familia, quienes depositaron su confianza en nosotros y acompañaron con entusiasmo cada una de las actividades. Su respaldo y participación fueron esenciales para alcanzar los objetivos propuestos. Y por supuesto, un agradecimiento muy especial a nuestros queridos niños, niñas y adolescentes, quienes con su alegría, entusiasmo, curiosidad y energía dieron vida a cada jornada. Sus sonrisas fueron la mayor recompensa y la inspiración para seguir trabajando por el bienestar y el crecimiento. Finalmente, extendemos nuestro reconocimiento a todo el equipo de policía comunitaria, monitores, personal de salud, personal de logística, que con dedicación, profesionalismo y vocación de servicio entregaron lo mejor de sí para que esta colonia vacacional fuera un verdadero éxito. Esperamos que las experiencias vividas durante la colonia Aventuras con Paquito permanezca en el corazón de cada uno de ustedes y que los valores de amistad, respeto, solidaridad, trabajo en equipo continúen acompañándolos en su vida diaria. Muchas gracias a todos por su apoyo, compromiso y confianza. Que esto sea el inicio de muchas más actividades en beneficio de nuestra niñez. Hasta una próxima aventura y que Dios nos bendiga a cada uno de ustedes y a sus familias. Muchas gracias.
3: Bien, ahí estaba la participación del sargento Wilmer Lima, quien estuvo coordinando la colonia vacacional de la Policía Nacional realizada durante 15 días. Saludos, una experiencia muy importante que se llevan los adolescentes precisamente al haber participado y haber visitado diferentes instituciones de acá de la ciudad de Maca. Son las 6:38, vamos a la pausa, ya volvemos.
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3: Atención a la información de la hora, son las 6:41. Ya son las 6:41. Atención, transportistas y comerciantes advierten que el desorden en las calles ya preocupa. David López cuestiona la falta de control y pide a las autoridades tomar cartas en el asunto mientras los precios se mantienen estables pese a la escasez de algunos productos, lo señala David López, transportista pesado y comerciante en Maca. Escuchemos.
12: La situación se está volviendo de cuestión de transporte bien caótica ya. En verdad nosotros tratamos de dar una, sacar una utilidad, pero ya moderada, ya a veces no avanzamos ya, pero seguimos manteniéndonos en el trabajo, seguimos manteniéndonos dando servicio a la ciudadanía. Y ya prácticamente nosotros estamos ya llegando a una edad que ya no es tan oneroso, tan bueno el negocio, que ya estamos pensando también tratar de retirarnos, buscar otra manera, dígase yo, que a nuestra edad ya ir a descansar, bueno, no sé a veces ni qué pensar ni qué decir. Lo que sí quisiéramos es, vuelvo a repetir, es que pongan mano dura. Se les fue la autoridad de las manos, ya no pudieron hacer nada. Aquí también vamos a hacer una asociación, un sindicato, lo que sea, y vamos a obligar al alcalde, obligar a las autoridades que den lo que nosotros queremos. No es así, señor periodista. Tenemos que buscar la manera de dialogar con las autoridades, que por favor tomen cartas en el asunto y traten de poner orden en la ciudad.
5: Mes de agosto, justamente, un mes que tenemos muchas visitas, como usted decía, muchos feligreses. En todo caso, el tema de productos ya relacionados con el mes pasado a este mes, ¿se mantienen los precios? ¿Ustedes siempre están coordinando de acuerdo con las autoridades? ¿Las autoridades de pronto les visitan también a hacer de pronto los operativos de control?
12: Aquí no conocemos a las autoridades, señor periodista. Aquí lo único que cuando vienen los señores policías es a poner orden aquí a nosotros mismos, pero no son capaces de poner orden en las calles de la ciudad. Cuestión de productos, precios de los productos, verdaderamente se encuentran estables. No hay subida de precios, señor. Aquí ciertos productos es por la escasez que existe en la ciudad. Por ejemplo, la naranja una temporada estaba 15 hasta $21, ahorita está sobre 10, 12, $1. Entonces prácticamente estamos de acuerdo a lo que está en los mercados mayoristas del centro del país.
5: Y sobre todas las cosas al precio que también ponen los agricultores, porque para ellos también en el tema de fungicidas, en el tema de mano de obra, también yo creo que es bastante complejo, ¿no?
12: Bueno, verdaderamente, tanto el productor, tanto el que transporta el producto, ve afectado su economía. Pero ¿qué pasa si usted es transportista? Usted quiere subir alguna cosa, una ya no le ocupan, otra ya no vende. Entonces nosotros tenemos que ir manteniéndonos hasta cuando diga Dios, ya hasta aquí nomás llegaron, hasta luego. Seguimos manteniéndonos los precios a lo que podemos. No, ya ahorita ya prácticamente hay escasez, y si ha subido alguna cosa es por lo que suben en el centro de los mercados mayoristas que existen aquí.
13: Que bien, en la parte final, y agradecerle por su tiempo también, como usted vuelve a mencionar, ¿no? Hay que tener el máximo cuidado, tener la precaución también de seguir dejando que la gente siga abundando en la ciudad y de esta manera siga convirtiéndose Macas en una ciudad desordenada.
12: Bueno, señor periodista, yo he analizado con algunas personas

0: Vemos que se va a tratar de normalizar esto acabándose el mercado. Y el mercado acabando, bueno, el que avanzó en charge entró, y el que no, tiene que buscar los mercados que ya estamos aquí establecidos. Porque si no, ¿a dónde va a llegar? ¿Van a seguir los recorredores en el centro, las carretillas? Eso no va a ser viable para una ciudad que está en pleno desarrollo. Vemos un excelente parque, bonito, bueno, además de que dicen unas personas que solo cemento, solo piedras, pero bueno, está desarrollando la ciudad. Esperemos con lo que se acabe el mercado y centro comercial, ahí bueno, vamos a ver la labor verdadera del señor alcalde, de las autoridades municipales. Yo sí quisiera que Dios me dé vida para ver ese mercado en óptimas condiciones y que la ciudadanía visite como se merece, tanto el mercado central, el centro comercial, o la ciudad, los mercados que existen alrededor de la ciudad. Señor periodista, yo le agradezco una vez más y estoy a las órdenes.
1: Qué bien, importante la información. Nosotros decirles a todos los amigos acá, justamente para todos, mencionar y decirles de que realmente acá en el mercado La Unión, sí, como dice el señor del transporte, ¿no? Acá justamente lo que los precios se mantienen, simplemente lo que pides a las autoridades, sí, poner orden, sí, en la ciudad, para que de esta manera también los amigos, los ciudadanos que quieran comprar vengan hacia este punto. Nosotros en el mercado La Unión, desde el mercado La Unión, Patricio Chiliquinga para Radio La Voz de Lupano en toda la provincia de Morona, Santiago.
2: Atención a la información de la hora, son las 6:47, 6:47 en días anteriores. Pudimos dialogar con Iván Montenegro y su esposa. Ellos son personas de aquí de la ciudad de Macas que están haciendo misión en otros países, en otros lugares del Ecuador. Están haciendo misión en Rusia y en Siberia. Prácticamente vuelven a Camacas a los 12 años, ya que 3 años pasaron en Guayaquil y 9 años en Rusia y en Siberia. Como ustedes conocen a Iván Montenegro, les vamos a presentar este breve diálogo realizado en días anteriores con estas dos personas, esta familia sería, que dejaron su tierra para ir a hacer misión en otros lugares, en otros países. Ustedes saben la situación de Rusia, cómo se encuentra la situación de Siberia, y ahí están precisamente, y vinieron por esta fecha para ser parte y agradecer a la Purísima de Macas por la vida y por la salud. Escuchemos a Iván Montenegro.
3: Nada, pues el señor ya ha tenido pensado de nosotros como familia llevarnos a proclamar la buena noticia en otras partes, en este caso en Rusia, en Siberia. Allí estamos mostrando al mundo lo que es cómo vive una familia cristiana, anunciando con el día a día.
4: ¿Difícil por allá?
3: No, claro, que el clima, el idioma, adaptarse a un nuevo país es muy difícil, pero las gracias desde el cielo, a través de la intercesión de María Santísima y el mismo Cristo que viene con nosotros, pues eso nos sostiene la fe.
4: En donde usted esté o donde usted esté con la familia, no hay que olvidar Macas, no hay que olvidar las tradiciones de la fiesta jurada del, ya sea del 18 de febrero o del 5 de agosto, Iván.
3: Pero esto no nos olvidamos nunca, porque esto es parte de nuestra fe, de nuestra como devoción cristiana. Allá siempre, sea el 18, 5 de agosto, como familia nos reunimos que a rezar el Santo Rosario y a cantar el himno de la Virgen sin mancha, la gloria. Claro. Así es que el himno de la Purísima de Macas lo cantamos en familia, lo rezamos y siempre ponemos también bajo su ayuda, bajo su protección, la misión que el Señor nos ha encomendado allá en Rusia.
4: ¿A los cuántos años que vuelve?
3: Estamos aquí en Macas a los 12 años.
4: 12 años.
3: Sí.
4: Un tiempo bastante largo, ¿no?
3: Sí, sí, sí, ha pasado mucho tiempo. Y nada, reencontrarnos, una alegría reencontrarnos con ustedes, Manuel, que hemos tenido una muy buena amistad también, y con tantos hermanos, con la familia también, tantos amigos, compañeros, realmente una alegría.
4: ¿Y va a permanecer acá o se va a regresar?
3: Sí, vamos a estar hasta el 20 de agosto y ahí vamos a regresar
4: a Siberia, sí. Qué bueno, muchas gracias, saludos. Siempre escuchen la radio, así sea a la distancia.
3: Así es, saludos a todos, esperamos encontrarnos nuevamente.
4: ¿Su esposa? Unas palabritas.
5: Muchas gracias, siempre escuchamos la radio, estamos al tanto de lo que pasa aquí en Macas, porque esta es nuestra ciudad y venimos, como decía Iván, a agradecer a la Virgen. Bueno, estamos 12 años fuera de aquí, pero los tres primeros años estábamos en misión en Durán, en Guayaquil.
4: Ajá.
5: Y ahora estamos 9 años en Rusia.
4: Ah, qué bueno.
5: Sí.
4: Muchas gracias, Iván.
5: Muchas gracias a usted.
4: Muy amable. Gracias, Iván.
3: Hasta pronto. Ya nos veremos.
2: Ahí estaba Iván Montenegro y su esposa, quienes participaron y están participando de la fiesta jurada del 5 de agosto. Muchos saludos, bienvenidos siempre. El trabajo que realizan ustedes en el ámbito de misiones en Rusia y en Siberia realmente es muy importante. Ustedes como macabeos de acá de la localidad, de la provincia, asimismo como Iván y su esposa han ido a Rusia, a Siberia y otros lugares más. Asimismo de otros países vienen aquí al oriente, a Macas, a hacer misión. Vienen jóvenes, vienen señoritas, vienen precisamente para incluso hasta internarse en la selva y ser parte de ese trabajo misionero. Qué importante, hay que orar, rezar por ellos para que siempre les vaya bien en donde quiera que se encuentren. Son las 6:52, hoy estamos en el noveno día de la novena y en el tercer día del triduo. Hoy finaliza la novena. Empezó con el pregón el pasado día domingo y finaliza el día de hoy. Así es que a las 9 de la mañana de hoy habrá la bendición de vehículos de transporte público de pasajeros. Esto será en el patio de la catedral. A las 12 del día de hoy habrá la camaria. Es precisamente un encuentro. La camaria es un encuentro entre las priostas y las autoridades eclesiales. En este caso el señor obispo, los párrocos, que las priostas se hacen presentes con un aporte, con un regalo a las autoridades. Y además de eso, pues también es un compartir entre priostas, autoridades y más invitados. Esto se llama la camaria, es una tradición también de que lo hicieron en tiempos antaños. A las 15:30 del día de hoy, me preguntaban si habrá misa en el Quílamo, sí lo hay, les decía, la hora nomás no precisé, pero es la misa, es a las 15:30, la celebración eucarística en el parqueadero del Quílamo, seguidamente la procesión hacia la catedral, ahí anima en el Quílamo el joven Efraín González. Recuerden que hoy estamos en el tercer día del triduo. A las 18:00 ya empieza la adoración al Santísimo y rezo del Santo Rosario. A las 18:45 será el rezo de la novena, transmitida por la radio Voz de Lupano. A las 19:00 la celebración eucarística de vísperas solemnes. El tema de hoy es el triunfo de la pureza y la esperanza del cielo. Hoy celebramos a señor Néstor Vidal Montesoca Becerra, el padre Ernesto Ancuas, el padre Jesús Robledo y demás concelebrantes. Hoy anima el señor Mauricio Espinosa. Cabe indicar que toda la noche, desde las 9 de la noche de este día 4 de agosto, desde las 9 de la noche en adelante, cada hora se celebrará la Santa Misa para los peregrinos de la romería en honor a la Santísima Virgen hasta las 6 de la mañana de mañana 5 de agosto. Inicia hoy 4 a las 9 de la noche. Cada hora habrá celebraciones hasta las 6 de la mañana de mañana 5 de agosto. No se olviden. Las priostas de hoy: Norma Jaramillo, Silvia Vera, Angélica Jaramillo, Yolanda López, Rosario Kigla y Rosa Huachún. La programación para este día, las vísperas de la fiesta jurada del 5 de agosto. 6 de la mañana, 6:55, vamos a la pausa, ya volvemos.
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2: Atención, acuerdo de condolencia. en la ciudad de Macas a los 3 días del mes de agosto del año 2026 ha dejado de existir la señora Ana María Belín Belín, nacida en la ciudad de Sucú el 3 de diciembre del año

y sus nietos Doris, fallecida, Marcela, Jorge Luis, Brian Miguel y María Canela, quienes agradecen las muestras de solidaridad y afecto recibidas en estos momentos de inmenso pesar. La familia León Cózar invita a familias, amigos y personas de buena voluntad a acompañar a la velación de sus restos mortales, que se llevará a cabo en el Salón del Sindicato de Choferes del Cantón Morona. Asimismo invitan a la misa de cuerpo presente y al sepelio que tendrá lugar en la Catedral Purísima de Macas el día 5 de agosto de 2026 a las 14 horas 2 de la tarde. Su recuerdo vivirá por siempre en nuestros corazones. Paz en su tumba.

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8: Son las 6:59, 6:59, muy puntual a la entrevista. El día de hoy nos acompaña en el set

0: en que la plaza, ni el parque, ni la catedral estén solas, que estén sin personal. Y eso será justamente, como le decía de rato, hasta el día 5 de agosto, hasta la última hora de misa que se tiene. Entonces no queremos, porque el momento que nosotros nos descuidamos, lógicamente nos van a ganar, y ahí sí va a ser difícil hacer que la gente o los vendedores ambulantes se retiren, y tendremos nosotros la observación por parte de los ciudadanos, ¿no? En decir, mire, esto está en... Pero también hay una cosa, ¿no? Que cuando un vendedor ambulante está cerca, el mismo ciudadano llama, incita a que venga, a que ingrese para comprar, qué sé yo, su agüita, para comprar su espumilla, para comprar esto. Entonces no nos están colaborando. Aquí tiene que ser, yo creo, que la colaboración de todos, con la finalidad de que se cumpla con lo que ya se tiene programado o establecido.
1: Ahora le pregunto algo que puede suceder, como no también. Usted sabe que las personas que caminan desde las 8 de la noche desde la ciudad de Sucúa llegarán a Camacas más o menos a eso de las 2 de la madrugada, 2:30, suele llegar acá a la ciudad, y la gente obviamente va a venir cansada. ¿Qué ha pasado en otros años? La gente viene cansada y lo que hace es acostarse fuera de la catedral o dentro de la catedral, se acuestan a descansar e incluso hasta duermen. Ahora que tenemos la plaza cívica, también hay lugares que se pueden prestar para aquello. ¿Será posible permitirles descansar ahí, que se acuesten, descansen un poco hasta las 5 o 6 de la mañana? No sé, ¿o cómo está planificado esto? ¿De pronto habrá cómo, no habrá cómo? Esta rutina, porque esta ya es una rutina de los peregrinos que vienen, y claro, en otros lugares no permiten eso, no permiten, pero no sé aquí si es que lo analizarán el día de hoy o lo tienen ya analizado, pensado.
0: Bueno, decirle que lo hemos pensado en eso, sinceramente, don Manuel, no se lo ha pensado, ¿no? Pero sí tendríamos que ser consecuentes. En la catedral, lógicamente, que sería feo verlo, que la gente pernocte ahí o que duerma ahí. Lo que sí se podría hacer es de que descansen dentro de lo que es plaza o parque, no tampoco hecho grupos, sino de que se busque un espacio a que ellos se puedan recuperar de ese trabajo devocionario que ellos lo vienen haciendo, que creo que es bueno haber topado este tema con la finalidad de nosotros de poder, cómo se puede proceder, porque sí sería mal visto de que una persona, sea o no sea indigente, sea o no sea, esté acostado a lo largo y ancho de un espacio. Sí se ve de una manera diferente. Entonces, ahora que tenemos este espacio, sí, invitarles a nuestros amigos peregrinos, a nuestros devotos, de que el descanso sea, se puede decir, reparatorio, de una manera adecuada y diferente, no buscando generar esto que puede tocar en que nos ponemos incómodos, porque lógicamente le vamos a decir, tenga la bondad, levántese, no puede estar acostado aquí, pero buscar, qué sé yo, una salida, una alternativa con la finalidad de que esto no se dé.
1: Y ahora esto también debe ser obviamente la madrugada, ¿no? Porque en el día ya se ve totalmente de otra forma ya.
0: Así es. Eso le digo, o sea, estamos nosotros con ese trabajo de aquí ya a lo largo y ancho durante todo este tiempo y horas que comienza ya a generar el día, para buscar hacer un trabajo conjunto con todas las instituciones educativas. Aquí no es solamente agentes de control, sino hay un equipo ya integrado que tiene también, se puede decir, definido o estructurado ya su trabajo de apoyo. Nosotros como agentes de control, desde el día que empezó con el pregón de la fiesta, hemos estado apoyando, lógicamente, para el día de que empiece a llegar la romería, también habrá policías o agentes de control motorizados que vengan acompañando en la ruta. Bien. A la gente que va entrando ya a la ciudad de Macas, a pesar de que hay tránsito, a pesar de que hay policía, con la finalidad de precautelar también un poco la integridad de ellos durante el recorrido y el trayecto.
1: Usted decía, ¿todos están articulados con Policía Nacional? Es decir, ahí en esos casos se puede comunicar el agente municipal con la policía, es decir, acá tenemos esto, vamos apoyándonos, vamos a poner orden, y eso sería una trilogía, no sé, o más, 4 o 5 instituciones que precisamente presten la atención durante esos días. Lo importante también es, y aquí hay que hacer notar algo, de que qué importante es dejar una buena imagen para quienes vienen de otro lado. Es decir, aquí el agente es muy respetuoso, el policía municipal es muy respetuoso, el director es muy respetuoso. Es decir, hay que hacer cumplir las cosas, pero con respeto. No se trata aquí de gritar ni de empujar, porque eso también es una imagen a la ciudad, señor director.
0: Es lógico.

0: Exactamente, nosotros hemos tratado de llegar justamente por ese lado humano. Creo que las cosas cuando se piden de favor y respeto se las hace de una manera completamente distinta, ¿no? A pesar de que existe respuesta a veces negativa por Así parte de las personas que tal vez no entienden o se incomodan por lo que se les dice o se los pide. Nosotros hemos hecho un recorrido y un trabajo en pedirles a las personas que acuden al parque o que acuden a la plaza para el cuidado de lo que tenemos, de plantas, la utilización de la basura mismo, de ponerle la basura en su lugar, pero se ha visto, ¿no?, de que papitos con los niños hacen que los chicos dejen la basurita ahí y no pueden coger y decir. Entonces, cuando uno se lo pide eso, es como que ellos se molestan y dicen, bueno, ¿y por qué? ¿Por qué no lo haces tú? ¿Por qué no coges tú? Yo creo que aquí falta de cultura y educación. Si estoy en un lugar que no es mío, y así sea mío, yo tengo un lugar donde poner la basura, lo voy a poner la basura, y si tengo que cuidar las cosas, lo voy a enseñar a que se cuide las cosas, ¿no? Uh-huh. Entonces, como le decía, nosotros estamos, se puede decir, articulados con el Ministerio del Interior, que con el intendente, con el comisario, y con todos ellos también se va a hacer ese trabajo para que podamos aportar nosotros a que esta fiesta jurada, que poco a poco ha ido ganando ya espacio, no solamente a nivel provincial, sino a nivel nacional, porque se ha visto la presencia de gente o de devotos a la Purísima de Macas de todo el país.
1: Hoy, en este noveno día de la novena, valga la redundancia, y tercer día del trido, a propósito, están invitados el GAD Municipal y Ciudadanos del Cantón Morona, GAD Municipal y Ciudadanos del Cantón Tihuinza. Entonces, hoy, como buenos anfitriones, como municipio del Cantón Morona, a hacer respetar lo que la ordenanza dice con toda la firmeza, pero también con toda la educación, de manera que, porque sé y tengo entendido de que hay muchas personas que vinieron hasta del exterior para esta romería, para esta fiesta jurada, que tienen mucha fe a la Purísima de Macas, y han venido de otras provincias incluso, y vienen muchas personas. Le cuento que vienen militares que justamente en la guerra del Cenepa ellos ofrecieron la vida, que les saque con vida desde dentro de la selva, y le ofrecieron a la Purísima de Macas. Entonces, vienen muchas familias. Yo le digo así porque yo he entrevistado a ellos y cada año no dejan de venir, porque dice, aquí estoy vivo porque le pedí a la Purísima de Macas, porque en esta provincia estuvimos y tenemos que venir a agradecer. Entonces, una buena imagen, una belleza a la ciudad, especialmente estos espacios, como ya le decía, es muy importante. No sé si en la parte final hay alguna sugerencia de parte del departamento a los ciudadanos, sugerencia también a los señores agentes municipales, policía municipal, a quienes van a colaborar y trabajar durante estos días. Usted decía que van a doblar, perfecto, quizás se les puede recompensar en otros días. Lo importante es que estén ahí todo el tiempo.
0: Sí, y pedirle, ¿no?, a la ciudadanía, a los devotos, tanto propios como extraños, a que nos colaboren, a que vengan y a que hagamos, aparte de devoción, turismo, pero un turismo ordenado, un turismo con respeto. Nosotros hemos llegado a los señores agentes de control para que le puedan pasar la voz o darles la bienvenida a las personas que llegan acá, ¿no?
1: Claro.
0: En ese sentido, nosotros hemos dicho, persona que visita el parque, bienvenido, disfrute, colabore, ese tipo de cosas que van cambiando un poco la tonalidad, para que no se le vea de una forma diferente, aunque el agente de control es muy restrictivo, es muy estricto, que sí tenemos que hacer cumplir con lo que está establecido, pero también tenemos el otro lado de esa cordialidad, de esa solidaridad, de ser nosotros buenos anfitriones como ciudadanos de Macas y como fieles y devotos a la Purísima de Macas. Por eso mi pedido es a que también colaboremos con esto, ¿no? De que seamos cautos, seamos bastante tinosos, y la forma en la que recorremos, transcurrimos, con quien conversamos, con quien hablamos, estar atento también de nuestras cosas personales que llevamos, que tenemos que tener cuidado, porque en la aglomeración a veces se suscitan diferentes situaciones. Y que vivamos esta fiesta de la Purísima con devoción, que pidamos a ella sea nuestra madre, la protectora de nosotros en cada uno de las acciones que nosotros le llevemos, y que se pueda cumplir con lo que ha establecido. Y estoy seguro que si hay colaboración lo vamos a hacer de una buena manera.
1: Norma Jaramillo, la capitana de las Priostas, ha escrito y dice: agradecer a Marcelito por ese apoyo coordinado para que esta fiesta en honor a nuestra Madre Santísima, la Purísima de Macas, se realice con fe y devoción.
0: Así es, justamente con ella hemos estado conversando, hemos estado articulando ciertas acciones. Hay esa voluntad, lógicamente, que después de que pase esto, creo que es momento oportuno de volvernos a reunir, ¿no?
1: Claro.
0: Para poder hacer una evaluación de cómo fue, qué hubo, qué no hubo, qué pasó, qué no pasó, con la finalidad de ir corrigiendo, porque no podemos decir ya cumplimos y hasta ahí quedamos.
1: No,
0: yo pienso que siempre tiene que haber una evaluación de todo lo que se hace para saber dónde hay que corregir, o qué sé yo, Prioste, Seguridad, Ministerio del Interior, Policía, Cruz Roja, Ministerio de Salud, y eso, ¿no? Y poder nosotros transmitir después también a la ciudadanía para que se sume, lógicamente, a esto, a que ya Maca se vaya teniendo esa imagen de orden, de respeto, no hacer de Macas lo que se quiera hacer.
1: Bien, muchas gracias, señor director, y estamos atentos durante toda esta jornada de hoy, el de mañana, todo el día de hoy, en horas de la noche. Desde hoy empiezan las celebraciones 9 de la noche cada hora hasta las 6 de la mañana. Igual mañana 5 de agosto hay actividad durante toda la mañana, la tarde, y por supuesto también en la noche la celebración eucarística de cierre de fiestas. Muchas gracias por estar aquí, muchas gracias siempre por informar a la colectividad, Marcelo.
0: A usted, mi estimado Manuel, por ese espacio que nos brinda. Atentos a cualquier situación que se dé, y si podemos seguir hablando del tema de seguridad, no solamente en este tipo de acciones, sino en todo, estamos con las puertas abiertas.
1: Muchas gracias. También a Santiago Ledesma, que está a la orden ya para coordinar las entrevistas aquí con la Radio Voz de Lupano. Que pase bien, Marcelo, y felicidades, buen trabajo. Nosotros también estamos ahí como Radio Voz de Lupano, siempre cubriendo los diferentes eventos, las celebraciones, las novenas y las procesiones y todo. Estamos ahí para informar y comunicar a usted. Gracias, Wendy. Finalizamos la primera emisión de Panorama Informativo. Más noticias a las 12 con nuestro compañero Julio López. Felicidades, buenos días.

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1: Es la hora 7:32.
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7: Qué gusto es volver a encontrarnos un día más de labores. Iniciamos una nueva jornada y estamos listos para presentarles qué se generó en el país a nivel informativo en las últimas horas. Previo a comenzar, saludamos a mi compañera Karina Torres, que está en control de sonido. Rolando Goiz García los acompaña en la locución. Enviamos un abrazo fraterno a la red de medios y radios comunitarias que se suman a esta programación. Conozcamos los titulares de las noticias destacadas en este martes 4 de agosto de 2026. Economista advierte que el turismo y la economía familiar se verán afectados por el incremento de pasajes. Revolución Ciudadana exige acción de la Fiscalía tras el archivo del juicio político por el caso ATM. Hablaremos en el espacio de entrevistas con experta en seguridad, Carla Álvarez.
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7: Vamos con el desarrollo de la información. El economista Marcelo Varela advierte que el alza del 25% en una tarifa de pasajes de los buses inter e intraprovinciales afectará a la economía familiar, la seguridad de los pasajeros y el turismo interno. Escuchemos qué más dijo el experto en el reporte de Nicole Mendoza. CORAPE informa.
8: Y el país se integra. Desde este 1 de agosto, viajar en buses interprovinciales e intraprovinciales por Ecuador cuesta un 25% más en las tarifas. Este incremento de pasajes fue aprobado por la Agencia Nacional de Tránsito mediante la resolución número 020 emitida el pasado 25 de julio. Frente a esto, el economista Marcelo Varela alertó que los bolsillos de los ecuatorianos se verán gravemente afectados y su dinámica de economía familiar cambiará drásticamente.
9: Ahora tendrán que destinar una mayor parte de sus ingresos a movilidad, y esto que implica que tendrán que reducir el consumo en otros bienes y servicios. Tienen que reducir en alimentación, en vivienda, y a la larga todo la afectación a la cadena productiva y a los comercios, porque mucha gente dedicada a los pequeños negocios, a los pequeños mercados, utilizan el transporte interprovincial e intraprovincial. ¿Para qué? Para sacar sus pequeños productos a los mercados.
8: Pero el impacto no solo será económico, sino también en seguridad.
9: Los propios delincuentes, sin saber leer ni escribir, van a decir: estos señores tienen ahora más ingresos, y entonces tal vez los asaltos sean mayores. Entonces ellos pensarán que es beneficioso para ellos, perjudicando al resto, y terminar a la larga perjudicándoles a ellos. Y esto es una lástima, porque siempre se piensa individualmente y no colectivamente. Es el mayor problema que presenta nuestro país.
8: Agregó que el sector turístico también se verá afectado, ya que al incrementar el valor de los pasajes, la ciudadanía tendrá que invertir más en el transporte para visitar otras provincias.
9: Esto va a afectar al sector turístico. mucha gente que viaja por temas turísticos y hoy tiene que pagar 25% más en transporte, pues va a reducir. Las personas que estaban acostumbradas a visitar a sus familiares en otras provincias se va a reducir y ese afecto también, esas visitas se van a ver afectadas.
8: Aclaró que esta medida únicamente beneficia a transportistas y al gobierno y destacó que existe un margen excesivo en este porcentaje.
9: Varios estudios han mostrado el costo sobre lo que llevan a cabo en el transporte no debería de excedir de generar un incremento entre el 10 y el 12%. Aquí estamos hablando del doble.
8: El gobierno estableció compensaciones de $1,000 mensuales para el transporte intraprovincial y $1,800 para el interprovincial, un esquema que inició en 2025 y fue ampliado durante 2026. Hasta noviembre de 2025, el estado había transferido cerca de $68.90 millones a este sector. Reportó Nicole Mendoza, Corape Informa.
7: Y el país se integra. Gracias, Nicole, por el aporte. Impulsar un frente común y respaldar candidaturas para varias dignidades son parte de los objetivos que se están analizando desde las centrales sindicales y movimientos sociales. Esto con miras a competir en mejores condiciones durante el proceso de elecciones seccionales en noviembre. Para ello no se descarta dar un paso al costado de las candidaturas ya anunciadas por Unidad Popular. Así lo menciona Nelson Erazo, que fue presentado como opción para la prefectura de Pichincha.
10: Nosotros hemos planteado impulsar un frente democrático, progresista, de izquierda, sin aferrarnos al tema de la candidatura. Hemos planteado que si tenemos que deponer la candidatura a la prefectura o a la alcaldía, tendremos que hacerlo sobre la base de impulsar un esfuerzo de alianzas unitarias que signifiquen golpearle al gobierno de Noboa. Cuando me refiero a golpearle al gobierno de Noboa, estamos diciendo detener el hecho de que sus candidatos, al igual que sus aliados, como en el caso de Quito, el señor Yunda o el señor Merino, puedan llegar a la alcaldía de Quito, porque eso sería poner en riesgo el tema de la democracia y los intereses del pueblo de Quito y del pueblo de Pichincha.
7: Si la búsqueda de la mejor alternativa, la alianza Unidad Popular Partido Socialista, respaldaría una posible candidatura de integrantes de la Revolución Ciudadana, Erazo precisa.
10: Aquí el principal blanco en los momentos actuales es el gobierno de Noboa. El principal responsable de la crisis actual es Noboa, y por lo tanto necesitamos poner al frente ese escenario.
7: José Villavicencio, presidente de la Unión General de Trabajadores del Ecuador, UGT, coincide que lo que se buscará es hacer frente al gobierno, que busca dejar fuera de la contienda electoral a partidos y movimientos políticos.
11: Yo siempre he planteado de que hoy es la oportunidad del pueblo ecuatoriano para castigarle a un gobierno corrupto, autoritario, dictador, que obviamente a través del control de las instituciones del Estado quiere poner autoridades.
7: Por lo que ratifica que en Asamblea General de las Organizaciones el próximo 22 de agosto se definirán estrategias y lo concerniente a la campaña electoral de quien se decida respaldar.
11: Una plataforma única que nos permita defender los derechos de los trabajadores y los pueblos, pero condenar la política neoliberal, la política autoritaria del gobierno. Y eso significa entonces que esta convención tiene la responsabilidad de resolver también acciones.
7: Declaraciones que se dan a propósito que este 2 de agosto inició el proceso para inscribir candidatos para las distintas dignidades seccionales. El Pleno del Consejo Nacional Electoral este 3 de agosto resolvió con 4 votos a favor inadmitir el recurso de corrección y ampliación presentado por los dirigentes de organizaciones sociales contra la resolución que les negó la entrega de formularios para impulsar la revocatoria de mandato del presidente Daniel Noboa y la vicepresidenta María José Pinto. La decisión se fundamentó en el que el pedido fue interpuesto de manera extemporánea. Según el informe jurídico, los peticionarios José Villavicencio, Wilson Álvarez y Andrés Quispe fueron notificados de la negativa inicial el 28 de julio, pero no presentaron su recurso de corrección sino hasta el 31 de julio. Los consejeros Elena Nájera, Enrique Pita, Estela Cero y José Cabrera coincidieron en que los recurrentes inobservaron el plazo legal de 2 días posteriores a la notificación, el cual está establecido en el artículo 239 de la Ley Orgánica Electoral del Código de la Democracia. El pasado 31 de julio de 2026, el Pleno de la Asamblea Nacional, con 81 votos afirmativos y 58 en contra, decidió archivar el proceso y cerró el juicio político contra la exministra de Energía Inés Manzano, decisión que para la legisladora por la Revolución Ciudadana, Mónica Palacios, y una de las proponentes del juicio, no era de sorprenderse, ya que se sabía con anterioridad que la bancada de ADN buscaba proteger a la exministra o otros funcionarios de Estado.
12: Tenían la oportunidad histórica de defender al pueblo ecuatoriano de las 14 horas diarias que tuvimos que enfrentar de oscuridad, de los más de 2,000 millones de dólares que perdió el sector productivo ecuatoriano, de los más de 250,000 empleos que perdimos. Pero decidieron, como siempre, abogar por su gobierno y votaron por el archivo de este juicio político. Este juicio político que no lo presenta la Revolución Ciudadana, este juicio político lo presenta el pueblo ecuatoriano, porque nosotros sí estamos aquí para defender sus intereses y sus derechos.
7: Lo que concuerda su compañero de bancada, Franklin Samaniego, que agrega que la legislatura le dio la espalda al pueblo ecuatoriano con el voto de los asambleístas de gobierno y sus afines.
13: Son como 170, 180 millones de dólares entre Progen y ATM. Sin embargo, creo que la potestad de fiscalización está en la situación que hemos venido denunciando desde hace mucho tiempo atrás, ¿no? El tema de castrar la potestad de fiscalización que tiene la Asamblea Nacional y evidenciar que el gobierno de ninguna manera quiere proceder a fiscalizar.
7: Sostiene que ahora será la Fiscalía General la que tome las riendas y que busque los culpables y que así respondan al atraco al país.
13: La Fiscalía tiene una gran responsabilidad. En la Fiscalía, varios de los involucrados y de los procesados han entregado mucha información, mucha de ella que no ha sido incorporada al proceso, y creo que eso es un tema que a nosotros como Asamblea Nacional nos corresponde. Nosotros estamos recopilando también toda la información adicional para coger y entregarle a la Fiscalía y que haga la investigación que corresponda.
7: El correísmo acusaba a Inés Manzano de presunto incumplimiento de funciones en la contratación de generadores eléctricos a la empresa Austral Technical Manager, ATM. También les contamos que la audiencia que debía definir si Aquiles y otros procesados avanzan a juicio dentro del caso Goleada quedó diferida para este miércoles 5 de agosto. Julio César Cueva, abogado del alcalde de Guayaquil, solicitó el aplazamiento y explicó que su defendido fue convocado para el 3 y 4 de agosto a la audiencia de juzgamiento del caso Grillete. En este caso, Aquiles A. enfrenta una acusación por el presunto incumplimiento de decisiones legítimas de autoridad competente. La coincidencia entre ambos procesos impidió que la diligencia del caso Goleada continuara según lo previsto. Y tiempo de hacer un alto en información. Nos separamos por pocos minutos y al regresar seguimos con más de Ecuador en Contacto, primera emisión.
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7: Gracias por seguir junto a nosotros. Elba Luzardo mantuvo una entrevista con experta en seguridad Carla Álvarez para analizar el incremento de las denuncias por desapariciones en Ecuador, las posibles causas detrás de este fenómeno y los desafíos que enfrentan las instituciones encargadas de la búsqueda e investigación de estos casos.
16: Seguimos a través de los medios comunitarios de Corape, amigos y amigas. Las desapariciones de personas son una realidad presente en varios países de América Latina, aunque con características y causas distintas según cada contexto. En Ecuador, el aumento de denuncias y la atención que han generado casos recientes ha abierto un espacio para analizar cómo ha evolucionado este fenómeno, qué factores pueden influir en su comportamiento, cuál es la respuesta institucional y qué lecciones pueden extraerse de la experiencia regional. Para abordar este tema desde una perspectiva de seguridad, conversaremos vamos con la experta Carla Álvarez, a quien saludamos de inmediato. Bienvenida, gracias por acompañarnos.
17: Muchas gracias por esta bienvenida, un saludo a todos y todas.
16: Como lo mencionaba yo al inicio de la entrevista, las desapariciones son una realidad que se vive en América Latina. ¿Qué diferencias usted, por ejemplo, observa entre la realidad que está ocurriendo ahora en Ecuador y la de países como México o Colombia, en donde también precisamente se ha hablado de casos de desapariciones que ya personas que tienen muchísimos años desaparecidas, por las cuales se pide justicia? ¿En qué punto usted analiza esta situación comparada con esos otros países?
17: Más que diferencias, creo que hay varias, digamos, similitudes, ¿no? Lo que tenemos es que hay en todos estos países hay un incremento de la violencia, hay un incremento de las desapariciones, también hay un incremento de las, digamos, del desbordamiento de las capacidades estatales para hacer frente, ¿no? hacer frente a esta realidad. Lo grave en todos estos casos, en todos estos países, es que las desapariciones son como un indicador proxy, digamos, o un indicador que muestra también el nivel de violencia que enfrenta una sociedad y muestra también el nivel de impunidad, la debilidad de las instituciones que podrían dar seguimiento o que podrían establecer justicia. Entonces, lo que vemos es sistemas estatales colapsados o fragmentados muchas veces porque no se ha dado prioridad a la búsqueda de este tipo de víctimas. Vemos también crecimiento del crimen organizado. No toda desaparición está relacionada con homicidios o con muertes violentas. Muchas desapariciones están relacionadas, lamentablemente, con explotación, con esclavitud, por ejemplo, con fines de trabajo sexual, o con explotación con fines de reproducción del narcotráfico. Entonces, muchas de estas desapariciones no siempre terminan en muerte, pero muchas están relacionadas con contextos de mucha violencia. Por ejemplo, la explotación sexual o la explotación con fines de trabajo para el narcotráfico pueden ser realidades muy, muy violentas. En todo caso, este indicador nos debe poner alerta porque nos muestra, nos da pistas de la fragmentación del tejido social, de las nuevas formas de violencia que se ejercen en una sociedad, y la crueldad de la desaparición debe ser tomado como incluso como una tortura para las familias. Entonces, es un fenómeno muy, muy doloroso, muy complejo, que interpela muchísimo al Estado y que nos hace pensar y que nos invita a investigar de mejor manera las nuevas actitudes del crimen organizado.
16: Aterrizando ya en la realidad de Ecuador, ¿cuáles quizás son, de todos los delitos que usted ha mencionado, de todas las causas, los principales factores que explican lo que está pasando en el país?
17: Primero, esta es una realidad que es subestudiada todavía en el Ecuador. Uno no debería aventurarse a tener como explicaciones, digamos, intuitivas sobre esto. Lo que tenemos ahora, lo que sabemos ahora, los datos nos muestran que nosotros tenemos un crecimiento de las denuncias por desaparición. Estoy revisando los datos. Tenemos en el 2026 3.909 denuncias por desaparición. Pero en todo el 2025 tuvimos 3.804 durante el 2025 y 3.670 durante el 2024. Es decir, del año pasado acá crecimos en un 2.8% las denuncias de desaparición, y en relación al 2024 crecimos como un 6%, es decir, un 6.5%. Esto nos hace ver que hay un crecimiento sostenido. No es un crecimiento exponencial como hemos visto con los homicidios, esto no lo hace menos grave, pero hay un crecimiento sostenido de las denuncias de desapariciones este año. Incluso es interesante porque este año nosotros tenemos, durante el primer semestre del 2026, una reducción de las muertes violentas del 11% aproximadamente, pero tenemos un crecimiento de las desapariciones. Otro dato interesante que requiere como un análisis a profundidad es entender que uno de cada dos denuncias de desaparecidas están relacionadas con niños, niñas y adolescentes de entre los 12 y 17 años. Es decir, el principal grupo objetivo o es el principal grupo vulnerable frente a este fenómeno de la desaparición son los niños, niñas y adolescentes. Entonces, esto nos dice, bueno, ¿qué está pasando con estos chicos? Hay que entender, bueno, si es que esto se compone de desapariciones voluntarias, que hay una parte de las desapariciones que son voluntarias, hay otra parte de las desapariciones que son forzadas. ¿Qué desapariciones son forzadas y qué desapariciones están relacionadas con la voluntad propia? Igual en un adolescente sigue siendo alarmante esta voluntad de romper vínculos con el lazo familiar. Esto también nos habla de un contexto de violencia que debería alertarnos, que debería permitirnos investigar más. La otra cosa que es interesante también analizar es el elevado porcentaje de mujeres que han desaparecido y que están dentro de esta estadística de desaparición. Muchas de esas desapariciones corresponden a feminicidios. Es decir, como los agresores ocultan los cuerpos de las mujeres y no entran dentro de las estadísticas de violencia de género y se quedan siempre con esta inquietud de por qué desapareció esta persona. Pero muchas veces estos sucesos, estas denuncias de desaparición en realidad están vinculadas con desapariciones forzadas, con violencia de género. Por ejemplo, un caso que me parece claro en esto es el caso de la chica Bunshi, ¿no? Que hace pocos días se denunció desaparición, sus familiares denunciaron desaparición, pero al fin de cuentas resultó que había sido una muerte violenta relacionada con el entorno cercano. Entonces, bueno, esto muestra lo que estoy diciendo. Entonces, los grupos que son afectados, los grupos que son vulnerables a la desaparición, también son un elemento de análisis. Todas estas cosas hay que considerar. También hay que considerar el porcentaje de casos resueltos y que es capaz de resolver el Estado. Nosotros tenemos como en la Policía Nacional un grupo muy capacitado para resolver las desapariciones. Debemos ver, bueno, qué está pasando con este aumento de las denuncias, cuánto de este aumento puede ser resuelto por los grupos especializados de la policía, cuánto puede ser judicializado, cuántas personas que están involucradas en las desapariciones forzadas han sido adecuadamente sancionadas, y para poder empezar a entender el fenómeno con toda la integralidad que requiere por la complejidad de esta problemática.
16: Doctora Álvarez, ya que usted también ha mencionado precisamente el equipo de la Policía Nacional que se encarga de las desapariciones, si no me equivoco, es la DINASED, le consulto un poco, hablando sobre los protocolos que se activan cuando una persona desaparece, ¿qué acciones usted o elementos usted ahí identifica precisamente para esos desafíos que enfrentan actualmente las autoridades para localizar a una persona desaparecida?
17: Bueno, sí, efectivamente, a ver, primero, la entidad especializada en investigar el delito de la desaparición forzada es justamente la DINASED, ¿no? Que esta es la quienes investigan los casos de los desaparecidos, pero cuando son niños, niñas y adolescentes, esto entra a la DINAPEN. La fiscalía también recibe las denuncias y bueno, es la que lleva las estadísticas más claramente. Entonces, bueno, esto para aclarar la institucionalidad sobre la institucionalidad. La otra cosa es sobre los protocolos. Esto es lo que me preguntabas, Delva, me parece. Sí, los protocolos, bueno, hace un poco de tiempo se pensaba que se debían esperar 48 horas para empezar la búsqueda.

0: muy inmediata para poder localizar a las personas desaparecidas. Todos dicen las primeras horas son las más relevantes para buscar a una persona, porque no sé, están los rastros frescos, están los testimonios frescos, y esto puede permitir reconstruir las trayectorias de desaparición de las personas. Cuando dejamos pasar mucho tiempo, 24 horas, 48 horas, ya puede ser como, ya se pueden perder algunas pistas súper relevantes. Entonces lo más importante es denunciar inmediatamente. Claro, en el nivel de desapariciones que está manejando el Estado hoy mismo, la policía hoy mismo, esto desborda las capacidades. Por eso es importante también que los grupos de atención, los grupos de estos encargados de la búsqueda de personas, reciban los recursos humanos, económicos, tecnológicos, para que puedan hacer frente a este fenómeno.
1: Mirando el panorama regional, como lo mencionaba al inicio, la realidad de las desapariciones no solamente ocurre en Ecuador, también se vive una realidad muy dura en México, Colombia y otros países de América Latina. Mirando esta realidad, este panorama regional, ¿cuál considera que es el principal reto que enfrenta y enfrentará Ecuador precisamente para fortalecer la prevención, la búsqueda de personas desaparecidas, la investigación que usted ha señalado que también es muy importante precisamente en torno a este panorama? Ya en la parte final de la entrevista.
0: Definitivamente, a ver, los distintos estados, incluso aquellos que han lidiado con unos procesos de violencia durante mucho más tiempo que nosotros, como son Colombia y México, que tú acertadamente traes a colación en esta entrevista, ¿no? Estos países lidian todavía con el fenómeno de las desapariciones con muchísimo dolor. Ahora, resulta que en varios países se ha visto que, por ejemplo, en México, quiero traer este caso y ponerlo sobre la mesa, ¿no? En México se ha visto que muchas de las desapariciones están relacionadas con la esclavitud o una forma de esclavitud que genera el crimen organizado. Sí, entonces se han encontrado campamentos de plantaciones enormes de amapola donde trabaja gente que ha sido desaparecida con fines de explotación para el trabajo en los campos de amapola. Esto, hay investigaciones recientes de algunos medios de comunicación, de unas periodistas mexicanas que han documentado esta realidad y que, bueno, que además refuerza lo que decían las madres buscadoras, que son tan conocidas en México, que hay muchos desaparecidos que están vivos y que están siendo explotados y que están viviendo un infierno. Entonces ahí hay que ver dos cosas, ¿no? La una es que no todas las personas desaparecidas han perdido la vida, y eso da una esperanza a las familias, junto con una angustia también. Es necesario seguir buscando. Y la otra cosa es que esta explotación por parte de los criminales es una explotación que debe investigarse, ¿no? Por ejemplo, en el caso de México, en el caso de las plantaciones de amapolas, estas formas de explotación están relacionadas con mantener bajos los precios de la heroína que se exporta hacia Estados Unidos. Bueno, en Ecuador se han encontrado campamentos con personas esclavizadas, y estos campamentos, aunque son pequeños, han sido casos aislados, están relacionados con la minería ilegal. Entonces, bueno, hay que poner ahí una alerta de cómo trabaja el crimen organizado, cómo está operando, o qué formas de violencia están operando a través de la desaparición, y hay que reforzar pues este aparato de estatal, o los distintos aparatos estatales que están involucrados con la búsqueda de estas personas, porque la desaparición es una forma de tortura y es una forma de violencia también para las familias.
1: Gracias por acompañarnos a esta hora del día. Un abrazo.
0: Un abrazo también, Elba. Un saludo a todas y todos.
1: Gracias, hasta luego. Amigos y amigas, y a ustedes también, gracias por estar pendientes de la entrevista. Sigan en sintonía de cada uno de nuestros espacios.
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0: Hemos regresado ya en los minutos finales de Ecuador en Contacto. Invitarles que nos puedan acompañar en la segunda emisión, donde les ampliaremos estos y otros temas que se vayan generando con el transcurso de las horas. Un fuerte abrazo y que podamos seguir construyendo este proceso de comunicación comunitaria.
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11: Es la hora 8:04.
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0: Y Jesús dijo:
1: Dijo Jesús.
2: Llega la hora. Ya estamos en ella. En que los adoradores verdaderos adorarán al Padre en espíritu y en verdad. Porque así quiere el Padre que sean los que lo adoren. Dios es espíritu, y los que le adoran deben adorar en espíritu y verdad.
0: Encuentra su voz, en el Evangelio según San Juan, capítulo 4, versículos 23 y 24.

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1: Nunca hay que decir no me toca, sino voy yo.
2: Reflexionemos. En la propuesta educativa de Don Bosco, inspirada en los valores del Evangelio, la conocida frase, no me toca, no tiene cabida, pues él busca formar personas completamente disponibles para hacer, ante todo, la voluntad de Dios en el servicio al prójimo. Lo que quiere Don Bosco es formar personas que nunca renieguen ante los desafíos o los compromisos, sino que posean una gran iniciativa y creatividad, actuando con prontitud, sin necesidad de que se les mande. Busca, además, una mirada atenta, un corazón generoso, movido por la caridad, unas manos disponibles para servir y la amable expresión, voy yo.
1: Este es un mensaje de la familia Salesiana.

0: Es la hora 8:32 minutos.
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0: Y Jesús dijo,
1: dijo Jesús.
2: Ustedes han escuchado lo que se dijo a sus antepasados. No matarás. El homicida tendrá que enfrentarse a un juicio. Pero yo les digo, si uno se enoja con su hermano, es cosa que merece juicio. El que ha insultado a su hermano merece ser llevado ante el Tribunal Supremo. Si lo ha tratado de renegado de la fe, merece ser arrojado al fuego del infierno. Por eso, si tú estás para presentar tu ofrenda en el altar y te acuerdas de que tu hermano tiene algo contra ti, deja allí mismo tu ofrenda en el altar y vete antes a hacer las paces con tu hermano. Después, vuelve y presenta tu ofrenda. Trata de llegar a un acuerdo con tu adversario mientras van todavía de camino al juicio.
0: Encuentra su voz en el Evangelio según San Mateo, capítulo 5, versículos del 21 al 24.
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0: Es la hora 8:59 minutos.
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Mis queridas amigas, mis queridos amigos, saludos cordiales y cariñosos al comenzar nuestro espacio, su programa Familia 90.5 a través de emisora Voz de Lupano. Hoy es un día muy especial, vísperas de la fiesta en honor a la Virgen Purísima de Macas. Hoy tenemos, como ya es costumbre y tradición, la caminata en dirección al santuario catedral. Es un día entonces de mucha alegría, de mucha reflexión, pero también de un compromiso por ser cada día mejores. A ustedes nuestro saludito, nuestra gratitud por estar ya en sintonía de 90.5. No se olvide de interactuar con nosotros al 097-952-4266. Roberto Cueva Gómez les da la bienvenida. Y vea, vamos a hacer un ejercicio musical así, de arranque, de comienzo. Los tres temas iniciales de nuestro programa ya son el primero, 25 rosas. El que viene ahora, 12 rosas. Y luego le vamos a poner 1 millón de rosas. ¿Le parece? Hablemos solo de rosas para comenzar.

Qué bonito, qué hermoso, qué gratificante estar en vuestra compañía. Muchísimas gracias. Hoy le tenemos un programita, como siempre, con contenido variado y musiquita también variada. De arranque, de comienzo, le voy a leer un poema que me encontré en las redes sociales y que bien vale la pena adaptarle un poquito para comenzar nuestro espacio. Dice lo siguiente: que nunca te falte fe, ni ganas de empezar de nuevo. Que cada caída te enseñe, cada lágrima te riegue el camino hacia tu mejor tú. Que no te compares con nadie, porque tu historia es única y tu propósito irreemplazable. Hay belleza en tu forma de ser y luz en tu forma de amar. Sigue soñando, sigue brillando, no te rindas, por favor. El mundo necesita justo de personas como tú, valientes, sensibles y reales. Eso es lo que es usted. Así es que no se rinda por cualquier circunstancia, por si acaso esté pasando alguna cosita media difícil. Adelante, mucho ánimo, hay que ser optimistas. Vamos a continuación con otros dos temas que hablan de rosas. Un millón de rosas con La Mafia y Pedro Fernández, y luego Rosas con La Oreja de Van Gogh.

Familia 90.5 a través de emisora Voz Urbano desde Macas, la ciudad de Esmeralda Oriental. Quiero hacerles un pequeño comentario y esto es ya personal. En la mañana en que me trasladaba desde mi domicilio hasta acá a la radio, veía como mucha gente que venía de otros lados, me imagino de otras provincias, estaban con bultos, con cargas ahí queriendo ingresar a la plaza y al parque nuevos, ¿no? O remodelados. Y claro, todos tienen derecho a trabajar, indudablemente, todos tienen derecho, pero respetando las normas, acatando disposiciones. Y en eso hay que respaldar a la autoridad y a la institución, en este caso a la municipalidad. Estaban algunos funcionarios y empleados de la municipalidad tratando de poner orden, de acomodarles, de todo, pero hay gente que realmente a veces no acata estas cosas. Lo que les interesa priorizar es básicamente el negocio. Si tienen que ponerse encima de una jardinera, se pueden poner. Si tienen que obstaculizar, obstaculizan. Si tienen que lanzar un cable arriba y coger la energía eléctrica sin el permiso necesario, lo hacen. Si tienen que cruzar un cable o muchos cables en plena vía, pues lo hacen. Y eso no está bien. No está bien. Así es que un poco también acá, como ciudadanos, debemos respaldar para que nuestra ciudad se vea limpia, organizada, lógicamente con derecho al trabajo. Hemos visto, y esto lo digo por experiencia de años anteriores, cuando mucha gente viene a vender, se ponen en sus sitios, en sus carpas, en todo, termina la fiesta, termina el negocio, levantan sus cosas y se van. Pero ¿cómo queda ese sitio? A veces queda con mucha basura, con mucha suciedad, sin los servicios básicos necesarios, y la vecindad tiene que soportar a veces todas esas cosas. Ya es importante también tener una normativa sobre el uso de espacios públicos y además espacios también donde se les dé las alternativas a la gente que viene o a la gente de acá mismo, ¿no? A ver, yo quiero organizar tal evento, ¿dónde me pongo? Quiero recibir a tal autoridad o a tal artista, ¿dónde me pongo? Es necesario ya contar con espacios definidos para eso, donde ya incluso haya energía y haya servicios para que no se vea esa especie de tallarines largos de cables que siempre están cruzando y se cierran vías, se daña el tránsito, etcétera, etcétera. Esto lo digo con inmenso cariño por el amor que uno se tiene a la ciudad y que queremos que se vea muy bonita y que además, en este caso de una obra nueva, no se vea empañada o dañada o destruida inmediatamente, ni nunca tampoco.

José Lupano, juntito, pegadita a usted, muchas gracias. Hoy un día especial, vísperas de la fiesta jurada, y ya comienzan a circular por redes sociales y por los medios de comunicación tradicionales los comunicados en torno a la vialidad y a la movilización. Cierre vial Macas-Sucúa por romería de la Virgen Purísima de Macas. Este es un anuncio que lo realiza el gobierno provincial. Cierre total de la vía E45 tramo Macas-Sucúa, inhabilitado desde el martes 4 de agosto, 18 horas, desde las 6 de la tarde hasta el miércoles 5 de agosto, 4 de la mañana. Pico de caminantes, máxima afluencia de feligreses entre las 20, es decir, 8 de la noche y las 2 de la mañana. Ruta alterna para vehículos livianos, solo vehículos livianos. El desvío será obligatorio por la Macas, Sevilla, Don Bosco, Ceipa, Sucúa. Habrá control en el puente Ceipa, restricción estricta y prohibición de pasos de vehículos que superen las 20 toneladas. Carros grandes no pasan por ahí. Buses públicos circularán por la vía principal bajo escolta y control de velocidad policial. Vehículos de emergencia, acceso libre y prioridad absoluta en la troncal amazónica. Se solicita a la ciudadanía planificar sus viajes y conducir con extrema precaución. Esta comunicación la realiza Daniela Vintimilla, prefecta subrogante. También hay otra información que viene, entendemos, de la gobernación o represada por la gobernación. Dice, horarios de circulación del transporte público. De 18 a 20 horas, de 6 de la tarde a 8 de la noche, habilitado el sentido Sucúa-Macas. En dirección Sucúa-Macas, los que vienen, habilitado. 20 a 22 horas, habilitado el sentido Macas-Sucúa. De 22 a 12 de la noche, habilitado Sucúa-Macas. Y desde las 12 de la noche hasta las 2 de la mañana, habilitado el sentido Macas-Sucúa. Es decir, cada 2 horas vienen de allá, 2 horas van de aquí y así. Prácticamente hay restricciones parciales desde las 6 de la tarde hasta las 2 de la mañana, de acuerdo a esta comunicación. Exclusivo para transporte público y emergencias, vehículos livianos deberán usar obligatoriamente la vía alterna Ceipa-Sevilla. Entonces, por favor, si usted va a viajar, planifique. Si usted está trabajando en Sucúa, si trabaja en Sucúa, pero radica o vive acá en Macas, solamente se va a hacer allá horario de oficina y ya viene, ojalá usted pudiera venir mucho más tempranito, decirle al jefe, vea jefecito, déjeme irme a las 4 porque después ya cierran la vía. Más o menos ese es un ejemplo, ¿sí? Seguimos por acá, viene un temita, tácticas de guerra.

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Y después de revisar algo sobre noticias locales provinciales, vamos a revisar la prensa a nivel nacional. Hay una que asoma o aparece hace pocos minutitos, dice: se confirma el paro nacional en Ecuador. Fenosín anuncia movilizaciones contra el incremento del 25% en los pasajes del transporte público en el país. La Confederación Nacional de Organizaciones Campesinas, Indígenas y Negras, Fenosín, anunció movilizaciones y acciones a escala nacional en rechazo al incremento del 25% en las tarifas del transporte público, medida que entró en vigencia desde el 1 de agosto de este año. La organización sostiene que el aumento representa un impacto directo para las familias ecuatorianas, especialmente para quienes utilizan diariamente el transporte público para trasladarse a sus lugares de trabajo, centros educativos y otras actividades. Fenosín convocó a organizaciones indígenas, campesinas, trabajadores, estudiantes y otros sectores sociales a participar en asambleas populares y jornadas de movilización para expresar su posición frente a la medida. Entre sus principales pedidos está la derogatoria de la resolución que establece el incremento de las tarifas. La organización también cuestiona al gobierno nacional por el efecto que, según señala, podría generar el alza en la economía de los hogares y en el costo de vida. Bajo la consigna "la crisis no la pagará el pueblo", Fenosín señaló que continuará promoviendo la unidad de distintos sectores sociales para defender sus demandas y anunció que las acciones se definirán mediante sus espacios organizativos. Publicación que está y la hemos dado lectura de la red social Amazonía Online.

Una de las canciones más bonitas de don Diego Torres desde la Argentina, Las Leyes de la Vida, que priorizaba el tema familiar, la unidad entre los parientes. Qué bonito es eso, decía, ¿no? Y claro, estamos totalmente de acuerdo. Tengo aquí una notita que nos habla acerca de los hábitos, de las costumbres que nos hacen la vida mucho más fácil. Y usted dirá, como casi siempre hacemos este ejercicio, yo sí estoy de acuerdo o no, no me parece. Dice, por ejemplo, para facilitar nuestro accionar, nuestra vida, nuestra cotidianidad. Uno, prepáralo todo la noche anterior. A ver, el día de mañana yo tengo un evento. Claro, el día anterior entonces hay que preparar la ropa, los zapatos, que todo esté listo. Si tengo que dar un discurso, ya están las notitas previas, los apuntes. Si tengo clases, tengo que tener lista la mochila. Eso sí, prepáralo todo la noche anterior. Deja lista tu ropa, tu mochila, tu lista de tareas, y así empiezas el día con menos estrés. Dos, sigue la regla de los 2 minutos. Si una tarea toma menos de 2 minutos, hazla de inmediato. Por ejemplo, si usted ve que está ahí un mantelito que le han dejado en otro lado, y eso, ¿qué se demora? Menos de 1 minuto. Eso sí, hágale en ese rato, no deje para después. 3. Guarda cada cosa en su lugar. Tener un lugar fijo para las llaves, para la cartera, para el cargador, ahorra tiempo y frustración si no podemos. ¿Dónde dejé las llaves? 4. Anota lo importante. Usa notitas o recordatorios para no depender únicamente de tu memoria. Y le cuento, yo ya estoy haciendo esto, ¿no? Le comento que desde hace un mes más o menos, un poquito más, acá con mis compañeros Patricia Tapia y José Estrella estamos haciendo el programa Buenos Días Compadre, los días sábados de 6 de la mañana a 7:30. Entonces ahora yo ando a llevar una libretita donde digo,

Duerme lo suficiente porque un buen descanso mejora la concentración, el estado de ánimo y la productividad. Aquí entonces algunos hábitos que hacen la vida mucho más fácil. Esta es una de las canciones bonitas y muy conocidas a nivel mundial. Fue grabada en otro idioma y ahora pasado al español. Con Jean Carlos y Don José Feliciano. Aleluya.

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Ahí estaba el estilo inconfundible del grupo Niche desde Colombia. Eres, título de esa canción tropical. ¿Qué tal es usted para el vinito? ¿Le gusta el vino? ¿Cuándo usted se pega un vinito? ¿En algún brindis? ¿En alguna ocasión especial? ¿En alguna fiesta social? Ah, no, y cada vez que hago parrillada me pego ahí una copita de vino. No, yo siempre tengo la costumbre después del almuerzo un vinito. Bueno, o alguien dirá, no, ni yo para el vino nada. A ver, le voy a dar datos del consumo de vino a nivel mundial. ¿En qué país consumen más vino? ¿Sabe quién encabeza la lista de los que más les encanta el vino? A los portugueses. En el primer lugar está Portugal. Dice que un portugués bebe más o menos unos 61 litros de vino al año. Le sigue Italia, con 42 litros al año. Tercero, Luxemburgo. Cuarto, se ubica Francia. Quinto, Georgia. Sexto, Croacia. En el puesto número 7, Suiza. En el 8, Austria. En el 9, Dinamarca. Y en el 10, Estonia. Usted dirá, ¿qué pasó con los países latinoamericanos? No, sabe que aparece en el puesto 16, Argentina. Y claro, allá les encanta la carne, quizás por eso sea, ¿no? Pero nada más. Nosotros tenemos otro tipo de licores, nos gusta otro tipo, tenemos otras costumbres, otra cultura. Pero en el consumo del vino, a la cabeza reitero, Portugal, luego Italia, Luxemburgo, Francia, Georgia, Croacia, Suiza, Austria, Dinamarca, Estonia, Australia, Alemania, y luego se ubica en el puesto 16, como ya lo dije, Argentina. Vea, novedades y curiosidades en este su programa Familia 90.5.

Le voy a contar una historia a manera de un cuentito, ¿no? De estas fábulas que siempre nos encantan y que también siempre decimos que vale la pena escucharlos para poder enseñar o entretener a los chiquitines, sean hijos, nietos, abuelitos, sobrinos. Y bueno, dije abuelitos, dije nietos. A ver, un hombre y su salud viajaban juntos por el mismo camino. Cheque, vea. El hombre y la salud viajaban juntos. Pero desde el principio marcaron ritmos distintos. El hombre salió corriendo, ansioso por llegar rápido a donde fuera que iba. La salud le advirtió con calma y le dijo, bebé, no corra tanto. Se va a agotar, tranquilo, vaya despacio. El hombre no escuchó y aceleró todavía más el paso, dejando a su compañera cada vez más atrás. A mitad de camino, agotado de tanto correr sin pausa, el hombre tuvo que bajar el ritmo por la fuerza. Recién ahí, la salud lo alcanzó y caminaron juntos un tiempo. Pero el hombre, apenas recuperó el aliento, volvió a ver las suyas y a hacer estas corridas, estas aceleraciones, y también a tener paradas bruscas, pero sin ningún criterio. Pidió ayuda cuando ya no podía más y buscó a su compañera de viaje. La salud, cansada de ser ignorada, ya se había ido. Y ahí termina la historia. Al comienzo, el hombre y la salud viajaban juntos. Él, por desesperado y ansioso, perdió su amistad y se quedó sin salud. El mensaje es clarísimo.

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La señorita Yuridia con esa canción tradicional de grandes artistas como Juan Gabriel, ¿no es cierto? Y bueno, Rocío Dúrcal también lo interpretaba. Vean, tengo acá el periódico Primicias y con fecha martes 4 de agosto saca un titular que nos compete a nosotros. Y cuando digo nosotros, somos Amazonía. Ecuador acumula 1.732 contagios de hepatitis A en los primeros 7 meses de este año 2026. Las últimas cifras del Ministerio de Salud Pública y que se publicó en el mes de julio registran un incremento de los casos de hepatitis A en Ecuador, con cifras de contagio muy altas, especialmente en la Amazonía. Expertos atribuyen como posibles causas una ausencia de inmunidad de rebaño, así como problemas en el abastecimiento seguro del agua. De acuerdo con la Dirección Nacional de Vigilancia Epidemiológica del Ministerio, Ecuador acumula 1.732 casos notificados de hepatitis A hasta el 25 de julio del 2026. La región en la que el Ministerio registra un mayor número de casos en Ecuador es en la Amazonía, con una tasa de 46.2 casos por cada 100.000 habitantes. ¿Qué es la hepatitis A? La hepatitis A es una enfermedad que se considera inmunoprevenible, es decir, que existe una vacuna que evita que nos contagiemos de esta enfermedad o que en su defecto nos dé, pero de una forma un poquito leve, no fuerte. Los principales síntomas de esta enfermedad, escuche: fiebre, cansancio, malestar estomacal, pérdida del apetito, piel u ojos amarillos, orina oscura, diarrea y náuseas. La Organización Mundial de la Salud expone que no siempre se presentan todos los síntomas y que generalmente los menores de 6 años no suelen presentar síntomas visibles. En el mapa nacional, Morona Santiago tiene 97 casos. Por cada 100.000 habitantes, 53.4. Es alarmante esto, ¿no? Y claro, si las viviendas acá no tienen agua potable, no tienen alcantarillado, puede pasar estas cosas. En el caso de Morona Santiago, el 70% tiene agua por red pública. El 70%. El 42%, ni la mitad de los que vivimos en Morona Santiago tenemos alcantarillado. El 52% tenemos agüita por red pública. No necesariamente agua potable, pero sí una agüita un poquito más segura. Y en el área rural, solo el 14% tiene alcantarillado. Estos datos, y lo digo con todo respeto, estos datos son los que tienen que manejar los candidatos y candidatas. Esto es lo que tienen que combatir. Esto. Pero lastimosamente priorizan otras cosas.

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Vamos a reiterarles, vamos a repetirles, a indicarles cómo está el plan de movilidad y operativo de seguridad en relación a la fiesta en homenaje a la Purísima de Macas. Caminata religiosa inicia a las 20 horas, Santuario de Sucuay, y llegaría acá, al Santuario Catedral, entre las 2 y 3 de la mañana. Cierre vial en la vía principal, tramo Macas-Sucuay. Desde Macas se inicia a las 18 horas y desde Sucuay desde las 20 horas que se cierra la vía para los vehículos. A ver, vehículos livianos en ambos sentidos, la vía alterna será Sucuay-Ceipa-Sevilla. Transporte público autorizado y emergencias, hay un paso controlado en la vía principal. El transporte pesado, circulación restringida en la vía estatal, vía alterna durante el desarrollo. Bueno, no va a haber paso, en otras palabras, porque en Ceipa no van a dejar pasar los carros grandes. De 18 a 20 horas, habilitado el sentido Sucuay-Macas. De 20 a 22 horas, habilitado el sentido Macas-Sucuay. De 22 a 12 de la noche, estará habilitado el sentido Sucuay-Macas. Y desde las 12 de la noche hasta las 2 de la mañana, habilitado el sentido Macas-Sucuay, o sea, ya de regreso. Exclusivo para transporte público y emergencias, es solamente la vía principal. Vehículos livianos deberán usar obligatoriamente la vía alterna Ceipa-Sevilla. Estamos leyendo acá desde la página de la Gobernación lo que han puesto. Bueno, a ustedes infinitas gracias por la sintonía. Manténgase con 90.5. Estamos haciendo la cobertura de los principales eventos y actividades en honor a esta fiesta jurada. Y claro, donde nosotros ponemos de manifiesto nuestra fe en relación a la Virgen Purísima de Macas. A ustedes, nuevamente, muchas gracias. Siga con nosotros. Se despide Roberto Cueva Gómez.

0: Es la hora 11 en punto.
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0: Amor de Arena. Dos mujeres, madre e hija, caminaban por la playa. El viento del mar, el rumor de las olas, la arena tibia bajo sus pies descalzos.
1: Mamá, dime, hija, estoy enamorada.
2: Ya lo sabía.
1: Se llama Javier.
2: Lindo nombre. Y también será lindo el joven si tú te has fijado en él.
1: Mamá, pero tengo miedo.
2: Hija, el amor hace temblar, pero no da miedo.
1: Ay, mamá, tengo miedo de que se vaya, que no me quiera como yo lo quiero, que se canse de mí, que... Ay, mamá, ¿cómo se hace para mantener un amor?
0: La madre miró a su hija con ojos profundos, con esa sabiduría que da la felicidad conquistada.
2: Buena pregunta. ¿Cómo se hace para mantener un amor? Veamos, toma un poco de arena en tu mano.
1: ¿De arena?
2: Sí, de arena. Y cierra el puño con fuerza.
0: La hija hizo lo que la madre le decía. Y mientras más apretaba, más pronto la arena se escurría entre sus dedos.
1: ¡Mamá!
2: Ahora, toma otro poco de arena y ponla sobre la palma abierta de tu mano. Así.
1: Ya.
2: Ábrela del todo.
0: El viento sopló y se llevó la arena de sus manos.
1: ¡Mira, mamá! Con la mano abierta tampoco conseguí mantener la arena en mis manos.
2: Bien, hija. Ahora vas a tomar otro poco de arena.
1: Sí.
2: Y vas a dejar tu mano medio abierta como si fuese un cuenco.
1: ¿Así?
2: Un poco cerrada para protegerla y un poco abierta para darle libertad.
0: La joven vio entonces que la arena no escapaba de sus manos, protegida del viento y protegida también de su ansiedad.
2: Así se hace para mantener un amor.

0: Es la hora 11:26 minutos.
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0: La carreta vacía.
1: Caminaba con mi padre cuando él se detuvo en una curva y después de un pequeño silencio me preguntó:
2: hija.
1: Sí, papá.
2: Además del cantar de los pájaros, ¿escuchas alguna cosa más?
1: A ver, estoy escuchando el ruido de una carreta.
2: Eso es, una carreta vacía.
1: Ah, papá, ¿y cómo sabes que es una carreta vacía si aún no la vemos?
2: Escucha, hija, es muy fácil saber cuando una carreta está vacía por causa del ruido.
1: Ah.
2: Cuanto más vacía la carreta, mayor es el ruido que hace.
1: Me convertí en adulta. Y hasta hoy, cuando veo a una persona hablando demasiado, interrumpiendo la conversación de todos, siendo inoportuna o violenta, presumiendo de lo que tiene, sintiéndose prepotente y haciendo de menos a la gente, tengo la impresión de oír la voz de mi padre diciendo:
2: cuanto más vacía la carreta, mayor es el ruido que hace.
1: La humildad consiste en callar nuestras virtudes y permitirles a los demás descubrirlas.

0: Sí.
1: De la sana educación de la juventud depende la felicidad de las naciones.
2: Reflexionemos. Don Bosco entiende por sana educación de la juventud aquella que está apoyada en los principios de la Iglesia Católica. O como lo dice en diversos escritos, una educación fundada en los valores del Evangelio de nuestro Señor Jesucristo. Un sistema educativo que implementa el amor, la amabilidad y el respeto, logra hacer de los niños y jóvenes verdaderos agentes de cambio y de transformación en la sociedad. Niños y jóvenes educados con amor trabajarán con esmero por un mundo de equidad, respeto hacia los demás y cuidado de la naturaleza que, en resumen, son parte de los elementos de la felicidad.
1: Este es un mensaje de la familia Salesiana.

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3: Estimados oyentes de Radio Vaticano, Vatican News, estos son nuestros titulares de hoy, 4 de agosto, martes de la 18ª semana del tiempo ordinario, día en el que la Iglesia celebra la memoria litúrgica, entre otros, de San Juan María Vianney, el santo cura de Ars, patrón del clero que cura las almas.

La liturgia es el lugar de encuentro con Cristo donde renovamos nuestra fe. Este es el tema de un nuevo episodio de la serie A la luz del Concilio Vaticano II, en el cual el Papa León XIV explica la Sacrosantum Concilium. Confídete ego vici mundum, tengan valor que yo he vencido al mundo. Este es el título del himno para la próxima Jornada Mundial de la Juventud, Corea 2027, que fue presentado este lunes y que se inspira en el Evangelio de San Juan. Solo Dios puede saciar el hambre del hombre y la sed de justicia. Lo dijo el cardenal Pietro Parolin en su homilía en la misa que presidió con ocasión del 90 aniversario de las relaciones diplomáticas entre la Santa Sede y Guatemala. Desde la Ciudad del Vaticano reciban un cordial saludo de Renato Martínez a nombre de los demás integrantes de nuestra redacción. En breve el detalle de la información de la Iglesia desde Roma para todo el mundo. Buena sintonía.

0: este mes, oremos para que en las grandes ciudades, a menudo marcadas por el anonimato y la soledad, encontremos nuevas formas de anunciar el Evangelio, descubriendo caminos creativos para construir comunidad.
1: El Papa León XIV dedicó su intención de oración de agosto a la evangelización en las ciudades, invitando a construir comunidades donde nadie se sienta invisible. A través de la campaña Reza con el Papa, anima a la Iglesia y a las personas de buena voluntad a acercarse a quienes viven en la soledad, el anonimato y las periferias humanas de los grandes centros urbanos. El pontífice recuerda que aunque las ciudades ofrecen oportunidades, también pueden convertirse en espacios de aislamiento. Por ello, propone vivir el Evangelio con gestos concretos de cercanía, fraternidad y acogida, haciendo de la Iglesia una comunidad en salida.
2: En el nombre del Padre, del Hijo y del Espíritu Santo. Amén.

Señor Jesús, buen pastor, tú recorres nuestras calles y plazas, entras en los edificios altos y en los barrios humildes, acompañas silenciosamente a millones que buscan sentido en medio del ruido y la prisa. Conoces, Señor, el corazón de la ciudad, sus luces y sombras, su bullicio y su soledad. Sabemos que las ciudades están llamadas a ser lugares de libertad y oportunidad, pero también pueden transformarse en espacios de anonimato y aislamiento. Por eso hoy te pedimos una mirada nueva, capaz de descubrir en la vida urbana el terreno fecundo para anunciar tu evangelio. Danos una fe creativa y profunda que no se quede en las palabras, sino que se encarne en gestos sencillos y cercanos. Haznos iglesia en salida, capaz de tender la mano en las periferias, de dar consuelo en la soledad y de sembrar fraternidad donde reina la indiferencia.

0: Señor, que nuestras comunidades urbanas sean lugares abiertos y acogedores, lugares donde se comparta la esperanza, donde nadie se sienta invisible y donde la alegría de tu evangelio ilumine la vida escondida de tantos hermanos. Haznos testigos tuyos en la ciudad, misioneros valientes y creativos que anuncien con la vida tu amor, capaz de superar la prisa, el ruido y el anonimato. Amén.
1: La reflexión surge en un contexto de creciente urbanización. Cerca del 45% de la población mundial vive en ciudades, donde muchas personas, especialmente los jóvenes, experimentan soledad pese a estar conectados digitalmente. Por último, León XIV subraya que el futuro de la sociedad dependerá del amor con el que se construya y llama a sembrar esperanza, compasión y vínculos auténticos, convencido de que la evangelización comienza con pequeños gestos que devuelven dignidad a quien se siente olvidado.
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3: ¿Qué pasa realmente cuando participamos en la liturgia? El Papa León XIV responde a esta pregunta al empezar sus catequesis sobre la Constitución Sacrosanctum Concilium, en las que explica que cuando participamos de la liturgia nos encontramos con Cristo y, sobre todo, renovamos nuestra fe.
0: La Constitución Sacrosanctum Concilium, dedicada a la Sagrada Liturgia. Su propósito es conducir a la Iglesia a contemplar y profundizar el vínculo que la une con el misterio de Cristo. Esta comunión se realiza en la Sagrada Liturgia a través de ritos y oraciones. La Iglesia expresa así su fe y modela su identidad como pueblo de Dios, cuerpo de Cristo y templo del Espíritu Santo. En la liturgia, Cristo sigue actuando, presente en la palabra proclamada, en los sacramentos, en los ministros que celebran, en la comunidad reunida y sobre todo en la Eucaristía. La participación de los fieles en la acción litúrgica los edifica, los renueva y los envía a manifestar lo celebrado en la vida cotidiana, haciendo de la propia existencia un sacrificio vivo, santo y agradable a Dios.
4: Exactamente un año de la Jornada Mundial de la Juventud, Seúl 2027, que se desarrollará el próximo año en Corea del Sur del 3 al 8 de agosto. Este lunes 3 de agosto de 2026 se ha presentado el himno oficial de la JMJ, Confidite Ego Vici Mundum, inspirado en el lema Tened valor, yo he vencido al mundo. La canción está disponible en la página web oficial de la Jornada Mundial de la Juventud en dos versiones, una pop y otra clásica. Asimismo, el Comité Organizador Local de Seúl ha informado a través de sus redes sociales que las inscripciones para la Jornada Mundial de la Juventud se abrirán a finales de octubre de 2026.

0: Este domingo 2 de agosto, el cardenal Pietro Parolin presidió la Santa Misa en la Catedral Metropolitana de Guatemala en el marco de su visita a este país centroamericano con ocasión del 90 aniversario de las relaciones diplomáticas entre la Santa Sede y Guatemala. Tras haber visitado la mañana de este domingo el hogar de ancianos Madre Teresa de Calcuta, el secretario de Estado presidió la celebración eucarística en la que participaron diferentes autoridades eclesiásticas, diplomáticas y civiles, entre ellos el presidente y la vicepresidenta de Guatemala, los obispos guatemaltecos, el nuncio apostólico, sacerdotes religiosos y cientos de fieles. Al inicio de su homilía, el purpurado transmitió el saludo del Santo Padre para el pueblo guatemalteco.
1: Al empezar este momento de reflexión, deseo transmitirles, en primer lugar, el afectuoso saludo de su santidad el Papa León XIV, que les tiene muy presentes y me pidió hacerles llegar su cercanía y su paternal bendición.
0: Luego, recordando el motivo de la visita que realiza Guatemala del 1 al 4 de agosto, es decir, los 90 años de las relaciones diplomáticas entre la Santa Sede y Guatemala y el 400 aniversario del nacimiento del hermano Pedro, el cardenal Parolin señaló que la providencia divina no ha dejado nunca de la mano al pueblo guatemalteco ni a la iglesia que peregrina en esas tierras.
1: Dos efemérides que se ven iluminadas por la palabra de Dios que acabamos de escuchar. Y que nos presenta un tema central. Solo Dios puede saciar el hambre más profunda del ser humano. Solo Dios puede saciar el hambre más profunda del ser humano. Y no solo el hambre de pan, sino también la sed de sentido, de amor, de esperanza, la sed de vida plena, abundante, de vida eterna.
0: Y comentando el Evangelio de este domingo, el secretario de Estado indicó que en esta realidad humana es donde la Iglesia encuentra su verdadera vocación, llevar el pan de la palabra y el pan de la Eucaristía a los hombres y mujeres de todos los tiempos y lugares, siguiendo el mandato de Jesús: denles ustedes de comer.
1: Esta invitación resuena siempre con fuerza y nos lleva necesariamente al encuentro con el otro. Ahí donde está y en la situación en la que esté, gritando como el profeta Isaías: todos los que tienen sed, vengan por agua, y los que no tienen dinero, vengan y coman. La invitación exigente de Dios, denles ustedes de comer, nos apremia a no permanecer indiferentes ante las necesidades de nuestros semejantes.
0: Asimismo, el cardenal Parolin dijo que frente a las necesidades del mundo, la pobreza, la soledad, la injusticia y el sufrimiento, a menudo consecuencias de la corrupción, podríamos pensar que poco se puede hacer, pero Jesús nos invita a hacer lo que tenemos.
1: Aunque parezca insuficiente, nuestros 5 panes y 2 peces, nuestras humildes capacidades de las que no somos más que administradores. El milagro comienza precisamente cuando los discípulos ponen en manos de Jesús lo poco que poseen. Cuando entregamos al Señor nuestro tiempo, nuestras capacidades, nuestra generosidad y hasta nuestras limitaciones.
0: Termina así nuestro informativo en lengua española. Gracias una vez más por haber estado con nosotros. Alabado sea Jesucristo.
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3: Es la hora 12:18.
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0: saludo cordial y atento nos dirigimos a toda nuestra amable audiencia a través de Radio Voz de Lupano 90.5 FM Stereo. Gracias por acompañarnos a esta hora de la tarde. Son las 12:20 en todo el territorio nacional, amigos y amigas oyentes. Iniciamos esa jornada informativa correspondiente al día 4 de agosto del año 2026. A nombre de Víctor Jansen, Ingeniería de Sonido, Yalaya Ramón en la coordinación de las entrevistas, les decimos buenas tardes, bienvenidos y bienvenidas.
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0: Amigos y amigas oyentes, se cumple el cuarto día de la novena, el noveno día, perdón, de este día martes 4 de agosto del 2026. Estaremos en contacto vía telemática con el ingeniero Antonio Castillo Orellana y el ingeniero Jimmy Ortega, alcalde del Cantón Limón Indanza y director del Departamento de Ambiente y Fomento, para hablar sobre el Burger Fest 2026. Amigos oyentes, hay novedades en lo relacionado a las nuevas tarifas de transporte intercantonal desde Macas. Así es, entró en vigencia ya el instrumento del 25% en las tarifas del transporte público. Aquí iniciamos, amigos y amigas oyentes, con la jornada informativa.

Amigos y amigas oyentes, así iniciamos en este noveno día del martes 4 de agosto del 2026 sobre la novena de la fiesta jurada del 5 de agosto de 2026. El Vicariato Apostólico de Méndez, dentro de la Catedral Santuario Nacional Purísima de Maca, se han venido desarrollando las diferentes programaciones eucarísticas. Este día anunciamos a las 4:30 de la mañana el rezo del Santo Rosario de la Aurora y procesión por las calles de la ciudad. 5 de la mañana se vivió la celebración eucarística, animación musical, siervas de la Santísima Trinidad. 9 de la mañana se realizó la bendición de vehículos, de transporte público, de pasajeros, patio de la catedral. Atención, 12 horas. Tendremos la camaría, ¿estamos bien ahí? La camaría, a las 15:30, la celebración eucarística en el parqueadero del Quílamo, seguidamente la procesión hacia la catedral, esto a las 15:30. Animación musical, joven Efraín González. El tercer día del triduo, a las 18:00, adoración del Santísimo y rezo del Santo Rosario. 18:45, el rezo de la novena. 19:00, la celebración eucarística de vísperas solemnes. Tema, el triunfo de la pureza y la esperanza del cielo. Celebrantes, Monseñor Néstor Vidal Montes de Oca Becerra, Padre Ernesto Anquash, Padre Jesús Robledo y demás celebrantes. Animación musical, el señor Mauricio Espinosa. Atención, toda la noche desde las 21:00 en adelante, cada hora se celebrará la Santa Misa para los peregrinos de la romería en honor a la Santísima Virgen hasta las 6 de la mañana del 5 de agosto. Hay que tener en cuenta, por favor, repetimos, toda la noche desde las 21:00 en adelante, cada hora se celebrará la Santa Misa para los peregrinos de la romería en honor a la Santísima Virgen hasta las 6 de la mañana del día 5 de agosto. Priostas Norma Jaramillo, Silvia Vera, Angélica Jaramillo, Yolanda López, Rosario Kigla y Rosa Huachún serán las priostas. Invitados del GAD Municipal y Ciudadanos del Cantón Morona, GAD Municipal y Ciudadanos del Cantón Tihuinza. Participantes de Spoch, Barrio Centro, Barrio Los Canelos, Barrio Mirador, Empresa Eléctrica Centro Sur de Macas, Cuerpo de Bomberos del Cantón Morona, Lowell S.A., Fundación Apoyándote y SOM serán los participantes de esta novena. Amigos y amigas oyentes, también es importante recalcar que el día de la fiesta jurada, miércoles 5 de agosto, de la misma manera, las programaciones empiezan a las 6 de la mañana. El día 5 de agosto estaremos transmitiendo también todos estos eventos a través de Radio Voz de Lupano 90.5 FM Estéreo. 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Vamos a continuar, amigos oyentes, son las 12:27 en todo el territorio nacional.

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1: Amigos oyentes, son las 12 horas con 30 minutos, 12 horas con 30 minutos. Gracias por acompañarnos en la provincia de Morona, Santiago, a través de la señal 90.5 FM Estéreo. Queremos agradecer a la directora de comunicación desde el cantón Limón Indanza, que ha tenido la gentileza de canalizar esa entrevista conjuntamente con el señor alcalde, ingeniero Antonio Castillo Orellana, y el ingeniero Jimmy Ortega, quienes son alcalde del cantón Morona, y del cantón Limón Indanza, y alcalde y el director del Departamento de Ambiente y Fomento. Así es, para hablar sobre una actividad importante que se viene para el feriado de agosto. Saludos cordiales, estimado alcalde, ingeniero Antonio Castillo. Bienvenido a Radio Voz del Upano.
2: Buenas tardes, mi estimado Julio. Un saludo cordial a usted, a la Radio La Voz del Upano, a sus directivos y especialmente a la ciudadanía de la provincia de Morona, Santiago, y de todo el país que escuchan estos ondas de esta prestigiosa emisora. Muchísimas gracias más bien por la oportunidad de podernos comunicar con la ciudadanía y dispuestos a entablar un diálogo que sirva para la guía de este proceso que estamos como municipio de Limón Indanza queriendo emprender. Muchas gracias.
1: Gracias, señor alcalde, por atender nuestra entrevista. Realmente se viene un feriado importantísimo en el país. Y el cantón Limón Indanza prepara su tercera edición del Burger Fest. Cuéntenos, por favor, señor alcalde, detalles de esta actividad.
2: Sí, Julio, está bien. A ver, Limón Indanza se ha vuelto hace 3 años una costumbre, una tradición, el preparar o celebrar el Burger Fest. ¿Qué es el Burger Fest? Es un evento en donde el gobierno local da facilidad para que los emprendedores de nuestra ciudad, de nuestro cantón, hagan una exposición de las cosas que ellos producen, que ellos venden y de que ellos están realizando en sus emprendimientos. Y ese sí que el día sábado 8 de agosto, a partir de las 10 de la mañana, vamos a iniciar la tercera edición del Burger Fest, que, como le dije inicialmente, lo que necesitamos es dinamizar la economía del cantón Limón Indanza y promover lo que es los emprendimientos locales, en especial en lo que es la rama culinaria que ha caracterizado estos últimos años al cantón Limón Indanza. Como usted lo dijo, tenemos un feriado que partimos desde prácticamente el viernes 7 y va a hacer uso del lunes 10 de agosto, entonces necesitamos nosotros que el país conozca lo que estamos haciendo, necesitamos que la región conozca, porque las personas que están visitando el cantón Limón Indanza por lo general son de la provincia de Morona, Santiago, son de la provincia de La Suay y parte de la provincia del Oro. Por lo tanto, esta iniciativa que lo nació desde la Dirección de Ambiente y Producción o Ambiente y Fomento, que está liderado por Jimmy Ortega, vamos a tratar de conjuntar ese día a los grandes expositores de la fabricación de hamburguesas. Tenemos uno aquí que es RM, que es un campeón nacional de hamburguesas, pero también tenemos los otros emprendedores que van a darnos a conocer a nuestros gustos, a nuestro paladar, todo lo que es la rama culinaria, especialmente y exclusivamente en la fabricación y la puesta al público en consideración las hamburguesas que se producen en Limón Indanza. Concomitantemente a esto tenemos un festival también de cerveza artesanal, un festival de coctelería, y por último tenemos un show artístico con artistas locales y artistas nacionales que van a engalanar esta festividad que se efectuará, como lo dije inicialmente, el sábado 8 de agosto. Lo que sí queremos decirle que esto se va a manejar en un ambiente muy seguro, en un ambiente de familiaridad, es decir, toda la familia puede venir con sus papás, mamás, hijos, abuelitos, tíos, porque es una fiesta familiar que pretendemos implementar como una tradición en el Cantón Limón y Danza, ya que estamos ya en el tercer año consecutivo que estamos haciendo. Lo vamos a desarrollar en el malecón del río Yunganza, en el barrio centro, en el malecón del río Yunganza, es decir, en el centro de Limón, escasos 20 metros del mercado central, y habrá expositores con muchísimo renombre, como es la Peña Bar House, un restaurante que se llama El Origen Café, Zapitos Bar Restaurant, Bijao Fast Food, Madville, que expone en este caso sus cervezas y también sus hamburguesas. Tenemos también la exposición de la cerveza artesanal Luciana. Tenemos uno de los representantes de coctelería, como es Star Drink y la Chupi Señal. Estos son las personas o los establecimientos que van a poder brindar al paladar exigente de la población este tipo de gastronomía y de tipo de bebidas con moderación, que vamos a este día sábado a hacerlo público y hacerlo para que toda la ciudadanía de la provincia, de la región y del país nos visite y pase unos momentos a menos de diversión en familia y con la seguridad respectiva que garantiza el gobierno municipal.
1: Muchísimas gracias, señor alcalde, y realmente, amigos oyentes, yo tuve la oportunidad el año anterior, justo con Jessica Orellana, estábamos de pasada y tuvimos la oportunidad de quedarnos un momentito ahí, conversamos con usted, señor alcalde, y realmente una experiencia espectacular por todo el entorno, el ambiente familiar, la buena gastronomía y también la muy buena música, con un estilo de música rock para encender la tarde. Me recuerdo perfectamente, señor alcalde, el programa Garantizado, por eso estaba yo muy pendiente de esa tercera edición. Señor alcalde, el objetivo, entiendo que todos estos locales comerciales que usted nombró son de la zona o también llegan de otras ciudades.
2: No, el Burger Fest, igual como el Rest Fest, es unos eventos que hace el gobierno municipal para mantener unida a la familia de limonenses, la familia de Morona Santiago, la familia ecuatoriana, pero exclusivamente es con productores locales, con dueños de restaurantes locales, con cervecerías, en este caso locales, y con amigos que se dedican a ser bartenders o coctelería de la localidad. Es exclusivamente para este tipo de emprendimientos. Es por eso que nosotros siempre lo hemos dicho, que el tema del Burger Fest es una fiesta familiar local, que lo que intentamos es activar o reactivar la economía, dinamizar la economía local y sobre todo mostrar el potencial turístico que tiene el Cantón Limón y Danza, que si bien vamos a hacer todo el día el Burger Fest desde las 8 de la mañana y terminamos por lo general 12 de la noche o cuando se termine el show artístico, pero en ese trayecto tienen la oportunidad, tienen la posibilidad de visitar algunos espacios que tiene el Cantón Limón y Danza, como es cascadas, miradores, senderos, paisajes turísticos, probar nuestra gastronomía local y sobre todo un espacio muy importante que es sentir el calor de la gente de Limón y Danza, la hospitalidad de la gente de Limón y Danza. Usted lo dijo y qué bien que lo trajo a colación. El año anterior tuvimos la oportunidad de saludarnos, tuvimos la oportunidad de conversar con la compañera
1: Jessica Odellana,
2: y creo que pasamos momentos muy amenos, muy divertidos. Como dijo usted, el proceso del show artístico es un proceso de rock, por lo general rock latino. No es un rock pesado, sino es un rock latino, un rock familiar. En este año tenemos invitados a Ángel y Marcelo, que son artistas de la localidad, al Alejandro, a María Emilia, al viejo Jota, que son artistas de nuestro pueblo, y también tenemos artistas invitados a nivel nacional, especialmente bandas de rock como es la banda Hall School, y DJ Toshi, que hará ese día un ambiente ameno para que la gente pueda poder, en un ambiente familiar, en un ambiente de sana esparcimiento, divertirse y pasar unos momentos muy amenos. Y como les dije, durante el trayecto del día podrán ustedes visitar algunas bellezas que tiene el Cantón Limón Indanza: la cascada Nachanquín, la cascada de Coloradas, las cascadas en el centro de Chiviaza. Podrán visitar las cascadas que tenemos en el Carmen, las cascadas que tenemos en Ayancas, tenemos los miradores hacia el Catacho, tenemos miradores en Cerro Bosco, y es decir, una sinnúmero de paisajes naturales que podrán hacer este feriado un tanto más alegre, más llevadero, y sobre todo la experiencia única que es vivir un feriado en el Cantón Limón Indanza.
1: Señor alcalde, ¿en qué horario se va a realizar esta actividad, si nos puede recordar?
2: El horario que comenzamos nosotros es a las 10 de la mañana. A las 10 de la mañana hay la apertura de feria, hay la visita a los stands, vamos a estar con los invitados especiales. En la tarde vamos a estar también con algún tipo de eventos, y en la a partir de las 5 de la tarde aproximadamente arrancamos el show de Burger Fest, show artístico, hasta más o menos la medianoche, que por lo general dura este tipo de eventos, mi estimado amigo. Es decir, el sábado prácticamente lo tendremos copado.
1: Muy bien, señor alcalde. El cantón del cual usted es la máxima autoridad, pues tiene ese toque de un ambiente, a veces se lo relaciona, dice, con el tema de baños, o camina eso, entendiendo que Baños es una de las de los cantones con mayor turismo del país. ¿Ustedes están listos? ¿Qué dice la comunidad? Aparte de la gastronomía que se va a encontrar ahí, en el tema de hotelería, en el tema de servicios en restaurantes para los otros días, ¿se ha hecho esa conversación con ellos para que no cierren, para que los hoteles estén prestos, atentos a poder recibir a la gente que va a llegar este fin de semana hasta el Cantón Limón Indanza? Siempre vemos fotografías que llegan personas completas, familias completas desde otros lugares del país, también en sus motocicletas, llegan en sus vehículos clásicos. ¿Se ha hecho este trabajo conjunto con los ciudadanos para que este feriado pues podamos activar la economía de la localidad?
2: Sí, el Departamento de Ambiente y Fomento Productivo ha hecho el acercamiento con los diferentes prestadores de servicio. ¿Cuáles los prestadores de servicio? Los dueños de hoteles, dueños de restaurantes, dueños de casas de Airbnb, dueños de locales en donde vamos a expandir nuestros lugares o momentos de ocio, como son cascadas, miradores, etcétera. Y estamos nosotros con la esperanza de recibir los visitantes de los diferentes cantones. Esa es la expectativa que tenemos como legal municipal. Además de esto, es fortalecer la economía, apoyar a nuestros emprendedores y posicionar al Burger Fest como un destino para uno de los procesos que tenemos en Limón Visita, o la experiencia Limón Indanza. Limón Indanza se ha catalogado como uno de los lugares en donde la gastronomía lo ha hecho gracias a nuestros emprendedores, gracias al esfuerzo de la empresa privada, y como gobierno local lo que hacemos es darles un empujoncito. Nosotros siempre vamos a velar con los aditamentos, que es el tema de los shows musicales, la seguridad, porque esto es preponderante, la seguridad que deberíamos tener en este proceso, pero también deberíamos hacer una coordinación, un engranaje para que los diferentes servicios que necesita un visitante se lo haga. Usted lo conoce y creo que toda la provincia se ha dado cuenta que estos últimos tiempos Limón Indanza se ha vuelto un destino especialmente familiar. Nosotros vemos acá en Limón Indanza que carnaval, año viejo, día del padre, día de la madre y algunas otras festividades vienen familias completas, y tenemos la capacidad para trabajar en ese sentido. Lo que le hemos dicho, tenemos muchísimas bellezas escénicas, tenemos muchísimas cascadas, tenemos muchísimas cuevas, porque estamos hablando de la Cueva de los Tallos, un ícono a nivel mundial, pero sobre todo lo más importante es la hospitalidad y el buen trato que sabe que los visitantes tienen cuando vienen al Cantón Limón Indanzas. Buen trato, seguridad y sobre todo la amabilidad y hospitalidad de gente del Cantón Limón Indanzas.
1: Muchísimas gracias, señor alcalde. Gracias por haber atendido nuestra llamada. Hoy la provincia de Morona Santiago tiene su fiesta jurada del 5 de agosto. Tal vez estará visitando en la romería como peregrino de esta fiesta. Tal vez estará llegando a Samacas.
2: No puedo yo estar en la ciudad de Macas. Me hubiese gustado. Mi familia va. Pero nosotros estuvimos la semana anterior haciendo el tercer día de la novena, una comitiva del Cantón Limón Indanzas, hicimos, como es tradicional en Limón Indanzas, un homenaje a nuestra madre, un homenaje a una benefactora como es la Purísima de Macas. Yo lamentablemente el día de hoy tengo una sesión de consejo para aprobar la adquisición de un equipo caminero para el gobierno local, para el gobierno municipal del Cantón Limón Indanzas, y a veces, lamentablemente, es necesario que no podamos acudir a estos eventos que me hubiese gustado estar, pero la responsabilidad que tenemos en el gobierno local es imperante. Hoy el Consejo Cantonal va a conocer la adquisición del nuevo equipo caminero del gobierno municipal del Cantón Limón Indanzas, que es una esperanza que ha tenido muchísimos años, muchísimos tiempos el gobierno local. Por lo tanto, por ese motivo no podemos asistir. Y más bien desde acá estaremos abrazando a todos los hermanos peregrinantes de la provincia y del país en esta romería que entiendo todos los hacen con muchísima fe. Muchísimas gracias más bien a usted, gracias a las ondas de la emisora La Voz de Lupano, y ustedes saben que siempre cuenten con nuestro contingente para cuando alguna información necesiten del Cantón Limón Indanzas. Siempre estamos dispuestos a atender a la prensa, especialmente la prensa seria como ustedes. Muchas gracias.
1: Muchísimas gracias, señor alcalde del Cantón Limón Indanzas. Allá pues se preparan para el Burger Fest, amigos oyentes. Esta es la información con los protagonistas de la información allá en el Cantón Limón Indanzas. Vaya, visite, tiene una gran oportunidad para hacer turismo en una tierra hermosísima. A mí me encanta visitar allá por toda esa gastronomía, por su gente y claro, porque siempre encontramos un abrazo solidario. Amigos oyentes, vamos a la pausa publicitaria y al retornar nos conectamos con Patricio Chiliquinga desde las diferentes calles de la ciudad, donde estaremos conversando sobre el ambiente que se vive en esta fiesta jurada 2026.
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1: Ok, son las 12 horas con 52 minutos aquí en Radio Voz de Lupano 90.5 FM Estéreo. Estamos ya en contacto telefónico con nuestro compañero licenciado Patricio Chiliquinga, con quien vamos a conversar sobre el ambiente que se vive por las calles de la ciudad de Macas. Estimado Patricio, muy buenas tardes, bienvenido. ¿Cuál es su ubicación, por favor?
7: A todos los amigos, muy buenas tardes. Saludarles a través de Radio Voz de Lupano. Nosotros nos encontramos justamente en el centro de la ciudad, exclusivamente acá en un lugar específico, la calle 24 de Mayo y Domingo Comín, exactamente. Hemos podido avisar un ambiente, pero antes de pasar a lo que nos concierne la información, tenemos último dato que darles a conocer, amigos. Sí, vamos por el cantón Limón Indanza. Se ha conocido ya, se conoce extraoficialmente que se dio ya el paradero de la persona de sexo masculino que estaba desaparecido en el cantón Limón Indanza. Ya ubicaron al ciudadano. Lo que sí sabemos es que ya lo encontraron, pero no sabemos en las condiciones. En los próximos segundos daremos a conocer, pero ya tenemos a ciencia cierta que el cuerpo de bomberos del cantón Morona, que también colaboraba con la búsqueda, estimado Julio, sí, se dio con el paradero del ciudadano. Tendremos información más adelante en qué condiciones lo encontraron. Lo que sí sabemos es que ya hay información al respecto. En otro ámbito de la información, rápidamente por el tiempo también, sabemos de, estuvimos en horas de la mañana con el sector del transporte, dirigentes del transporte acá en nuestro cantón y en nuestra ciudad. Tema de pasajes, estimado Julio, tema de pasajes en la parte urbana no se ha incrementado, sigue, rige los 30 centavos, pero no es menos cierto que también los pasajes en la parte rural, sí, es decir, Macas Río Blanco, Macas de General Proaño, Macas de San Isidro, Macas Sevilla, al cantón vecino, también a las diferentes comunidades, hay un incremento, sí, del 25% igual, al precio que costaba, hay que sumarle el tema de hacerle el desglose del 25%. Es lo que han dicho los dirigentes del transporte, justamente reunidos del día de ayer. Tenemos conocimiento que ayer se reunieron para tratar temas también, a donde estaba presente la primera autoridad del gobierno municipal. Hoy, justamente, también pudimos llegar hasta la parte norte de la ciudad, donde se encontraban reunidos tres dirigentes de la transportación urbana de nuestra ciudad y de nuestro cantón. Hay incremento de pasajes, por supuesto, ¿sí? Recalcar, la parte urbana se mantiene los 30 centavos y a las diferentes parroquias hay incremento de pasajes a toda la población. Ya en otro tema, mi estimado Julio, decirles también cuando, justamente cuando ya son las 12 con 54 minutos, nosotros acá desde el centro de la ciudad, una pequeña llovizna cobija la ciudad de Macas, pero en todo caso vemos el movimiento, agentes de control que se encuentran realizando el trabajo respectivo. Acá en la Plaza Randimpa hay que decir que se ha improvisado una pequeña feria de comercio, ¿sí? Acá la gente está ya ubicando sus carpas respectivamente. El comercio está organizado en la Plaza La Randimpa, habilitada la vía, por el momento habilitada la vía 24 de mayo y Domingo Comín, ¿sí? Hay otra de las vías que está justamente también el comercio en la calle 9 de octubre, 9 de octubre y Simón Bolívar, que la 9 de octubre ese tramo está totalmente cerrada, ¿sí? Acá justamente pasando ya a la parte de la calle de la Domingo Comín, 9 de octubre, también se encuentra cerrada entre 10 de agosto y Domingo Comín, cerrada la vía con el comercio. La gente, justamente hoy pudimos apreciar, Julio, que ya en el trayecto de la vía Macasujúa había ya feligreses que caminaban desde muy temprano, a pesar de la lluvia, caminaban hacia la ciudad de Macas desde algún punto de la provincia sur, que venían desde el cantón Sujúa, de la parroquia de Río Blanco. Nosotros acá para poder informarles, amigos, una pequeña llovizna, como vuelvo y recalco, pero también recordarles a todos los amigos, ya hay la disposición por parte de las autoridades, el cierre de la vía, ¿sí? A las 18 horas se va a cerrar la vía. Atentos a todos los amigos de la provincia, 18 horas cerrada la vía Macasucúa. Vehículos livianos tienen que llegar o tienen que trasladarse al sur por el sector de Sevilla, Don Bosco, por el cantón Sevilla, Don Bosco, hacia Ceipa, el cantón de Sucúa. Desde las 18 horas hasta las 4 de la mañana, tengo entendido, se abrirá el tráfico de esporádicamente, 2 horas a cada 2 horas, escoltadas por la Policía Nacional, a los transportes de pasajeros, al transporte pesado, por la vía Macas Sucúa, por la E45. Cada 2 horas se abrirá el tráfico para los amigos que van hacia el sur de la provincia. Así están las cosas. Acá podemos mirar el trabajo que viene siendo también, como decíamos, y vuelvo y recalco, en este momento podemos mirar la iglesia Purísima de Macas con sus puertas cerradas. Todo se está poniendo a punto para que la gente, para que los ciudadanos que vienen de diferentes puntos de la provincia de Morona, Santiago, ¿sí?, hagan lo propio, ¿no? Tengan tomar las precauciones del caso también. La gente que va a viajar, la gente que va a caminar en esta noche, sí, desde las 20 horas. Tengo entendido que a las 19 horas está prevista la misa de Eucaristía que se va a realizar en el cantón Sucúa, y la invitación para las autoridades en el cantón Sucúa a las 19 horas. Rápidamente acá, justamente lo que decíamos, 9 de octubre y Domingo Comín, entre 10 de agosto y Domingo Comín, se ha improvisado puestos de comercio. Santiago Alarcón, muy buenas tardes. Estamos en vivo para Radio La Voz del Urbano. Bueno, se está poniendo orden en la ciudad. Hay puntos establecidos ya para el comercio. Muy buenas tardes.
8: ¿Cómo está, señor periodista? Buenas tardes. Sí, hemos utilizado la calle, lo que es la 9 de octubre, entre la Domingo Comín, la 10 de agosto, con la venta de lo que es velas, el tema de ropa. Entonces, son gente que viene a trabajar y se les ha ido ubicando ahí. Tenemos otra parte también de la plazoleta acá, la Randimpa, también de la misma manera hemos ubicado ahí a personas que vienen a vender o a los vendedores que vienen a vender lo que es comida rápida. En eso estamos prácticamente trabajando hoy. Nos toca todavía hacer el control.
7: Qué bien, en todo caso, se ve ya, justamente decíamos que ya los feligreses están comenzando a llegar, desde a poco estaban caminando ya justamente en el transcurso de la mañana en la vía Macascúa.
8: Sí, tenemos comunicado de que se están ya llegando, ya se ha visto llegar acá la gente que ha comenzado a caminar desde la mañana. También de la misma manera se va a hacer un control en el trayecto de la noche entre Maca y Sucúa con Policía Nacional, con Gobernación. Entonces estamos trabajando coordinadamente para todo este evento que va a haber.
7: Todo es a punto. Para poder recibir a los feligreses, ¿no?
8: Así es, para recibir a la gente que viene, a la gente de Bota que viene acá a visitar Macas. Bienvenidos, ¿no? Pero estamos aquí trabajando igual para ellos.
7: Agradecerle por su tiempo.
8: Gracias, doctor, siempre.
7: Ahí está, palabras de Santiago Alarcón, sí, él es jefe de agentes de control de la municipalidad del Cantón Morona. Nosotros, como vuelvo y recalco, mi estimado Julio, en la cabina principal, cuando son las 12:50.

0: soltarles la mano, no abandonarlos. Si viene con niños, por favor, tomen las precauciones del caso de igual forma. Esta es la información que nosotros mantenemos acá desde este sector, estimado Julio, desde el centro mismo de la ciudad, ¿sí? Desde la calle 24 de Mayo, Domingo Comín, hemos visto ya cómo la gente se está preparando con el comercio, cómo se han organizado en tres puntos, justamente tres puntos laterales al Parque Central y, al Parque Cívico acá en la ciudad. La información a través de Radio La Voz del Pano, cabina principal, Julio López, con usted continuamos.
1: Muchas gracias, estimado licenciado Patricio Chiliquinga, desde el centro de la ciudad de Macas, desde la Plaza Cívica, ahí ustedes escucharon la información, amigos oyentes. No se olvide, por favor, si usted va a caminar en la novena, que va a caminar en la romería, vaya con todas las precauciones del caso, ¿no? De pronto algo para protegerse de la lluvia, del frío, también con zapatos para hacer caminata. En todo caso, pues usted, si de pronto sabe de algún familiar que está llegando, también pues darles esas recomendaciones para que pueda llegar hasta la Catedral del Santuario Purísima de Macas, y recordarles que este día, desde las 9 de la noche, ¿sí? Habrán misas, sí, cada 2 horas, ¿no es cierto? Toda la noche, desde las 21 horas, 9 de la noche, en adelante, cada hora se celebrará la Santa Misa para los peregrinos de la romería en honor a la Santísima Virgen hasta las 6 de la mañana del 5 de agosto. Entonces, cada 2 horas, a partir de las 9 de la noche, empezaría la primera celebración. Luego a las 11, 1 de la mañana y así progresivamente. Entonces, mientras descansa, mientras llega, pues puede seguir hasta la Catedral Purísima de Macas. Entendemos que ya todo está programado en cuanto al plan de contingencia. Estarán cuerpos de bomberos, agentes de seguridad, de Sucúa, de Morona, el ECU 911 también estará atento a las emergencias, Policía Nacional. Amigos, amigas oyentes, nada más pedirle que usted vaya con la devoción, que vaya como un buen hijo de Dios, pues a cumplir con este tema, ¿no? Esta romería, esta caminata, no es para ir a disfrutar con los amigos, para venir cantando, para venir haciendo bulla, o peor aún, bebiendo alcohol, ¿no es cierto? Peor aún, eso no se puede permitir. Recuerde que hay personas que están haciendo esta caminata pidiendo por la salud, ¿sí? Pidiendo por los familiares, quizás por alguna dolencia, por alguien que está en el lecho del dolor, por un anciano, porque a través de nuestra interceptora, la Virgen Purísima de Macas pueda obrar por nosotros. En todo caso, es una fiesta católica, ¿sí? La Purísima de Macas, usted tendrá esta oportunidad de hacerlo. Respetemos, por favor, respetemos a los transeúntes, a los peregrinos, a los feligreses, respetemos y vengamos, pues, con toda su devoción. Amigos y amigas oyentes, un poquito nos alargamos el tiempo, Víctor, justo y necesario por el acontecimiento. No se olviden que estaremos transmitiendo desde Radio Voz de Lupano la programación de este día. Así es, el noveno día se cumple hoy, martes 4 de agosto del año 2026. Oficialmente nosotros estaremos a partir de las 18:45 desde la Catedral del Santuario Purísima de Macas en la celebración eucarística de vísperas solemnes. El triunfo de la pureza y la esperanza del cielo, celebrante Monseñor Néstor Vidal Montes de Oca Becerra, Padre Ernesto Ancuach, Padre Jesús Robledo y demás celebrantes. Amigos, amigas oyentes, gracias por acompañarnos en esta emisión informativa. Víctor Janssen, ingeniería de sonido, Yalaya Ramón en la coordinación de las entrevistas y su servidor Julio López, les decimos muy buenas tardes, buen provecho.

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0: Es la hora 13:05.
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0: Es la hora 13:38 minutos.
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0: es la hora 14, un minuto.
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0: Es la hora 14:32 minutos.
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Criaturas hermosas del Señor, ¿cómo se encuentran? ¿Qué tal ese martes 4 de agosto? Espero que todo esté saliendo de maravilla, que hayan almorzado algo delicioso, que hayan abrazado mucho y que, bueno, ya estén por cerrar también todas sus actividades este día. Para quienes salen a las 5, ya falta muy poquito para que se termine. Y qué mejor que cerrar la jornada laboral de este martes con buena música, ¿verdad? Así que donde nos estén escuchando, les mando un abrazo enorme. Espero que todo esté saliendo de maravilla. Arrancamos entonces el programa, no sin antes decirles que los canales de la radio siempre están abiertos para ustedes, así que nos pueden escribir a nuestro número de WhatsApp, que es el 097-952-4266, o puede llamarnos a nuestro número de teléfono, que es el 072-701-838. Además, recuerde que no importa, mire, si usted en algún punto tiene que salir de su auto, no tiene una radio cerca, puede ir a su navegador, va a colocar www.vozdelupano.com, le va a dar play y automáticamente va a tener toda nuestra programación en vivo. Ya utilicé mal todo, pero sí, en efecto, yo estoy muy feliz de estar junto a ustedes un día más. Ya saben que mi nombre es Jocelyn, pero ustedes me pueden decir

Yoshi, y así de paso sonríen cuando lo dicen. Qué maravilloso es acompañarlos en sus tardes. Vamos a arrancar entonces este martes con Bob en inglés y un poco de Shakira y Pitbull y esta canción que se llama Lo Hecho Está Hecho. Volvemos.

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Y amigas, muchas gracias por sintonizar la 90.5. Esto es Buena Vibra en Radio Bus de Lupano. Nosotros estamos hasta las 5 de la tarde, bueno, al menos este espacio. Recuerden además que Radio Bus de Lupano está cubriendo todo lo que tiene que ver con la fiesta jurada. Hoy inicia ya la peregrinación en la noche, así que hay varias actividades. En este momento debe estarse desarrollando también la Eucaristía en el Quílamo. De ahí va a haber una procesión también hacia la catedral, y en la catedral, pues bueno, a las 4, la siguiente Eucaristía, a las 6:45 el rezo de la novena, y a las 7 la Eucaristía también de este día. Y a partir de las 9 de la noche, cada hora se va a llevar a cabo una Eucaristía. Para las personas que ya nos están visitando, ya me comentan, además comentaron que las personas han empezado a movilizarse desde las 10 de la mañana. Ya hay bastante presencia en la ciudad, los autos también es evidente, pues, que están aquí alrededor de la catedral, así que por favor tome las medidas necesarias. Siga Radio Voz de Lupano, también estamos subiendo por ahí contenido para que usted pueda estar al tanto, las recomendaciones para quienes vienen a sumarse también como a esta Eucaristía el día de hoy. Son sencillas, pero ya saben que pues la presencia de muchas personas en un espacio también requiere que nos cuidemos entre todos y entre todas, para así pues tener una buena experiencia de lo que es la fiesta jurada aquí en Macas, ¿de acuerdo? Entonces, por favor, en la medida de lo posible, use ropa y calzados cómodos. Mire, yo hice mi investigación, ¿de acuerdo? Yo hice mi investigación, o sea, dígase, fui a hablar con mi tita, que ella también ha participado ya varias veces en estas peregrinaciones desde Sucoaca a Macas, y ella cuenta que evidentemente pues el trayecto sí es largo y tiene que llevar buenos zapatos, porque lo que va a suceder con sus zapatos, con la plantilla de los zapatos al menos, es que se va a desgastar. Entonces, agarra los zapatitos que mejor estén reforzados para que pues le aguanten, no tenga ningún contratiempo a lo largo del camino y que pueda disfrutar también esta peregrinación, ¿de acuerdo? Ropa igual súper cómoda para que no se sienta apretado, para que pueda como moverse con agilidad. Llevemos hidratación para el camino, sé además que hay varios puntos de hidratación, y además me comentaron varias personas a lo largo del recorrido se colocan para entregar guayusa con pancito a los peregrinos, pero por si acaso nunca está de más que usted pueda llevar su propia hidratación en caso de cualquier cosa, ¿de acuerdo? La intendencia, la policía también recomienda pues utilizar prendas reflectantes para mayor seguridad. Estas como prendas reflectantes son esos chalequitos que utilizan por ejemplo los ciclistas o quienes van en motocicletas, precisamente para cuando pasen los autos, pues se refleje y usted no corra ningún riesgo, tomando en cuenta que vamos a ir por una avenida principal, ¿no? De ser posible eso, si no, pues en grupo, para que por favor no corra ningún riesgo. Obviamente lleve únicamente lo necesario y mantenga sus pertenencias bajo cuidado. Hay mucha aglomeración de gente, y así tristemente como van personas pues que con toda esta necesidad de hacer este recorrido espiritual, también hay personas que no van en ese sentido y que aprovechan esta aglomeración de gente. Entonces lleve solo lo necesario, cosas que no puedan perderse, o si no, guárdelas en alguna parte en la que no puedan arrancharle fácilmente. Yo recalco el hecho de que ya la ciudad está muy llena, o sea, aquí alrededor de la catedral también al menos ya hay un montón de autos, entonces no me quiero imaginar la cantidad de personas que también van a ver. Va a estar complejo movilizarse en ese sentido, así que por favor siga estas indicaciones en la medida de lo posible. Además, va a haber un puesto de mando unificado del ECU 911 que va a estar monitoreando constantemente el recorrido para garantizar pues la seguridad de quienes vienen a la ciudad y de quienes habitan Macas como tal. Así que por favor siga las indicaciones de estos organismos de socorro y seguridad. Así que usted solamente tiene que estar ahí atento. Van a estar ahí Policía Nacional, bomberos, la Cruz Roja también, el ECU que va a estar monitoreando. Entonces, pilas, hagamos que esta sea una gran experiencia, que tengamos muchos buenos recuerdos de esto, que podamos cumplir ese objetivo espiritual también de este día. Así que eso. Por favor, siga estas recomendaciones. Espero que la pasen maravilloso, que puedan venir en familia. Justo hoy, algo que me pareció muy bonito es que Monseñor recordaba el
año en el que no se pudo hacer este recorrido, esta peregrinación, precisamente por pandemia, que fue en el año 2020, porque empezó en diciembre del 2019. Entonces, en el 2020, que pues evidentemente por las restricciones y por cuidar también a la ciudadanía, esto no se pudo llevar a cabo, y él comentaba como toda esta sensación que había como de tristeza de no poder como recorrer las calles de la ciudad, y él agradecía un poco también por esto, ¿no? Por la posibilidad de que este año también estemos otra vez en este lugar de encuentro y que podamos reunirnos y que podamos pues celebrar esta fiesta espiritual también para quienes se congregan en pro de la Virgen Purísima de Macas. Entonces sí, podemos agradecer eso, el poder ocupar las calles, la colectividad, como vernos entre todos y todas, ¿no? Esas es las recomendaciones. Creo que me fui de largo, no pude ni arrancar el tema, porque me parece importante que usted tenga en cuenta esto si va a ser parte, y nos estaremos viendo, ¿ok? Hoy en la Eucaristía de las 7 de la noche, y también vamos a estar haciendo otras coberturas, y a partir de mañana Rendivos de Lupano también va a estar cubriendo todo desde tempranito, para que usted, si no está en la ciudad, si tiene familiares en el extranjero, pues pueda compartirle los enlaces que nosotros vamos a estar precisamente generando, esos puentes de encuentro, al menos digitales, para que nos sintamos parte de este evento nacional, de hecho, que congrega a tantas personas aquí en agosto, en Macas, en esta bella Esmeralda Oriental. Eso. Y sin más, os voy a dejar procesar toda la información y nos vamos a la siguiente ronda musical. Nos vamos con un poco de Luis Miguel, con El Sol de México, como le comentan, con esta canción que se llama Culpable o No. Y retornamos para ahora sí conversar sobre el tema. ¿De acuerdo? Ya volvemos.

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9: En la ciudad de Macas, a los 3 días del mes de agosto del 2026, ha dejado de existir la señora Ana María Belín Belín, nacida en la ciudad de Sucúa el 3 de diciembre de 1932. Distinguida esposa de quien en vida fue el señor Miguel Alfredo Cosa Rivadeneira. Dedicó su vida a su familia, dejando un ejemplo de amor, fortaleza y valores que permanecerán por siempre en el corazón de quienes tuvieron el privilegio de conocerla. Con profundo dolor participan su sensible fallecimiento sus hijos, Edith, Alberto, Miguel, Juan, Sandra y Marco Cosar Belín, y sus nietos, Doris, Marcela, Jorge Luis, Brian, Miguel y María Canela, quienes agradecen las muestras de solidaridad y afecto recibidas en estos momentos de inmenso pesar. La familia León Cosar invita a familiares, amigos y personas de buena voluntad a acompañar la velación de sus restos mortales, que se llevará a cabo en el Sindicato de Choferes del Cantón Morona. Asimismo, invita a la misa de cuerpo presente y al sepelio, que tendrá lugar en la Catedral Purísima de Macas el día miércoles 5 de agosto de 2026 a las 2 de la tarde. Su recuerdo vivirá por siempre en nuestros corazones. Paz en su tumba.

las 7, la celebración eucarística de vísperas solemnes, con el tema El triunfo de la pureza y la esperanza del cielo. Los celebrantes van a ser el Monseñor Néstor Vidal Montes de Oca Becerra, el Padre Ernesto Ancuash, el Padre Jesús Robledo y demás concelebrantes. Además estará animando pues musicalmente el señor Mauricio Espinosa. Aquí lo que les había mencionado, toda la noche desde las 9 en adelante, cada hora se celebrará la Santa Misa para los peregrinos de la romería en honor a la Santísima Virgen hasta las 6 de la mañana del 5 de agosto. Las priostas encargadas, en caso de que usted necesite información o necesite pues hablar de algo al respecto, serán la señora Norma Jaramillo, la señora Silvia Vera, la señora Angélica Jaramillo, la señora Yolanda López, la señora Rosario Quigla y la señora Rosa Huachún. Los invitados para este evento, ya ven que cada día también participó algún cantón en específico, hoy van a estar a cargo, bueno, invitados más bien, el GAD municipal y los ciudadanos del cantón Morona, así como el GAD municipal y los ciudadanos del cantón Tiguinza. Además van a participar Les Poch, el Barrio Centro, Barrio Los Canelos, Barrio Mirador, la empresa eléctrica Centro Sur de Macas, el Cuerpo de Bomberos del Cantón Morona, Lowell S.A. y Fundación Apoyándote y SOC, que no sé cuál es el título largo, lo voy a averiguar. Y como les decía, pues hoy es una jornada extensa porque a partir de mañana a las 5 de la mañana vamos a estar transmitiendo también la misa en Shuar, que se va a llevar a cabo. A las 6 es la celebración eucarística, a las 9 la solemne con celebración eucarística de fiesta, que también estaremos transmitiendo, donde el celebrante va a ser Monseñor Néstor Montes de Oca Becerra y van a estar coordinando todas las priostas de la fiesta jurada y las comunidades religiosas de Macas. Va a estar animando musicalmente el señor Mauricio Espinosa. A las 10:30 será la procesión por las calles de la ciudad, 11:15 la bendición de los niños y de las playas del río Upano, a las 2:30 se va a llevar a cabo el gran bazar. Esto va a ser junto a la parroquia en el espacio verde, igual las responsables todas las priostas. A las 6 adoración al Santísimo y rezo del Santo Rosario, 6:45 rezo de la novena y a las 7 la misa de clausura de la fiesta jurada en honor a nuestra madre la Purísima de Macas. Igual el celebrante será Monseñor Néstor de Cabecerra, responsables todas las priostas, va a animar musicalmente el movimiento Juan 23 y los invitados serán el GAD provincial de Morona, Santiago. Con esa información entonces, yo les quería compartir el día de hoy pues un tema interesante que se nos había pasado ya en julio un poco, pero ¿sabían ustedes o habían escuchado algo sobre el Overshoot Day? Pues al parecer es la capacidad que tenemos como humanidad para consumir cuestiones de la tierra, ¿me explico? O sea, no hablo de comer, por ejemplo, pero sí hicieron una medición de la cantidad de recursos naturales que nosotros estamos ocupando y que deberíamos ocupar en un determinado tiempo y con base en eso, ¿qué tanto es que estamos empeorando la situación de nuestro planeta? ¿De acuerdo? Entonces, en otras palabras más científicas, el Día de la Sobrecapacidad de la Tierra marca la fecha en la que la demanda de recursos y servicios ecológicos de la humanidad en un año concreto supera lo que la Tierra puede regenerar en ese año. En términos económicos, sería como agotar el saldo disponible en tu cuenta bancaria y entrar en números rojos. Exacto. Mire, sí, creo que así lo vamos a explicar mejor. Con eso nos vamos a la pausa, ¿ya? A usted le pagan un sueldo, ¿cierto? Si usted se termina ese sueldo antes de la mitad del mes, usted está en números rojos y es muy probable, pues, que entre en un déficit, ¿verdad? Que tenga que pedir prestado, que entre en crisis. Pasa lo mismo con el año. Se ha hecho un cálculo de cuánto, no porque hayan más personas, de hecho ya vamos a hablar de eso, no es que ha nacido más personas, sino que estamos consumiendo más y lo que se debería como gastar o utilizar a lo largo de un año, como estamos en los últimos años gastándolo y agotándolo muchísimo antes. Entonces eso es un poco complejo porque calentamiento global. Pero bueno, vamos a estar hablando al respecto, un pequeño ahí interludio para que usted lo vaya pensando y vamos a continuar entonces con buena música aquí en la 90.5. Vamos con esta canción de Thalía que se llama Arrasando y continuamos, ya volvemos.

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1: 4:21, 4:21 aquí en la 90.5. Gracias por seguir en sintonía de la mejor radio de Macas y Morona en Santiago. Bueno, ya les dije, no se lo tomen personal. Aquí somos de Lulu. Ya mientras estamos en estas dos horas, vamos a creérnosla. ¿Ok? Siendo 4:21, continuamos entonces con el tema de hoy. Yo les comentaba que hay entonces esta forma de medir el déficit ecológico en el que estamos con respecto a nuestros salarios, ¿verdad? Tenemos un salario que nos tiene que durar todo un mes, ¿verdad? Pero sí, pues nos lo terminamos antes, van a quedar días en los que no vamos a poder cubrir ese tiempo en cuestión de poder movilizarnos y poder generar otro tipo de consumos, ¿verdad? Pasa lo mismo con la tierra. ¿Cuál es el problema con esto? Entre las consecuencias más visibles de este consumo excesivo de recursos naturales, pues obviamente va a destacar la deforestación, la erosión del suelo, la pérdida de biodiversidad y la acumulación de CO2 en la atmósfera. Todo ello contribuye a que se produzcan fenómenos meteorológicos externos a la atmósfera. Extremos con mayor frecuencia, como sequías persistentes, lluvias torrenciales, olas de calor, que era lo que ya habíamos hablado también un poco, que impactan pues en los ecosistemas y conllevan a la disminución de la producción alimentaria. Obviamente esto con sesgos, tomando en cuenta que no a todos los países ni a todos los lugares del mundo llegan los recursos de la misma forma. Por ejemplo, pasa algo aquí en nuestro país, y sabrán ustedes pues decirme, no, Joss, no sucede así, pero en efecto, por ejemplo, se supone que en los espacios donde hay deforestación o extracción de petróleo, de recursos, etcétera, etcétera, debería, por lógica, ser lugares que tienen mucha más riqueza, ¿verdad? Es decir, pues tienen mayor desarrollo, mayor inversión por la presencia de estas empresas que están extrayendo recursos naturales, ¿cierto? Esa sería la lógica. Estamos extrayendo, estamos diciendo que eso nos va a dar desarrollo, nos va a dar dinero, por ende, pues las comunidades van a tener mucho más desarrollo y van a tener como mucho más acceso a los recursos. Pues termina sucediendo completamente lo opuesto. Generalmente, donde se asientan estas empresas terminan generando un margen de pobreza. Esto no lo digo yo, pueden buscar como investigaciones, pueden ir a localizarlo. Y por ejemplo, ¿qué es lo que termina sucediendo? En el caso de las petroleras, cuando hay un derrame, por ejemplo, de petróleo, genera pobreza en los alrededores, y no solo pobreza, sino además pues enfermedades catastróficas en las comunidades que terminan pagando solamente quienes están alrededor. La riqueza termina migrando de nuevo a los dueños de las empresas, a otros países donde se venden pues ya, o se procesan tal vez estos recursos naturales. Entonces la riqueza no llega a las comunidades de las que se está extrayendo, que es una de las críticas históricas que se les ha hecho como a todos estos modelos de economía, ¿me explico? Entonces, e igual, por ejemplo, podemos verlo con el agua centralizada, el agua potable dentro de las ciudades, pero que no llega a las comunidades, que no todos los países ni todos los lugares del mundo tienen acceso a agua potable, digámoslo así, y a agua como tal, que son como varios de los lugares en África también que hemos visto, incluso en nuestros países donde simplemente pues el agua no llega, se concentra en ciertos lugares, en otros, como en la Amazonía ecuatoriana, cuando ha habido pues todos estos derrames petroleros, la contaminación del agua, pues las comunidades se terminan quedando sin agua, cosa que no se ve dentro de las ciudades, en los espacios que está donde se mueve la riqueza, digámoslo, en ese sentido. Entonces pasa lo mismo, si ya vivimos una realidad así, imaginen ahora con esta sobreexplotación que tendríamos que hacer para cubrir la demanda humana de los recursos naturales en todo un año. Ahora, una fecha móvil que cambia cada año, pues porque sigue una tendencia clara. El Overshoot Day es el medio de la humanidad, se produce en los primeros meses del año. En 2026, el día de la sobrecapacidad global, es decir, la media de todos los países, la colocó este año en el 30 de julio. O sea, todo lo que nosotros debimos consumir hasta diciembre de este año, ya nos lo terminamos el 30 de julio. Hasta ahí llegó. Literalmente nos acabamos nuestro sueldo a mitad del año. Este día es calculado por Global Footprint Network, una organización de investigación internacional que ofrece a los tomadores de decisiones un menú de herramientas para ayudar a la economía humana a operar dentro de los límites ecológicos de la Tierra, analizando la evolución mundial en dos parámetros: la biocapacidad o capacidad de regeneración biológica y la huella ecológica, es decir, nuestra demanda de recursos. Porque hay que entender pues que los recursos naturales no se regeneran tan rápido como la demanda que tenemos como seres humanos. Entonces eso genera un conflicto porque vamos gastando más de lo que podemos devolver a la tierra. Un árbol, por ejemplo, cuando lo deforestamos, tarda entre 30 y más años como para poder crecer. Y así sea que usted vuelva a plantar árboles, va a terminar viéndolos crecer en años, o sea, para las siguientes generaciones, ¿me explico? Y usted ya se terminó lo que deberían haber llegado para nuestros nietos, incluso para quienes vamos entrando a este mundo adulto. Así que ese es el problema un poco con esto de la sobrecarga. Ahora vamos a ir con otra dosis musical y luego vamos a pensar un poco, porque ya estamos a punto de terminar el programa, en cómo podemos ayudar, o sea, qué podemos hacer para reducir esto y prevenir, pues, que nuestro planeta colapse. Vamos entonces al siguiente bloque musical con esta canción de Chino y Nacho junto a Gente de Zona que se llama Tú me quemas. Y retornamos, ya volvemos.

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En la ciudad de Macas, a los 3 días del mes de agosto del año 2026, ha dejado de existir la señora Ana María Belín Belín, nacida en la ciudad de Sucúa el 3 de diciembre de 1932. Distinguida esposa de quien en vida fue el señor Miguel Alfredo Cosa Rivadeneira. Dedicó su vida a su familia, dejando un ejemplo de amor, fortaleza y valores que permanecerán por siempre en el corazón de quienes tuvieron el privilegio de conocerla. Con profundo dolor participan su sensible fallecimiento sus hijos, Edith, Alberto, Miguel, Juan, Sandra y Marco Cosar Belín, y sus nietos, Doris, Marcela, Jorge Luis, Brian, Miguel y María Canela, quienes agradecen las muestras de solidaridad y afecto recibidas en estos momentos de inmenso pesar. La familia León Cosar invita a familiares, amigos y personas de buena voluntad a acompañar la velación de sus restos mortales que se llevará a cabo en el Sindicato de Choferes del Cantón Morona. Asimismo, invita a la misa de cuerpo presente y al sepelio que tendrán lugar en la Catedral Purísima de Macas el día miércoles 5 de agosto de 2026 a las 2 de la tarde. Su recuerdo vivirá por siempre en nuestros corazones. Paz en su tumba.

Estamos de vuelta. Son 4:47. Estamos a muy poquito de cerrar, pero no me voy a ir sin sacarlos de esa ecoansiedad que de seguro están teniendo. Porque sí, al parecer, las generaciones jóvenes, cuando hablamos de ecoansiedad, nos referimos pues a esta ansiedad, valga la redundancia, y esta paralización que nos da por la cantidad de malas noticias, que de hecho hay estudios que ratifican que toda esta constante exposición a malas noticias y a lo que sucede, lo que termina es deteriorando la salud mental de las personas. Por eso uno tiene que tener pues ahí su rutina para desconectarse y hacer un detox. Y como ya decíamos, no paralizarnos, porque la intención es que podamos hacer algo al respecto, en tanto podamos hacer algo, ¿verdad? Entonces, la ecoansiedad es un problema que empiezan a sufrir muchas personas, sobre todo los más jóvenes. Sin embargo, pues es necesario que podamos sentir que podemos hacer algo al respecto y que estamos a tiempo de cambiar las cosas. Aún hay tiempo, ¿de acuerdo? Aún tenemos como la posibilidad y un umbral de poder hacer algo distinto por las generaciones que vienen. Hay cosas que todas las personas a título individual podemos hacer para vivir de una forma más sostenible. Por ejemplo, acabando con el desperdicio de alimentos de nuestro hogar, cogiendo menos el coche y otros hábitos diarios que podemos modificar para vivir de una manera más sostenible. Si bien todos podemos hacer algo, el Día de la Sobrecapacidad nos recuerda que el modelo actual de producción y consumo es una de las principales causas de la crisis climática y la destrucción de la naturaleza, con lo que cada persona aporta a nivel personal no será suficiente. Así que se trabaja pues a gran escala para cambiar la forma de producir alimentos y energía, las grandes causantes de la emergencia climática. Entonces sí, evidentemente nosotros podemos hacer muchas cosas por nuestra cuenta, pero ya hemos dicho, eso no le quita responsabilidad a las grandes empresas, pues que obviamente van a consumir mucha más agua y mucho más recursos de lo que usted va a consumir en su día a día, ¿verdad? Que además ya habíamos hablado también con esto, por ejemplo, de la huella ecológica, que obviamente pues nuestra huella ecológica individual no va a ser igual a la huella ecológica de las empresas y de las instituciones grandes que utilizan pues para elaborar sus productos o sus servicios, ¿verdad? Entonces ya habíamos dicho, lo que podemos hacer nosotros pues es involucrarnos de alguna forma desde nuestros hogares a disminuir en primer lugar el consumo innecesario. Ya habíamos hablado, por ejemplo, de esto de la ropa de segunda mano también, para reducir esto de la fast fashion, de la moda rápida, donde todo termina en desechos. También, por ejemplo, al revisar nuestros electrodomésticos, darles mantenimiento para que puedan vivir mucho más y así evitar como el gasto. También igual con los teléfonos, ven, como en este sentido de se necesita un montón de recursos para generar un solo celular. ¿De verdad necesitamos cambiarlo cada año? O sea, uno sufre porque le roban el celular, termina endeudado por el nuevo teléfono. Así que no creo que sea tan necesario, una necesidad básica vital, pues tener que cambiarlo o actualizarlo constantemente. Y de hecho sí, también nosotros como consumidores, pues a medida que vayamos disminuyendo, valga la redundancia, esta demanda, pues obviamente las empresas van a tener que empezar a reducir también todos estos gastos. ¿Se acuerdan lo que sucedió con la presión mediática que tuvimos con lo del Muna? Lo mismo tendríamos que hacer con el resto de empresas para que empiecen a cuidar a nuestro planeta, tomando en cuenta que son las que más utilizan los recursos de la misma. Son 4:50, vamos con una cancioncita más para yo poder organizarme por aquí y ya regresamos a despedirnos.

Es momento entonces de cerrar el programa de hoy, siendo 4:57. Gracias a todos y todas las que sintonizan la 90.5 Radio Voz de Lupana. De mi parte, como siempre, recuerden tomar agüita, usar protector solar, amar muchísimo y sobre todo dejarse amar. Ya saben que mi nombre es Jocelyn, pero ustedes me pueden decir Yoshi, y así de paso sonríen cuando lo dicen. Ustedes también pueden ser parte de toda la buena energía, de la buena vibra que tenemos de 3 a 5 aquí en Radio Voz de Lupana. Recuerde, si tiene algún negocio, algún servicio, y quiere que lleguen a más personas, sobre todo público joven, que es quienes sintonizan pues en este horario, usted comuníquese con nosotros al número de teléfono, número de WhatsApp, que es el 097-952-4266, o a mi número de teléfono personal. Anótelo, es el 099-827-2282. Repito de nuevo por si acaso, 099-827-2282. Usted se contacta conmigo preguntándome pues cómo puede ser parte de Buena Vibra, e inmediatamente yo me pondré en contacto con usted para que lleguemos a un acuerdo de y estoy poder tenerlo aquí en este espacio conmigo. Continuamos entonces esta tarde. Recuerden que nosotros aquí en Radio Voz de Lupano estamos siguiendo de cerca todo lo que ocurre en la fiesta jurada. Quédese con nosotros en sintonía de la 90.5. Yo los quiero muchísimo. Tengan un resto de tarde maravilloso. Besitos. Bye bye.

0: Es la hora 17, 2 minutos.
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Purísima de Macas, Madre Nuestra, haz que comprendamos que el ejemplo de tu vida es digno de imitarse, que los padres y madres de familia den un constante testimonio de virtud con su vida y con su palabra, de manera que en todo momento sean los primeros educadores y catequistas de sus hijos. Amén.

0: Es la hora 17:28 minutos.
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0: Dios te saluda, María. Llena eres de gracia. El Señor es contigo. Bendita tú eres entre todas las mujeres. Y bendito es el fruto de tu vientre, Jesús. Jesús, Jesús, Jesús.
1: Purísima de Macas, Madre nuestra, que quisiste acompañar a tu pueblo en todo tiempo, en tus manos depositamos nuestras aspiraciones, deseos y propósitos para vivir una vida de paz y unión. Danos la fortaleza para el trabajo y para luchar contra tantos problemas que se nos presentan en la vida. Amén.

Purísima de Macas, Madre nuestra, concédenos que ahora y siempre te podamos alabar y proclamar ante el Ecuador y el mundo entero que en todo momento has sido madre fiel y bondadosa con tus hijos y que guardas con tu maternal auxilio la Iglesia, siendo signo del gran amor que Dios nos tiene. Danos fuerza para vivir fielmente en el seguimiento de tu Hijo Jesús. Amén.

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cordiales saludos, señoras y señores oyentes de la Radio Voz de Lupano. Qué gusto saludarles ya en la tercera y última emisión de Panorama Informativo a través de la Radio Voz de Lupano, órgano oficial del Vicariato Apostólico de Méndez. Hoy estamos ya en el último día de la novena y en el tercer día del triduo. Hoy a las, bueno, a las 15:30 se llevó a efecto la celebración eucarística en el parqueadero del Quílamo. Hemos podido escuchar algunos cohetes, los peregrinos romeriantes que están bajando desde la cima del Quílamo hasta la Catedral Purísima de Macas. A las 18 horas de hoy habrá la adoración al Santísimo y rezo del Santo Rosario. Ya está iniciado esto ya. A las 18:45 el rezo de la novena. Desde ahí empieza a transmitir la Radio Voz de Lupano. A las 19 horas la celebración eucarística de vísperas solemnes. El tema de hoy es el triunfo de la pureza y la esperanza del cielo. Hoy celebra Monseñor Néstor Vidal Montes de Oca Becerra y el Padre Ernesto Ancuez, el Padre Jesús Robledo y demás concelebrantes. Hoy anima el señor Mauricio Espinosa. Cabe indicar que toda la noche, desde las 21 horas en adelante, cada hora se celebrará la Santa Misa para los peregrinos de la romería en honor a la Santísima Virgen hasta las 6 de la mañana de este 5 de agosto. Las priostas del día de hoy son Norma Jaramillo, Silvia Vera, Angélica Jaramillo, Yolanda López, Rosario Quijia y Rosa Huachún. Además, los invitados especiales de hoy: el GAD Municipal de Ciudadanos del Cantón Morón, el GAD Municipal de Ciudadanos del Cantón Tigüinza. Hoy participan además la SPOCH, Barrio Centro, Barrio Los Canelos, Barrio Mirador, Empresa Eléctrica Centro Sur de Macas. También es el Cuerpo de Bomberos del Cantón Morona, la empresa Lowell S.A., Fundación Apoyándote y, aquí no sabemos estas siglas del SON, ¿qué significa? Bueno, en todo caso, hoy, amigas y amigos, además de esto, hoy hay a la caminata desde la ciudad de Sucúa. Atentos, amigas y amigos de la sintonía, atentos a la información, sobre todo la circulación de transporte público. Desde las 18 horas de hoy, ya debe estar cerrado en este momento, desde las 18 horas de hoy hasta las 20 horas, habilitado sentido Sucúa-Macas. Más bien está desde las 18 horas, está habilitado Sucúa-Macas y cerrado Macas-Sucúa. 20 horas a 22 horas, habilitado sentido Macas-Sucúa, Sucúa-Macas cerrado. Desde las 22 horas hasta las 0 horas, habilitado sentido Sucúa-Macas, Macas-Sucúa cerrado. Desde las 0 horas hasta las 2 de la madrugada, habilitado sentido Macas-Sucúa, Sucúa-Macas está cerrado. Exclusivo para transporte público y emergencias, vehículos livianos deberán usar obligatoriamente la vía alterna Ceipa-Sevilla, para los vehículos pequeños, obviamente. Hay algunas recomendaciones para los ciudadanos.

0: ciudadanos. ¿Cuáles son estas recomendaciones? Si va a peregrinar, usa ropa reflectante, es decir, que con la luz se vea, o por decir ropa reflectiva, que refleje la luz. Lleva también una hidratación y atiende las indicaciones de los cuerpos de socorro. Prohibido, atención, prohibido el consumo y venta de bebidas alcohólicas en el recorrido. Cuidado, estar vendiendo cervecita para la sed o algún calentado también por ahí para el frío. Cuidado. Otra sugerencia: seguridad, salud y monitoreo garantizados mediante el puesto de mando unificado del ECU 911. Atentos, caminata religiosa inicia a las 20 horas desde el santuario, desde la ciudad de Sucúa. Se tiene previsto la llegada entre las 2 de la mañana y 3 de la mañana aquí a la ciudad de Macas, a la catedral, el cuadro de la Purísima, que saldrá a eso de las 20 horas. 8 de la noche saldrá desde Sucúa. Cierre vial en la E45, tramo Macas-Sucúa. Desde Macas, Morona, inicio 18 horas, desde Sucúa, inicio 20 horas. Así están las cosas, amigas y amigos de la sintonía. Hay rutas alternas y circulación vehicular. Vehículos livianos, ambos sentidos, vía alterna Sucúa, Ceipa, Sevilla, los vehículos livianos. El transporte público autorizado y emergencias, paso controlado en la vía principal. El transporte pesado, circulación restringida en la vía estatal E45 y vía alterna durante el desarrollo. Estas son las algunas sugerencias y recomendaciones. En este momento estará cerrado la vía Macas-Sucúa. Así señala. Y está habilitado desde Sucúa a Macas. Está habilitado. Hay que tener en cuenta esos detalles para la caminata de esta noche. Todos se preparan, están ya Sucúa, otros ya están caminando, así es que atentos a hacerlo con fe, con devoción, sobre todo, amiga, amigo oyente. 18 horas con 10 minutos, vamos con las noticias de la Recorape.
1: Bienvenidos todos y todas este martes 4 de agosto a la segunda emisión de Ecuador en Contacto. Para acompañarlos en este recorrido por las noticias de hoy, nos acompañamos Karina Torres en el control de sonido y quien les habla, Fernanda Vera, en los micrófonos. Comenzamos con el ministro del Interior, John Reinberg, quien informó que el alcalde de El Tambo, en Cañar, René C., el concejal Edison E. y un promotor de eventos fueron detenidos durante un operativo por un presunto delito de peculado. Además, se ejecutó un allanamiento en el municipio de El Tambo. Con esta noticia damos paso a nuestros titulares de hoy. Partido Socialista impulsa alianzas con la RC y Unidad Popular para las elecciones seccionales. Revolución Ciudadana revela a sus candidatos para Guayas y Pichincha rumbo a las seccionales. Revoca S evalúa apelar ante la Corte Constitucional la negativa del CNE.
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1: Comenzamos. El Partido Socialista Ecuatoriano apuesta por las alianzas electorales en varias provincias del país para el próximo proceso de elecciones seccionales. Así lo precisó Elsa Guerra, vicepresidenta nacional del partido. Escuchemos sus declaraciones en el siguiente reporte de nuestro compañero Rolando Goyes. Corape informa.
6: Y el país se integra. Fue la presidenta nacional de la Revolución Ciudadana, Gabriela Rivadeneira, que confirmó que Pavel Muñoz y David Norero serán los candidatos a las alcaldías de Quito y Guayaquil respectivamente, como representantes del correísmo en las elecciones seccionales del 29 de noviembre de 2026, aunque serán inscritos a través de otros partidos en el CNE. Y junto a ellos los acompañarán quienes buscan las prefecturas de Pichincha y Guayas.
7: En algunos cantones iremos solos como Partido Socialista, por ejemplo en Puerto Quito vamos a buscar la reelección con Víctor Mieles, y ahí tendremos varios concejales, y en otros lugares hemos logrado hacer alianzas de carácter nacional, provincial y cantonal. Eso ha permitido, por ejemplo, diálogos con partidos y organizaciones como Pachacuti, Unidad Popular, y obviamente la posibilidad de que muchos líderes y lideresas de la Revolución Ciudadana también participen en algunas provincias de nuestro país. Estamos pensando que entre 6 y 8 provincias tendremos la participación de la Revolución Ciudadana.
6: Confirmó que en Pichincha se trabaja en un frente político entre el Partido Socialista Ecuatoriano, Unidad Popular y el Movimiento Provincial Todos, tal como se había anticipado días atrás. Esto con el fin que no existe impedimento para participar en la contienda electoral.
7: Tienen miedo de que la ciudadanía pueda elegir otra opción que no sea la opción del gobierno, pues sin duda alguna lo que se está buscando justamente es afectar al sistema de partidos, que es un elemento básico de un proceso de democracia en cualquier estado, en cualquier país. Y finalmente, lo que estamos valorando ahora es un cúmulo de acciones que justamente lo que buscan es establecer una cancha inclinada donde no solo tiene que ver con anticipar el calendario de elecciones, sino también sobre las formas que se están desarrollando la política en este país.
6: Ratificó que lo que se busca es hacer frente al gobierno que pretende quitar del camino a las fuerzas políticas que pueden lograr el respaldo ciudadano.
7: Hemos demostrado que somos un partido que justamente lucha contra la corrupción. No somos una empresa electoral, nosotros no vendemos en puestos ni la posibilidad de candidaturas, más bien siempre hemos impulsado la necesidad de un plan que refleje justamente las demandas de los 18 millones de ecuatorianos y que tome en cuenta la necesidad de un proyecto que tiene que ver con los contextos y con las necesidades de cada uno de los cantones, provincias de nuestro país.
6: En estas seccionales adelantadas en nuestro país, más de 13.8 millones de electores deberán escoger a 23 prefectos y viceprefectos provinciales, 222 alcaldes, 909 concejales urbanos con sus respectivos suplentes y 457 concejales rurales. Reporto para Ecuador en Contacto, Rolando Goyes García. Corape informa.
1: Y el país se integra. Muchísimas gracias, Rolando. La Izquierda Democrática entregó al Tribunal Contencioso Electoral 80 amicus curiae para respaldar su participación en las elecciones seccionales de 2026. Nuestra compañera Nicole Mendoza nos explica por qué llevaron a cabo esta acción. Te escuchamos, Nicole. Corape informa.
8: Y el país se integra a través de la presentación de 80 amicus curiae al Tribunal Contencioso Electoral. Precandidatos de Izquierda Democrática rechazaron la resolución del Consejo Nacional Electoral que afirma un supuesto incumplimiento del proceso de democracia interna, lo cual impide que las candidaturas para la prefectura y para los cantones de Pichincha puedan inscribirse. Así lo dio a conocer Jaime Ruiz, precandidato a la prefectura de Pichincha.
9: No es posible que en estas circunstancias se pretenda evitar en Quito y en Pichincha la participación de los candidatos de Izquierda Democrática. Por tanto, nosotros ahora estamos demandando, como establece la Constitución y el Código de la Democracia, que por sobre todas las cosas esté el principio de participación como derecho fundamental de los ciudadanos. La democracia interna que ha mantenido esta organización ha cumplido lo que establece los procedimientos y la ley. Estamos aquí justamente para demandar del contencioso electoral una resolución que viabilice la presencia de la IDE en este proceso electoral.
8: Sin embargo, Virginia Andrade, precandidata a concejal de Quito, reconoció que varios cantones realizaron sus elecciones primarias sin la presencia de delegados del CNE, un requisito indispensable para poder inscribir candidaturas.
10: Nosotros hicimos primarias, pero sin acompañamiento acompañamiento del CNE. En unas provincias sí tuvimos acompañamiento y el proceso se dio de baja. En otras provincias sencillamente no nos avisaron y no llegaron, y en otras provincias se nos negó. La razón de la negativa es que no están inscritos las personas firmantes, que son los del CNE interno del partido, pero esto es falso, ya que por orden del contencioso electoral, el 19 de diciembre, uno de los jueces les ordenó al CNE inscribir y actualizar los listados de directivas.
8: Por su parte, Elvis Herrera, secretario ejecutivo nacional de la organización, afirmó que a pesar de que existe este supuesto intento por obstaculizar su participación, han hecho alianzas con otras organizaciones.
11: La izquierda democrática está participando a nivel nacional a través de alianzas. El caso específico de la ciudad de Quito ha sido una decisión de todos los precandidatos, de todas las bases y la militancia, pelear en carácter legal esta acción, que la calificamos de injusta. Estamos trabajando alianzas con diferentes organizaciones, con Futuro 20, con el Partido Socialista, PIT, Sociedad Patriótica y movimientos locales.
8: Según indicaron los precandidatos, esta es una vulneración de derechos por parte de los organismos electorales, ya que aparentemente no permiten que los ecuatorianos puedan elegir libremente entre todas las organizaciones políticas que participarán en las seccionales de noviembre de 2026. Reportó Nicole Mendoza, Corape Informa.
1: Y el país se integra. Muchísimas gracias, Nicole. Cerramos este bloque con las declaraciones de la presidenta nacional de la Revolución Ciudadana, Gabriela Rivadeneira, quien confirmó que en Pichincha y Guayas se trabaja en un frente político. Rolando Goyes nos explica quiénes estarían dentro de este frente. Adelante, Rolando. Corape informa.
6: Y el país se integra. Impulsar un frente común dejando interés políticos de por medio es lo que plantea el Partido Socialista Ecuatoriano Lista 17 para el proceso electoral que será en noviembre de 2026. Esto tomando en cuenta que auspiciarán a candidatos y otras tiendas políticas, lo señala Elsa Guerra, vicepresidenta nacional del partido.
12: En Quito, nuestro candidato a la reelección es Pavel Muñoz, nuestro candidato a la prefectura es Alessandro Tonelo, y estamos trabajando en una alianza con la Lista 70, el Partido Socialista y la Unidad Popular, especialmente en Quito. Así que eso es lo que vamos a presentar y estamos presentando en estos días. Y en el tema de Guayas y Guayaquil, en Guayas, nuestra compañera Sofía Espín, que va a ser nuestra representante a la prefectura, y en la alcaldía, ustedes saben y lo hemos hecho público, la alcaldía de Guayaquil se va a decidir justamente de manera conjunta entre la Revolución Ciudadana y Aquiles Álvarez. Aquiles Álvarez es el alcalde legítimo de Guayaquil y por lo tanto se ha decidido que David Norero sea el candidato que nos represente en Guayaquil.
6: Añade que en medio de un ambiente electoral donde se ha dado la suspensión de movimientos y partidos políticos, es preciso cuestionar qué está pasando y por qué el gobierno busca limitar la participación política.
12: Ahí vemos hace pocos días la apertura de un proceso judicial en contra de Guillermo Churuchumbi, presidente de Pachacuti, con la alerta de que va a ser suspendido el partido. Lo hemos dicho, toda nuestra solidaridad al movimiento Pachacuti. Y no es el único. Siguen las amenazas, amenazas contra el Partido Socialista, hay amenazas contra, y además procesos que no se subsanan por la IDE, hacia la IDE, más bien dicho, en contra de la IDE y en contra de otras organizaciones políticas.
6: Por lo que hace un llamado a la unidad y que la ciudadanía se convierta en veedor del proceso de elecciones para que no exista presiones del gobierno en torno a sus candidatos.
12: En efecto, ser política se ha convertido, como dicen algunos memes, en deporte de alto riesgo en este país. Sin embargo, hay hombres y mujeres que están decididos a enfrentar este momento, pero definitivamente no hay garantías. Miren, esto es muy básico, digamos, cuando estudiamos el Estado y cuando vemos las garantías del Estado, una de las cosas que tiene que facultarse es la seguridad jurídica. Si no hay seguridad jurídica, primero no hay derechos, y los derechos afectan para todas y para todos, y eso es lo que estamos viendo en el diagnóstico que tenemos y en la realidad que está viviendo la familia ecuatoriana.
6: Las organizaciones políticas habilitadas para participar en las elecciones seccionales tienen hasta el 17 de agosto de 2026 para inscribir sus candidaturas en el Consejo Nacional Electoral. Reportó para Ecuador en Contacto, Rolando Goiz García, Corape Informa.
1: Y el país se integra. Muchísimas gracias a nuestro compañero Rolando Goiz. Vamos a nuestra primera pausa. No se vayan, que regresamos en minutos con más noticias.
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1: Seguimos. Jorge Cáceres, miembro de la plataforma digital Revoca EC, informó que apelarán nuevamente al Tribunal Contencioso Electoral ante la negativa del Consejo Nacional Electoral de entregar los formularios para continuar con el proceso de revocatoria de mandato contra Noboa y Pinto. Nicole Mendoza conversó con el dirigente y nos cuenta cuáles serán sus próximas acciones en caso de una nueva negativa. Corape informa.
8: Y el país se integra. Tras la negativa del CNE y del TCE a entregar los formularios para la revocatoria de mandato contra Daniel Noboa y María José Pinto, los solicitantes o integrantes de la plataforma Revoca EC anunciaron que agotarán las vías judiciales para continuar con este proceso, incluida una posible acción ante la Corte Constitucional. Así lo señaló Jorge Cáceres, miembro de la plataforma.
16: En este momento nosotros hemos planteado además una nueva acción judicial para que sea el Pleno del Consejo del Tribunal Contencioso Electoral el que tome la decisión. Vamos a ver ahí cuál es la decisión de todos los magistrados. Pero si eventualmente hay una decisión parecida a la que señaló el gobierno, esto es de negar la posibilidad de que la ciudadanía ejerza el control social. Si ratifica esta decisión el Tribunal Contencioso Electoral, nos iremos a otra instancia que será la Corte Constitucional.
8: Cáceres rechazó los argumentos del contencioso electoral que indicó que los promotores no demostraron una relación directa entre los hechos alegados y las obligaciones del Ejecutivo.
16: Presentamos información del Instituto Nacional de Estadística y Censos, presentamos información que han señalado los propios ministros en presentaciones públicas y que las páginas de la función ejecutiva nos han hecho observar. Lo que está pidiendo el CNE es que nosotros pidamos copias certificadas de esos documentos. Nosotros decimos que si le pedimos esto de manera formal, simplemente nos van a dar negativas y nos van a decir posiblemente que es una información reservada. Por lo tanto, lo que se está buscando es atajos para evadir precisamente esto que es una opción constitucional.
8: Agregó que representantes de las distintas organizaciones que integran la plataforma continúan luchando ante los aparentes intentos de persecución por parte del gobierno.
16: Para el 8 de este mes se tiene una audiencia para un conjunto de compañeros que tuvieron colapsadas sus cuentas, que fueron dadas con una decisión judicial, se han suspendido su movimiento. Sumado a esto, a la persecución que han tenido partidos políticos para proscribir su participación en los procesos electorales.
8: La plataforma Revoca EC convocó este próximo jueves 13 de agosto a las 4:30 de la tarde a una vigilia y plantón pacífico en los exteriores del Tribunal Contencioso Electoral en la ciudad de Quito para exigir la entrega de formularios para la revocatoria de mandato del binomio Noboa y Pinto. Reportó Nicole Mendoza, Corape informa.
1: Y el país se integra. Muchísimas gracias, Nicole.
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1: Cambiamos de tema para trasladarnos a Cotopaxi, donde un dirigente del transporte dialogó con nuestra compañera Silvia Vega de Radio La Tacunga para hablar sobre cómo tomó la ciudadanía el incremento en el costo del pasaje. Te escuchamos, Silvia. Corape informa.
19: Y el país se integra. Las cooperativas reportan una jornada de atención sin mayores contratiempos. Aunque existieron algunas inquietudes iniciales, aseguran que la mayoría de pasajeros comprendió que el sector venía enfrentando un incremento sostenido en sus costos de operación.
20: A subir en tal fecha, entonces, hay bueno, algunos que no han estado casi creo que al tanto. Sí hubo un poco de reclamo que en las oficinas de al momento de adquirir el pasaje. Pero ya algunos ya han pagado el pasaje, que es lo que está estipulado en la tabla de la agencia mismo.
0: Conversábamos un poquito con la ciudadanía y algunos desconocían la medida que se tomó a través de la Agencia Nacional de Tránsito. Ustedes como cooperativa, ¿cómo están socializando el tema del el incremento de pasajes? ¿Existe una tabla de pasajes que está visibilizada?
20: Bueno, la tabla de pasajes ya está visibilizada, digamos, en la Agencia de la Ciudad de Tránsito mismo.
0: ¿No había inconvenientes con la ciudadanía al momento de pagar?
20: Aquí, digamos, aquí en la oficina cooperativa Santa, y no han protestado, mejor dicho, el pasaje ya. Y les ha cobrado lo que está estipulado en la tabla mismo.
19: Desde el sector explican que el reajuste no representa mayores utilidades, sino un mecanismo para compensar el incremento en combustible, mantenimiento y otros gastos que implica mantener operativas las unidades.
21: Casi no ha habido mucho problema, porque en realidad casi, digamos, ya la gente que en realidad, por decir, la mayoría de los mayores que son de los rurales, esos son un poco que no tienen, no están con, como se dice, enterado del asunto. Ya y casi la mayoría está consciente de esto.
0: Esta elevación del 25% cumple con la expectativa del sector transporte, ¿o qué es más lo que estamos
21: haciendo? En nuestro transporte sí está casi justo, ¿no? Porque, digamos, en la anterior subida, nosotros era el 50, pues por decir, de Salcedo a la Tacunga era el costaba 53 centavos. Entonces, 53 centavos, nosotros cobrábamos solo 50. O sea, quedó los 3 centavos libres. Entonces, ahora como ya vino este ajuste, entonces está casi nivelado el 25%.
19: Los transportistas consideran que una de las principales preocupaciones sigue siendo la seguridad durante los recorridos y solicitan reforzar los controles para proteger tanto a conductores como a pasajeros. Finalmente, los propios representantes del transporte reconocen que el incremento también debe ir acompañado de mejoras en la atención al usuario. Desde Radio La Tacunga, Silvia Vega, Corape informa.
1: Y el país se integra. Muchísimas gracias a nuestra compañera Silvia Vega. Y mientras esto pasa en Cotopaxi, en Guayas, específicamente en Durán, el Comité de Usuarios de Servicios Básicos de este cantón presentó una denuncia frente a lo que consideran un cobro abusivo por parte de los transportistas. Los detalles en el reporte de nuestro compañero Carlos Reyes desde el puerto principal. Corape informa.
22: El país se integra, Corape informa. De inmediato la información desde el puerto principal, novedades y más, cuando el Comité de Usuarios de Servicios Básicos del Cantón Durán, a menos que don Alfredo Carrasco, nos da a conocer qué pasa con la situación del pasaje en cuanto al usuario. Sabemos que el pasaje costaba 50 centavos de dólares salir de Durán a Guayaquil y viceversa. Más allá, dice que ahora han incrementado a 70 centavos para la persona y para los estudiantes 35 centavos. ¿Qué pasa en el Cantón Durán?
23: Tú estás violentando la ley. La resolución 0020 de 2026 dice que tiene que subirse el 25%. Y los colectiveros en Durán han subido el 42-45%, lo cual es ilegal. Estamos cansados de que siempre se burlen de la ciudadanía. Nosotros le hemos pedido a la Defensoría del Pueblo y a la Agencia Nacional de Tránsito que haga respetar los valores acordados, los valores que ellos mismos nos plantaron. Lo primero que hemos hecho, hemos presentado un escrito a la Defensoría del Pueblo, a la Agencia Nacional de Tránsito, para que tomen los correctivos necesarios. Y nos convoque a una audiencia pública y a la vez la Agencia Nacional de Tránsito sancione, porque ya no es la primera vez que lo hace esto. En el 2017, también la misma cooperativa hizo caso omiso, quitan los documentos, y de 45 subió a 50, la resolución de la Defensoría del Pueblo dice que era ilegal, y la Agencia Nacional de Tránsito dice que no podía subirlo, pero ellos arbitrariamente lo subieron y nos han tenido con ese valor hasta el día viernes, y ahora el día sábado suben a 70, vulnerando todos los derechos, todas las normas. Hemos recogido el firma de un sinnúmero de líderes barriales, aquí está de diferentes cooperativas, aquí hay 72 cooperativas de vivienda que se han unido para reclamar, y además pues vamos a seguir existiendo en la Defensoría del Pueblo, porque es la única institución que tutela nuestros derechos. En caso contrario, la Fuerza Viva de Durán, bueno, tomaremos acciones y ya con el tiempo lo irán sabiendo ustedes.
22: Alfredo Carrasco, Comité de Usuarios de Servicios Básicos del Cantón Durán, acaba de hacer su denuncia formal. Espera 24 horas para que las autoridades tomen competencia de lo que está pasando. Una alza de pasaje que prácticamente subió de 50 a 70 centavos. Reporta Carlos Reyes de la ciudad de Guayaquil para la red informativa Corapen, la capital de los ecuatorianos.
1: Gracias por el reporte a nuestro compañero Carlos Reyes. Tiempo de una segunda pausa. Al regresar, noticias desde el sur del país. No se vayan.
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1: Comenzamos este nuevo bloque de noticias desde Loja, donde las obras de restauración del proyecto Memorias del Claustro fueron entregadas en el Museo del Monasterio de las Madres Concepcionistas. Con los detalles del trabajo realizado, escuchemos el reporte de nuestra compañera Mercedes Carrera desde Radio Matovelle. Corape informa.
3: Y el país se integra. Autoridades entregaron las obras concluidas del proyecto Memorias del Claustro. Esta propuesta ganadora de las líneas de fomento de memoria social y el patrimonio cultural fue ejecutada en el icónico Museo del Monasterio de las Madres Concepcionistas de la ciudad de Loja. Amanda Brown, directora ejecutiva del Instituto de Patrimonio Nacional de Cultura, ofreció detalles para la asignación.
4: Este fue una línea de fondos no reembolsables de $35,000 de la convocatoria del año 2025. Se hizo la recuperación de sistemas técnicas constructivas tradicionales que son tan especiales en este tipo de edificaciones. Aquí hay cuadros, hay también temas de relicarios, hay algunos objetos importantes que generalmente suelen estar en claustro de las madres, pero en este caso los ponen a disponibilidad de la ciudadanía. Entonces, más bien, es la invitación a que conozcan este patrimonio tan importante que existe aquí. La responsabilidad del mantenimiento y de la recuperación del patrimonio cultural corre desde los propietarios, de los dueños de los bienes patrimoniales, como tanto de los gobiernos locales y nacionales. Entonces, más bien, invitamos a que se dé un continuo mantenimiento y, sobre todo, que se le pueda dar uso a estos espacios, que eso es lo que se requiere el patrimonio.
3: Mateo Figueroa, del equipo técnico de la intervención del Museo de las Madres Concepcionistas, se refirió al rescate de saberes ancestrales y la lucha contra el colapso.
5: El monto de financiamiento fue de $35,000, en la cual produjo tanto intervención estructural como arquitectónico y de rehabilitación museográfica, tanto de rehabilitar salas estructuralmente con nuevas vigas estructurales, liberar de materiales que han sido agregados poco a poco para que la edificación vuelva a respirar y tener la misma esencia. Sí, eso tiene más de 400 años de técnicas que han sido recopiladas de saberes ancestrales. Tenemos muros de bareque de 20 centímetros con más de 5 metros de altura, apoyados sobre vigas de madera. Tenemos muros de adobe de más de un metro, entre pisos de tierra de 56 centímetros que soportan los setos de barro. Y todo esto ha sido poco a poco rescatado para que toda la ciudadanía pueda ver y disfrutar.
3: Recuperaron estructuras del año 1722 en riesgo de colapso. Para Ecuador en Contacto, desde Loja, Mercedes Carrera.
1: Gracias por el reporte a nuestra compañera Mercedes Carrera. La Federación de Pueblos Quichuas del Norte de Ecuador realizó una asamblea en la que resolvieron rechazar el incremento del pasaje en el servicio de transportes intra e interprovinciales. Escuchemos qué otras resoluciones tomaron en el siguiente resumen de la Red Quichua Corape.
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9: Subir el pasaje repercute que la canasta básica también suba. Repercute también para nuestra educación, la educación de nuestros guaguas. A la final nosotros no hemos vivido de bonos del gobierno, compañeros y compañeras. Vivimos del diario, de trabajar duro, duro en nuestros terrenos, en los campos, en la agricultura, en la textilería, en diferentes ramas. ¿Qué es lo que hace el transporte? Lo único que hacen es declararnos que hay el 25% más de subida de esto. Para nosotros es algo lamentable. Desde el territorio de la provincia de Imbabura, rechazamos categóricamente al gremio de transportistas que se han atribuido, porque ni siquiera la ANT se ha pronunciado frente a esta realidad.
10: Nosotros estamos haciendo un llamado urgente a las organizaciones, a nuestras organizaciones como CONAI Ecuarunari, para que puedan llamar a una asamblea nacional, asimismo extraordinaria, para poder analizar esta situación que afecta a todo el país. En ese sentido, necesitamos una unidad importante a nivel territorial y a nivel nacional. Las decisiones que ha tomado la Agencia Nacional de Tránsito, efectivamente, va en todo el territorio nacional. En ese sentido, hacemos llamados a los productores, a los transportistas, hacemos llamados a las organizaciones populares, con la finalidad de poder analizar, centrar y ver qué otras decisiones un poco más amplias se pudieran tomar en este sentido tan complicado que nos ponen a nosotros también como pueblos y nacionalidades en esta situación.
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0: Finalizamos aquí este recorrido por las noticias que marcaron la jornada. Gracias a todos y todas por acompañarnos. Y recuerden que tenemos un nuevo encuentro mañana, a la misma hora, en su radio comunitaria. Hasta entonces, un abrazo.
1: Bien, gracias a todos los compañeros y colegas en la capital de la República por las informaciones en el ámbito nacional. Aquí hacemos una pausa, ya volvemos.
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0: Atención a la información de la hora 18:41, las 6:41, la Delegación Electoral de Morona Santiago brinda asesoría a organizaciones políticas. La Delegación Provincial Electoral de Morona Santiago habilitó una mesa de asistencia técnica para brindar asesoría y acompañamiento a las organizaciones políticas durante el proceso de inscripción de candidaturas para las elecciones seccionales 2027. A través de este servicio, las organizaciones reciben orientación para realizar la inspección y inscripción mediante el módulo informático del Consejo Nacional Electoral, trámite que se efectúa únicamente en línea. El director de la delegación, Jorge Vázquez, invitó a los representantes políticos a solventar sus inquietudes hasta el 17 de agosto de 2026. La atención se brinda de 8 horas a 17 horas en la sede provincial ubicada en las calles Manuel Moncayo y 24 de mayo, señala este boletín informativo que nos enviaron a nuestra mesa de redacción. 18 horas 42 minutos. Continuamos con más noticias, amigas y amigos de la sintonía de la Radio Voz del Urbano, órgano oficial del Vicariato Apostólico de Méndez. Les comentamos además a nivel nacional que el alcalde del Tambo, esto es en la provincia del Cañar, según la información que tenemos a esta hora de la tarde, amigas y amigos, información que ya se dio en horas de la mañana, el alcalde del Tambo es acusado de presunto desvío de fondos en estas famosas fiestas que varios municipios les encanta hacer, dice Jemminger. En 2024, el hoy detenido alcalde de El Tambo, René Castillo, celebró las fiestas del cantón con una agenda cargada de artistas. Una denuncia ciudadana motivó la investigación en su contra. Continúan las investigaciones, obviamente, sobre este hecho. ¿Qué pasó con esos recursos económicos? Y esto habría pasado en el 2024, según la información que destacan los diarios de mayor circulación en el país. 18 horas 43 minutos. Atentos amigos a quienes viajan a la ciudad de Sucúa. El paso está cerrado Maca Sucúa y habilitado Sucúa Maca solamente para los vehículos grandes. Los vehículos pequeños tendrán que dar la vuelta por Sevilla, San Luis Yininqui, Ceipa, Sucúa. Y los que vienen de allá, los vehículos pequeños, igual manera, solo para vehículos pequeños, la vía alterna, la vía Ceipa, San Luis Yininqui, Sevilla, Don Bosco, para los vehículos livianos. Porque los vehículos pesados, obviamente, tomarán un carril controlado por la Policía Nacional y demás fuerzas del orden. Porque a las 20 horas, 8 de la noche, inicia la romería de la Virgen Purísima de Macas desde la ciudad de Sucúa hasta el Santuario Nacional Catedral Purísima de Macas. Se estima que a las 2 o 3 de la madrugada esté llegando el cuadro aquí con los feligreses romeriantes, con quienes precisamente conformaron la mesa técnica en días anteriores, y se va a desarrollar el día de hoy y también en horas de la mañana. Recuerden que desde hoy las celebraciones eucarísticas cada hora empiezan a las 21 horas 9 de la noche y finalizan a las 6 de la mañana. Atentos entonces todos ustedes. Con esto finalizamos. Se viene ya la transmisión de la novena desde el Santuario Nacional Catedral Purísima de Macas. Buenas noches.
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6: Emisora Voz del Upano pasa a transmitir desde la Catedral Santuario Nacional Purísima de Mancas la celebración de la Santa Misa.
7: 25, traído por el obispo Vicariato Apostólico de Méndez, Igualaquiza de entonces, Monseñor Domingo Comín y por la Beata Sor María Troncati. Llegó a Mancas el cuadro de la Purísima, fiel copia del original. Imagen que se veneraba actualmente en el santuario. El pueblo de Macas no ha perdido nunca a través de los siglos de su existencia la memoria del prodigio de la iluminación del cuadro y el recuerdo de los favores y gracias obtenidas de la Purísima, que los ha querido perennizar a través de la fiesta o celebraciones solemnes del 20 de noviembre de cada año, del 18 de febrero y la del 5 de agosto, las dos últimas bajo el compromiso de un juramento.

0: ojos a la Purísima de Macas. A cada uno de los gozos respondemos: ruega por nosotros, Santa Madre de Dios.
1: Por nosotros, Santa Madre de Dios.
0: Tu siervo Juan de la Cruz, el contrito penitente, veneró tu imagen santa en una estampa sin luz, percudida y ahumada, y te llamó Inmaculada antes que solemnemente la Iglesia proclamara dichos dogmas siglos después. Hoy nosotros, tus hijos, a tus pies elevamos. Ruega por nosotros, Santa Madre de Dios. El día de tu presentación, Santa María, en el templo, aquel 20 de noviembre, maravilloso portento. Esa imagen percudida y desgastada y sin colores, sufre una transformación. Ahora hermosa y renovada con celestiales fulgores, con fervor y gran piedad, nosotros, tus hijos, te invocamos. Ruega por nosotros, Santa Madre de Dios. Por voluntad y deseo del mismo Juan de la Cruz, la imagen de la Purísima es venerada en Riobamba, y fue allí donde en diciembre de ese 15, 16 caballeros de esa villa jurarían defender este sagrado misterio de la Purísima Concepción. Con ferviente devoción, Señora nuestra, te decimos: ruega por nosotros, Santa Madre de Dios. Dos incendios acaecen en tu santuario de Macas, y aunque tu estampa y el templo en ellos desaparecen, el gran fervor y piedad de tu pueblo no fenecen, y el cuadro original en una réplica exacta, tu imagen trae en Macas aquel buen obispo Comín junto a Santa María Troncati. Hoy tu imagen veneramos en esta novena y con piedad te decimos: ruega por nosotros, Santa Madre de Dios. En aquel 5 de agosto, en la puerta de tu templo, te dejas ver cual doncella capitaneando un ejército, recordando a tus hijos con el celestial prodigio, que no es de hermanos pelearse, pues aún seamos diversos, somos imagen de Dios e hijos de un mismo Padre. Querida Madre del Cielo, hoy nosotros, tus hijos, te decimos: ruega por nosotros, Santa Madre de Dios. Eres madre y protectora de este tu pueblo devoto. En peligros y tragedias siempre has sido nuestro auxilio. Recibe, Reina del Cielo, nuestro rendido homenaje, y a la hora de la muerte condúcenos de tu mano. Llévanos siempre a Jesús, fruto santo de tu vientre. Míranos con compasión, no nos dejes, Madre nuestra. Somos tus hijos, Purísima de Macas, y por eso a ti clamamos. Ruega por

0: Hola, hola. Oración final. Nos colocamos de rodillas. Hola, hola. Oh María, bellísima aurora de la gracia, la benéfica promesa de tu creación llenó de júbilo al mundo.
1: ¿Aló?
0: Manchado por la culpa del primer padre y el infierno, quedó confundido al oír de la boca de Dios la terrible maldición, que la cabeza altiva de la serpiente habría de ser quebrantada y pisoteada por la planta de tus pies. Desde entonces se repitió tu nombre por todos los ángulos de la tierra y las generaciones te aclaman bienaventurada. La iglesia te ha levantado templos y altares para darte culto y veneración. A ella, Virgen Sacrosanta, has inspirado títulos gloriosos de tus advocaciones para llamar a tus hijos y sentir tu poderosa protección. Eres llamada Purísima de Macas, y este título es el que más da a conocer la dulzura de tu corazón, y como es el que más alienta nuestra esperanza, por eso nosotros, tus hijos e hijas, estamos con toda devoción pidiendo tu protección y amparo en esta novena en tu honor. Recibe, Madre del Cielo, nuestra súplica confiada que te dirigimos en este noveno día de la novena. Intercede por todos nosotros ante el trono de Dios Altísimo, Santa Madre de Dios. Dios te salve María, llena eres de gracia, el Señor es contigo. Bendita tú eres entre todas las mujeres y bendito es el fruto de tu vientre Jesús. Santa María, Madre de Dios, ruega por nosotros pecadores, ahora y en la hora de nuestra muerte. Amén. Bendita sea tu pureza y eternamente lo sea, pues todo un Dios se recrea en tan graciosa belleza. A ti, celestial princesa o Virgen Sagrada María, yo te ofrezco en esta noche alma, vida y corazón. Mírame con compasión, no me dejes, madre mía, ahora en

hermanas en la fe, buenas noches. Nos reunimos hoy alrededor del altar del Señor con el corazón lleno de júbilo y espera, exhortando la presencia afectiva de nuestra Madre, la Purísima de Macas. Ella, que supo guardar la palabra de Dios en su corazón y caminar siempre de la mano de su Hijo Jesús, es hoy nuestro refugio y guía. En esta Eucaristía vamos a poner en sus manos nuestras alegrías, nuestras tristezas, necesidades y las esperanzas de nuestras familias presentes y ausentes, e instituciones públicas del Cantón Tihuinza y del Cantón Morona, que la gestión pública que realizan estas instituciones vayan en beneficio de los más necesitados. Dejemos que su ejemplo de fe nos transforme y nos ayude a decir sí a los designios de Dios. Nos ponemos de pie y cantamos con alegría para dar inicio a nuestra celebración litúrgica.